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1: 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Mega FM presenta la hora. 21:00. 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

A compartir un nuevo programa del Faro Tropical, la difusión líder de Uruguay. ¿Cómo están pasando? ¿Cómo la van llevando con estos fríos, estas temperaturas bajas que hemos tenido en estos días? A veces sube un poquito la temperatura, a veces baja, pero bueno, la idea es ponerle color, sabor, buena onda y mejor de la música tropical de Uruguay. Estamos acá en tu emisora favorita, en la radio, que está acompañándote como siempre las 24 horas, y estamos con el Faro Tropical, la difusión líder de Uruguay, programa de hace más de 15 años que difunde la cultura tropical uruguaya. Bueno, gracias a ustedes por estar acompañándonos siempre. Hay muchísimo para compartir. Pongan fuerte el volumen de su vehículo, de su casa, donde sea, pero póngale en buena onda, que así comenzamos a compartir el Faro Tropical, la difusión líder de Uruguay.

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1: El comienzo clásico, como siempre, es compartir algunas de las canciones nuevas que nos vienen llegando por acá. Tenemos muchísimo material para compartir con ustedes, porque hay muchísima la música que cada semana venimos recibiendo aquí en los estudios del Faro Producciones. Así que bueno, tenemos para compartir mucha música, sin lugar a dudas. Amigos, como siempre, ustedes se pueden comunicar con nosotros a través del 099-405-964. Nosotros, como siempre, recibiendo todos los mensajes por acá, contestándolos personalmente también, porque son una cantidad y diferentes puntos del país. Continúa la música. Vamos, que tenemos muchísimo para seguir compartiendo en esta jornada espectacular que estamos viviendo.

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1: Es impresionante la gente cómo nos viene también dando una mano tremenda en las redes sociales. Estamos a través de Faro Tropical OK y nos encuentran a través de Instagram, estamos a través de Facebook, estamos a través de YouTube, estamos en TikTok también. Y bueno, ustedes también ahí pueden ir viendo algunas de las novedades musicales que vamos compartiendo en nuestras redes sociales. Pero acá en la radio, acá compartimos el tema completo para que ustedes lo puedan escuchar y lo puedan disfrutar. Así que bueno, los invito también a que ya vayan a su celular y busquen Faro Tropical OK. Ahí nos encuentran en las diferentes redes sociales. Amigos, vamos a venir en instantes también con un saludo general para toda la barra gigante que tenemos a lo largo y ancho de todo el

Es impresionante la barra que tiene el Faro Tropical en cada rinconcito del Uruguay. Aquí en Durazno es impresionante también la gente cómo nos sigue a través de 90.1. Así que bueno, para toda la barra de aquí del centro del país, donde sale este programa, desde Durazno para todo el interior del país. Bueno, el apretado abrazo para todos ustedes por estar acompañándonos siempre. Hay muchos amigos también que nos envían su mensaje, algunos que nos encuentran en la calle. Y bueno, todos siempre prendidos al Faro Tropical, así que agradecemos a todos. Y a toda la barra que está por diferentes rinconcitos del Uruguay, que también nos apoyan y nos acompañan, al igual que los directores de las radios que hacen posible que nosotros podamos estar por acá para compartir música tropical. Amigos, gracias a todos ustedes, Ustedes son fundamental para que nosotros podamos continuar con esta trayectoria que hemos hecho a través de los años compartiendo música tropical uruguaya. Somos uno de los pocos programas a nivel nacional que comparte exclusivamente 100% música tropical uruguaya. Y por eso seguimos apoyándolos, porque realmente tenemos mucho, pero mucho para compartir.

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Compartiendo música, continuamos compartiendo clásicos de la música tropical de Uruguay. También ya dejamos habilitado lo que es el 099-405-964, que ustedes se pueden comunicar para mandar su mensaje de texto, su WhatsApp, y bueno, decirnos desde qué parte del país nos están escuchando. También para la gente que quiera promocionarse o quiera poner su publicidad aquí en nuestro programa, estamos con las puertas abiertas, claro que sí, para que nos puedan también apoyar de esa manera. Y bueno, nosotros también de aquí, de alguna manera u otra, promocionar su producto, su empresa.

quiera publicitar con nosotros acá en el Faro Tropical, que realmente va a ser un éxito, sin lugar a dudas. Así que estamos acá esperándolos para que ustedes también puedan ser parte del Faro Tropical, la difusión líder de Uruguay. Ahora vamos a continuar compartiendo música que tenemos por acá ya preparada para toda la barra que ha pedido algunos temas, otros estamos debiendo, pero bueno, la idea es compartir música tropical. Vamos.

Queridísima Barra, como siempre, se nos hace muy corto el programa, ¿eh? En una hora se pasa volando. Amigos de todo el país, amigos del norte, abrazo grande para toda la gente del norte por allá, ¿eh? Tenemos una barra gigante, radios del norte del país que nos vienen acompañando hace muchísimo tiempo, amigos también de Rocha que están ahí siempre a full, la gente también que está compartiendo nuestro programa en la capital del país a través de diferentes radios, amigos de La Ley FM también que están apoyándolos desde hace un tiempo ya y estamos en una de las radios más escuchadas de la capital del país, así que bueno, también el apretado abrazo para todos ellos. Amigos también de Sarandí del Chi, amigos de La Paloma, departamento de Durazno, amigos de Blanquillo, amigos de Florida, de Canelones, de Paysandú. Bueno, tenemos por cada rinconcito del Uruguay una radio que hace la apuesta de tener el faro tropical. A los amigos de Paso de los Toros también, el apretado abrazo a la gente de Tacuarembó. Bueno, vamos a quedar sin lugar a dudas, sin decir alguno de los radio, de alguna de las radios que nos viene acompañando, pero bueno, el apretado abrazo para todos y gracias por estar siempre dándonos el ok para compartir el faro tropical. Vamos a compartir estos temas y venimos con el cierre de esta linda jornada que hemos tenido hoy aquí en tu emisora favorita.

Como siempre lo digo, amigos, es un placer y pico estar por acá compartiendo música. Nosotros, sin lugar a dudas, vamos a volver en el próximo programa porque tenemos muchísimo para compartir con ustedes. Hay mucha música para disfrutar y para que ustedes también se vayan enterando de las nuevas canciones que vienen llegando acá al Faro Tropical. Amigos, el apretado abrazo para todos. Cuídense, que los quiero encontrar en el próximo programa para seguir disfrutando de muchísima música tropical. El apretado abrazo para todos. Pórtense bien. Nos vemos en la próxima con mucho más de música tropical. Chao.

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2: 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Las 22 horas, 8 minutos. 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

Hola, hola, por acá estamos con vos, estamos compartiendo la mejor música, la mejor de la Tridimanía Internacional en el aire de tu estación favorita.

música de Daddy Yankee junto a Wisin y Yandel. El tema se llama Confesión de Medianoche. Ya te puedes empezar a comunicar con nosotros, la Telemanía Internacional, 098-669-533. 098-669-533. Ahí te comunicas con la Telemanía Internacional.

En la edición de hoy de nuestro programa, bueno, tenemos premios, como siempre tenemos premios para vos. Tenemos 12 recargas electrónicas para que te las puedas ganar en la edición de hoy de nuestro programa. 098-669-533. Ahí te comunicas con nosotros. Si nos mandás foto o mensajes de voz, tenés doble chance para los sorteos. 098-669-533. Y ahí participás de las 12 recargas electrónicas. También tenemos un premio espectacular que ya lo tenemos publicado a través de nuestras redes sociales, las redes sociales nuestras de la Tridimanía Internacional. Regalo espectacular para el Día de la Madre en este mes de mayo. Bueno, Día de la Madre, y por supuesto tenemos un premio espectacular a través de nuestras redes sociales. Ahí nos buscás en Facebook, la Tridimanía Internacional. Ingresás a nuestra página, le das me gusta a nuestra página, la Tridimanía Internacional, compartís la publicación y la comentás con los cuatro últimos números de tu cédula de identidad y nombre, y de esa manera estás participando del sorteo de un par de botas de dama country. Espectaculares están estas botas de country que te estamos regalando a través de nuestra página, la Tridimanía Internacional. Podés participar desde cualquier parte del país, desde cualquier parte del país, podés participar del sorteo. Ahí ingresás a nuestra página, la Tridimanía Internacional. Le das me gusta a la página, compartís la publicación y comentás con tu nombre y cuatro últimos números de tu cédula de identidad y estás participando de este sorteo espectacular. No te olvides, en Facebook, la Tridimanía Internacional. Ahí ingresas a nuestra página y ahí te va a aparecer la publicación enseguida. Una cantidad de gente impresionante. Bueno, ya tenemos anotada para este sorteo. Más de 485 veces compartida nuestra publicación. Una cantidad impresionante. Formá parte de este sorteo también. No te lo pierdas. La Tridimanía Internacional a través de nuestro Facebook, la Tridimanía Internacional. Seguimos compartiendo buena música. Seguimos en la Tridimanía Internacional. 098-669-533. Ahí te comunicas con nosotros.

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La música de los nietos del futuro, sonando aquí en la Tridimania Internacional, y este tema se llama Esos son los nietos. El saludo para Ariel González con este tema, que sé que está en la sintonía, Ariel, así que el abrazo grande para Ariel González, que le encanta este tema de los nietos, un recuerdo espectacular que compartíamos aquí en la Tridimania Internacional. Mucha, pero mucha música tenemos para compartir con vos. La Tridimania Internacional, 100% en vivo a través de Sur FM 107.1 en Trinidad Flores. Por amor, deja tu mensaje. Estamos en vivo también a través de Renovación FM 95.1 en Melo, Cerro Largo 95.1. El abrazo grande para Francisco, para su señora, las felicitaciones. Las felicitaciones para ellos, bueno, por la llegada de su bebé.

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0: 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Ingresá a nuestra página de Facebook, La Tridimanía Internacional, le das me gusta a nuestra página, compartís la publicación y la comentás, y de esa manera estás participando a través de las redes sociales de La Tridimanía Internacional.

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1: Buenas noches, Matías, ¿cómo estamos? ¿Me podés pasar el tema de la Ramona por Géminis? Y un feliz día a todas las madres del mundo. Que mañana es un día. El día de las madres todos los días. Te anotamos para el sorteo. Américo 480-1. Buenazo el programa, Matías. Vamos arriba.

Ahí estaba la música de Los Fatales, Los Fatales. El tema se llama El Vigilante, lo que sonaba aquí en la Trimanía Internacional. Abrazo grande para Américo. Américo que rompió el hielo en nuestro programa hoy, siendo el primer mensaje de voz. Gracias por estar, Américo. Muchísima gente que se comunica a través de nuestras redes sociales también. En nuestra página, la Tridimanía Internacional, recordá que está el sorteo espectacular de un par de botas country de dama espectaculares a través de nuestra página, la Tridimanía Internacional de Facebook. Ahí está el sorteo espectacular que haremos efectivo para todas las mamás. Hola Mati, no comparto porque soy de Sarandí Grande, pero te escuchamos siempre, gracias, me dice Juana López, abrazo para Juana. Participo del sorteo de las botas, están espectaculares, Nadia 787-3. Participo del sorteo Mara 568-8, Sofía 070-0. Gracias por la oportunidad del sorteo, me dice Ana María, 479-8. Alberto, 933-1. Claudia, 225-4. Me encantan las botas, están espectaculares. Flor de regalo para mí, dice Claudia, 111-7. Gracias, Claudia, por estar y por seguirnos a través de nuestra página de Facebook, La Tridimanía Internacional. Te sigo, comparto y comento la publicación, dice Blanca, 984-6. Gracias, Blanca.

801-1. Gracias, Cecilia, por estar. Me vienen genial las botas para mí. Doble regalo. Participo ISA 408-1. Hermosas las botas. Participo Marisa 239-2. La verdad que sí, Marisa. Están geniales. Están buenísimas. Ingresá a nuestra página La Tridimanía Internacional a través de Facebook. Nos buscás La Tridimanía Internacional, nuestra página. Le das me gusta, compartís la publicación, la comentás. Y de esa manera, así de fácil, estás participando del sorteo de estas botas espectaculares. Unas botas country espectaculares. Para regalarle a mamá. Ahí te comunicas con nosotros. 098-669-533. 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

0: La música del Chacho, ahí sonaba el Chacho Ramos. Qué buen tema de Chacho Ramos, esta versión en vivo. Tiene muchísimos años este tema del Chacho Ramos, pero sigue sonando como el primer día que lo grabó este tema. Impresionante el Chacho. Y el abrazo grande para Enrique Cuello. Abrazo grande para el amigo Cuello. Que estuvimos por allí. Hoy estuvimos por allí. Bueno, el abrazo para él y para su señora. Para su nieto, para toda la familia que están en sintonía nuestra, en sintonía de la Tredimanía. Escuchando buena música, escuchándonos a nosotros. Abrazo para ellos. Buenas, participo del sorteo, Hugo 042-7.
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0: Saludo para Hugo Pereira. Tanto tiempo, Hugo.
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0: Buenas, por acá te estamos escuchando, preparando unos choricitos en la estufa. Me dice Carmen Pires. Saludo para Carmen Pires, que está en sintonía, como siempre, escuchándonos a través de la 95.1 FM Renovación en Melo, Cerro Largo, 95.1.

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Bueno, me pedían este tema. Roberto me llamaba por acá y me pedía este tema. Me dice: Mati, ¿podrás pasar el tema Un Sombrero de Paja? Me preguntaba si lo teníamos este tema. Por supuesto que lo tenemos, Roberto, claro que sí. ¿Cómo no va a estar este tema en la discografía de la Tridimanía Internacional? Claro que sí. Aquí está Un Sombrero de Paja, la versión de los Guaguancó.

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3: Pasó.

0: Guaguancó y este tema que se llama Un Sombrero de Paja. Buenísimo este tema de los Guaguancó. El saludo para Francisco, que están a full, en sintonía de la Tridimania Internacional. El abrazo grande para Francisco, para toda la familia. Pásame el tema, Bella. Por acá me envía la foto Carmen de la estufa con los choricitos. Espectacular, Carmen.
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0: 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Impresionante, Gustavo. Y Daniela, por supuesto, también. 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
0: Siguen y siguen llegando WhatsApp por acá. Es impresionante esta Tridimania Internacional. Recordá que para el sorteo, atención, bueno, para el sorteo de las botas que estamos regalando, un par de botas espectaculares de la marca Country, espectaculares, buenísimas. Que ahí ingresás a nuestra página, porque solamente a través de nuestra página es el sorteo. Solamente a través de la página nuestra, La Tridimania Internacional, en Facebook. Nuestra página, ahí la buscás, La Tridimania Internacional. Ahí buscás la página en Facebook, ingresás, le das me gusta. Después se te va a aparecer la publicación nuestra. Compartís y comentás la publicación con tu nombre y tus cuatro últimos números de tu cédula de identidad y de esa manera estás ya participando del sorteo. Pero solamente a través de la página nuestra de La Tridimania Internacional en Facebook. Participo por las botas, dice 169-5. Gracias, están muy lindas. Hola, ¿cómo estás? Me anoto para el sorteo de las botas, dice Karen 925-9. Vamos arriba, Karen. Recordá, a través de nuestra página. Solo a través de nuestra página es el sorteo La Tridimania Internacional en Facebook.

Seguite comunicando con nosotros. El sorteo de las recargas. El sorteo de las recargas, sí lo haces a través de 098-669-533. 098-669-533. Y ahí participas del sorteo de las dos recargas electrónicas.

Buenas, participo de las recargas. 329-8, gracias, Yelsi. Buenas, soy Ángela, voy por la recarga. Bendiciones para todos. Ángela, tenés que pasarme los cuatro últimos números de tu cédula de identidad para el sorteo de las recargas. Hola, participo del sorteo. Te escucho desde Sarandí Grande. 602-4, Juana. Muy buena la programación. Gracias, Juana, por estar, por acompañarnos.

Seguimos con buena música, seguimos compartiendo nuestro programa La Tridimania Internacional, que se emite en todo el país. Estamos en más de 27 emisoras de AM y FM de todo el país. Estamos en vivo a través de AM 1430, Radio Durazno, la gigante del interior del país, la 1430 AM, en vivo y en exclusiva para Durazno y la región, con un alcance de más de 150 kilómetros a la redonda por aire, a través de AM 1430. Estamos llegando con La Tridimania Internacional. Nos escuchás en Cardona, departamento de Soriano. En Cardona estamos en exclusiva a través de www.rsmedios.com, RS Medios y Radio Sur Online. Ahí nos escuchás todos los días con La Tridimania Internacional. El abrazo grande para mi buen amigo Daniel Ortiz y para todo el equipo de Radio Sur Online y rsmedios.com en Cardona, departamento de Soriano. Ahí estamos con La Tridimania Internacional todos los días. Estamos en Dolores, departamento de Soriano. Sábados y domingos a la medianoche compartimos las madrugadas con vos a través de Scorpio FM 89.7 en Dolores, departamento de Soriano, La Tridimania Internacional. El saludo para Fátima Alves, que nos escucha siempre, siempre los escucho en Dolores, departamento de Soriano, me dice Fátima Alves. El saludo para ella también. Gracias por estar, por acompañarnos. En el departamento de 33, nos escuchás a través de la Mega FM 91.9 en Vergara, departamento de 33. Ahí estamos los sábados a la noche con La Tridimania Internacional en la Mega FM. Estamos en el departamento de Rivera. En Rivera nos escuchás los sábados a la mañana de 9 a 12 horas. Estamos en Columbia FM 88.5. Y los domingos a la tarde nos escuchás en Bichadero, departamento de Rivera, a través de FM de la Cumbre 102.9, un sonido a tu altura de la Cumbre FM 102.9, La Tridimania Internacional en Rivera. Estamos en Tambores. En Tambores nos escuchás en FM Tambores 91.1 los domingos a la tarde, 91.1 FM Tambores. Ahí estamos con La Tridimania Internacional. El abrazo grande para mi buen amigo Montes de Oca, allí en Tambores FM. Abrazo grande, amigo. Estamos en Casupá, departamento de Florida. En Casupá estamos en Casupá FM 94.1, www.laradiodelagente.com.uy. Ahí estamos en Casupá, departamento de Florida, sábados y domingos desde las 13 horas en Casupá FM.

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3: Compartiendo buena música con vos, compartiendo la Tridimanía Internacional. Estamos en vivo, estamos con vos, estamos a través de AM1430, Radio Durazno, la gigante del interior del país, la 1430 AM. Cóctel de amor. Lo que estábamos compartiendo, este recuerdo de Mayonesa. La voz de Matías Peto Galoso. Lo compartíamos con vos aquí en la Tridimanía Internacional.
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3: Me encantó el mensaje. Espero que también lo hayas podido escuchar. Sin lugar a dudas que así fue. El mensaje de AM 1430 para todas las mamás. La verdad que me encantó.

0: Comunicate con la Tridimania Internacional. Estamos en vivo, sí, 100% en vivo para vos. 098-669-533. Estamos regalando 12 recargas electrónicas. Y además también tenemos un premio espectacular. Tenemos un par de botas espectaculares de la línea Country, de dama, por supuesto, para regalarles a mamá en su día.
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0: Participás a través de nuestro Facebook. Tenés que ingresar en nuestra página de Facebook, La Tridimanía Internacional. Ahí ingresás en tu Facebook, nos buscás como La Tridimanía Internacional. Ahí le das me gusta a nuestra página y ahí te va a aparecer en nuestro muro, en el muro de La Tridimanía Internacional, te va a aparecer nuestra publicación. Ahí le das me gusta, la comentás con tu nombre y tu cédula de identidad, los cuatro últimos números de tu cédula de identidad, y de esa manera estás participando del sorteo, este sorteo espectacular, que cuando veas las botas seguramente te van a encantar, como ya las más de 437 personas están participando de este sorteo, y es impresionante la cantidad de gente que se sigue sumando. Gracias a todos por estar y por acompañarnos en esta Tridimanía Internacional.

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0: Un beso grande para todas las madres, mañana el día de ellas, para que lo tienen, y un beso al cielo para que no los tienen. Y el popular Salfina ya me dijo cuello.
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La música de Etiqueta Negra, qué buen recuerdo de Etiqueta Negra, las cuatro estaciones. Muchísimos comentarios que tenemos por acá a través de nuestra página de Facebook, La Tridimanía Internacional. ¿Qué estás esperando? Ingresá en nuestra página y comentá la publicación. La Tridimanía Internacional es nuestra página de Facebook. Y participás del sorteo de estas botas, un par de botas espectaculares de la línea Country, espectaculares. Están divinas estas botas. Ingresá en la página y ahí ves las fotos que hemos publicado de este modelo de botas espectaculares para regalarle a mamá. Hermosas las botas, participo María 238-3. Me gustan, participo Mirta 968-3. Por aquí también Claudia Pereira 694-5. Qué belleza de botas para mí, dice Analía 472-8.

Valeria 923-7, Ximena 378-3. Compartido y comentado, dice Graciela 015-5. Erika 008-7, Erika 276-6, María José 031-3. Hola, soy desde Mercedes, te escucho siempre, participo del sorteo Julieta 439-8. Luciana 677-2, Shirley 750-2. Compartido y comentado, Marilyn 113-7. Gracias, participo, Raquel 973-2. Compartido y comentado, dice por acá Susana, el saludo para Susana Mediza. Para Susana Mediza, bueno, para Romina, para toda la familia que siempre están con nosotros en la Tredimanía Internacional.

Me gustan las botas, dice Nélida 934-0. Participo Gladys 460-3. María 632-6. Silvina 459-3. Una cantidad de comentarios impresionante. Más de 491 por acá tenemos hasta el momento. Todavía tenés tiempo de ingresar en la página y participar del sorteo. Ingresás en la página La Tredimanía Internacional a través de Facebook. Ingresás en nuestra página La Tredimanía Internacional. Le das me gusta a nuestra página. Ahí te va a aparecer la publicación. Compartís la publicación, comentás con tu nombre y los cuatro últimos números de tu cédula de identidad. Y de esa manera estás participando del sorteo de estas botas espectaculares que te estamos regalando a través de nuestra página de Facebook, La Tridimanía Internacional. Participo del sorteo Hugo 042-7. Hola Matías, participo del sorteo, dice, me llamo Héctor 585-6, el programa full como siempre. Gracias Héctor, un abrazo para vos, gracias por estar.

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40. Seguimos con buena música, seguimos con vos, la Tridimania Internacional en vivo. Estamos a través de AM1430, Radio Durazno, la gigante del interior del país, la 1430 AM. El abrazo grande para mi buen amigo Domingo Rieli, para Domingo, para Marcela, para todo el equipo de Radio Durazno Sociedad Anónima, que nos permite estar con nuestro programa 100% en vivo y a nuestro estilo. La Tridimania Internacional en la gigante del interior del país, la 1430 AM. Estamos en vivo también a través de Sur FM 107.1 en Trinidad Flores. Estamos en vivo en Melo, Cerro Largo, a través de la 95.1 FM Renovación. Y para más de 27 emisoras de AM y FM de todo el país que emiten nuestro programa en distintos días y horarios, algunas en vivo y otras en nuestro formato grabado, pero llegamos de esta manera a todo el país.

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La Tridimania Internacional en el aire de tu estación favorita. Música de Castigados por Amor, el tema La Mujer que Amo, lo que estábamos compartiendo. Para comunicarte con nosotros, 098-669-533, 098-669-533. Ahí te comunicas con la Tridimania Internacional.

Me anoto para los sorteos, para mi señora que es el cumple, Mónica 033-6. Estamos cenando, participamos de los sorteos, Rubén 541-0. 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Buenas, un saludo a Carmen, de parte de su hijo Cachulo y Nazareno, con un tema de Queque Personajes. ¿De qué personaje? Es el tema de la madre, me dice por acá. Siguen y siguen llegando WhatsApp 098-669-533. 098-669-533 para comunicarte con la Tredimanía Internacional. Estamos en todo el país con nuestro programa. Apagón. Apagón. Participo del sorteo, me dice Mara 568-8 por acá, también a través de nuestra página, la Tridimanía Internacional. Participo, dice Andrea 406-1. Pamela 529-4. Juliana 432-7. Brian 226.

Muchísimos, pero muchísimos comentarios que siguen y siguen llegando a través de nuestra página de Facebook, La Tridimanía Internacional. Ingresás en nuestra página, La Tridimanía Internacional, en Facebook. Le das me gusta y luego te va a aparecer nuestra publicación, la publicación que está la foto justamente de estas botas espectaculares que te estamos regalando y obsequiando a través de nuestra página de Facebook, La Tridimanía Internacional. Estas botas espectaculares que les regalamos a mamá a través de nuestra página. Seguimos con buena música, seguimos en La Tridimanía Internacional. Este recuerdo de Los Fatales, aquí está Apagón.

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1: Música del Gordo Luis, ahí estaba el Gordo Luis. El tema se llama Bella. Este tema me lo pedían y ahí cumplíamos, por supuesto, con la solicitud para Carmen. Carmen me lo solicitaba y ahí cumplíamos.

0: aquí escuchando este hermoso programa a través de AM1430 Radio Durazno. Quiero participar del sorteo. María 382-5. Gracias, María, por estar, por acompañarnos.
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0: Hola, buenas. Voy por el sorteo. Buen fin de semana. Graciela 829-0.

Saludo grande para Zuli que nos escucha en Dolores, departamento de Soriano, los sábados y domingos a la medianoche. Siempre nos escucha Zuli, así que le mando un abrazo y saludo muy pero muy grande para ella, que siempre está con nosotros en la Tredimanía Internacional a través de Scorpio FM 89.7, la radio buena para tus sentidos 89.7.

Estamos en vivo, estamos con vos compartiendo nuestro programa La Tridimanía Internacional. Te podés comunicar con nosotros desde cualquier parte del país. 098-669-533. 098-669-533. La Tridimanía Internacional.

El abrazo grande para Javier, Javier Furtado, que está en la sintonía como siempre. Voy por el sorteo, un abrazo, Javier 523-8. Abrazo grande para Javier, gracias por estar siempre, Javier, por acompañarnos. ¿Qué temazo? Me dice Raquel. Raquel de Barrio Imbe, que está al firme con la Tremanía Internacional. Raquel 812-3 para el sorteo también por acá, Raquel. Saludo grande para Raquel, gracias por estar y por acompañarnos también en la Tredimanía Internacional. Seguimos con buena música. Vamos con un recuerdo de agrupación Ágata, que se llama A Mi Medida, este tema de Ágata.

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0: Las botas, participo, me comenta por acá Cecilia, 946-0, a través de nuestra página también, por supuesto, La Tredimanía Internacional, nuestra página de Facebook, ahí ustedes ingresan, le dan me gusta a nuestra página de Facebook, La Tredimanía Internacional, comentan la publicación donde están las botas, estas botas espectaculares, para regalarle a mamá en su día. Comentás la publicación con tu nombre y los cuatro últimos números de tu cédula de identidad y de esa manera estás participando del sorteo. Participo Magdalena 189-9, Gabriela 895-6. Están hermosísimas las botas. Ivana 387-7. Porque eres tú la otra mitad. Súper lindas las botas. Alejandra 710-5. Hermosas están, dice Mariana 064-6. Hermosísimas, dice Patricia 933-6. Bellas, bellas, las quiero, dice Elida 554-1. Hola, muy lindas las botas. Gracias por dejar compartir, Susana 637-4. Compartido, suerte para todas, Marilyn 113-7. Divinísimas las botas, María 596-8. Naturalmente que, bueno, a todas les gustan estas botas espectaculares que tenemos publicadas en nuestra página, La Tredimanía Internacional, nuestra página de Facebook. Naturalmente porque es el modelo de botas más vendido de la línea country, el que te estamos regalando. Participo del sorteo Claudia 419-1. Fátima 436-0. Muy lindo calzado, dice Meris 335-8.
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0: Regalito doble para mí, Isa 408-1, Valentina 722-7. Me encantan ese tipo de botas, Cristina 793-4. Adoré las botas, Estefanía 273-1.

0: hermosas las botas, dice Alba Nieves. Por aquí también Adriana, 403-7, Sol, 115-8. Impresionante la cantidad de comentarios por acá. Es impresionante la cantidad que tengo por acá. Bueno, ya hemos pasado los 500 por acá. Es impresionante. La Tridimanía Internacional, nuestra página de Facebook. Ingresás ahí en Facebook, nos buscás como La Tridimanía Internacional. Le das me gusta a la página y ahí te va a aparecer la publicación nuestra. Vas a ver las botas espectaculares. Ahí le das me gusta a la publicación. Comentás con tu nombre y los cuatro últimos números de tu cédula de identidad. Y de esa manera ya estás participando del sorteo. Y compartís, por supuesto, la publicación también.
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0: Participo Sandra 357-7, Claudia 006-2, Luciana 271-1.

0: Seguite comunicando con la Tridimania Internacional 098-669-533. Ahí te comunicas con nosotros. Recordá que también te estamos regalando dos recargas electrónicas en la edición de hoy de nuestro programa La Tridimania Internacional.
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0: 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Recordá también algo muy importante que

Música de la Roca, el tema se llama El amor es un juego. Saludo para Catherine, Catherine 061-5. Bueno, por acá está también la publicación de Catherine a través de la Tredimania Internacional, a través de nuestra página. Catherine, bueno, también comentó en la página y también nos escribió por acá por WhatsApp también. Impresionante, Catherine. Hermoso sorteo, Gladys 066-8. Participo del sorteo, Ivana 042-7, Marcela 408-6, Claudia 967-2.

Por acá Karen, Karen que también está participando del sorteo también, comentando a través de nuestra página también, la Tredimanía Internacional en Facebook, Karen 925-9.

Estamos en vivo, estamos con vos acompañándote a través de AM1430 Radio Durazno. La verdad es... Estamos a través de Sur FM 107.1 en Trinidad Flores. Para ti, en Melo, Cerro Largo, a través de 95.1 FM. Y para todo el país a través de más de 27 emisoras de AM y FM que emiten nuestro programa en distintos días y horarios. Llegamos a todo el país de punta a punta. Y para todo el mundo a través de nuestro streaming digital, nuestra página La Tredimanía Internacional Radio. Nos buscás, nos encontrás, estamos en todas las páginas y aplicaciones de radios del Uruguay. Estamos en emisoras.uy, en radios.uy, estamos en Tuning y en todas las aplicaciones y páginas existentes en el Uruguay.

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0: Mega FM presenta la hora. Es la 1:00 a.m. Un minuto.
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0: compatibilidad. 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

0: Mega FM presenta la hora.
1: Las 2 de la mañana.
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0: Mega FM presenta la hora. Son las 3 de la mañana, 2 minutos.
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1: Mega FM presenta la hora.
2: Las 4 de la mañana.
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0: Mega FM presenta la hora. 5:02 a.m.
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2: Fue un gusto haberlos acompañado en la noche. 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

En un barrio de mi pueblo que le dicen Palomar, allí está don Amaral con su recuerdo viviendo. 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
1: Mega FM presenta la hora. Las 7 de la mañana. 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
1: Para vos, muchacho, que vivís pensando en tierras lejanas, que ves destrozada y casi vencida a tu pobre patria, y te vas a Europa a buscar trabajo porque aquí no hay nada. Espera un poquito, tenés que ayudarnos. Hay que levantarla a esta Argentina, granero del mundo, que hoy está postrada, que precisa jóvenes como vos, de guapo, de muchas agallas. Y pensá en aquellos que la defendieron a poncho y a lanza, o tal vez tus nietos te digan un día: abuelo, no estabas para defender como tantos otros a tu tierra amada. Y pensá en aquel albañil que pasa de ropas gastadas y que la defiende con humildes armas, un balde y cuchara, o aquel camionero que vive en las rutas cuidando su carga. 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

0: Hola. Audiencia 91.9, audiencia de Entre Mates y Guitarras.
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0: Tengan todos ustedes muy, pero muy buenos días. Marcando el comienzo, lo personal en este domingo 17 de mayo. 7 horas 21 minutos.
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0: Música local, sin dudas,
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0: Líneas de comunicación que están habilitadas.
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0: 099-815-609, el decano del personal, como siempre.
1: Y viene con
0: 094-868-568. 098-1707-60. Clásicos habilitados 4458-31-0-3000. Y como siempre digo, vamos Vergara, del más chiquito al más grande.
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0: arriba la gente de las panaderías. Ay, ay, ay.
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0: vamos arriba la gente de Esquina del Sabor.
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0: Vamos Rincón Dragón, a Rosal Zapatero, Seibor, Emilio el Tigre, a Rosal 33.
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0: La gente de los estudios, la gente de los comercios. Gente charqueada, gente de Río Branco, Cerro Largo. Gente de Jaguarón, sin dudas.
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0: gente de 33.
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0: Y a cada rinconcito que esté llegando en la 91.9.
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0: Mega FM. En su mes de cumple, Sean todos bienvenidos.
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0: A través de www.megafm.com.uy.
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0: Y sin dudas, aquellos que sé que son muchos que no se comunican, pues sé que están en silencio del otro lado. Así marcamos el comienzo de lo personal junto a ustedes,
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0: Y a cada santo le llega su San Martín. Le mandamos un saludo del Tony Rivero.
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0: Le mandamos un saludo al jefe allí de Esquina del Sabor. ¡Ja! 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
0: Pásame el nombre, Tony.
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0: Qué pescar que nada,
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0: Se terminó el pescador.

0: día, Carolo. ¿Cómo ha pasado, Carolo?
1: Ponente, ponente.
0: Estamos, como siempre, esperando buenos temas.
1: Vamos arriba, vecino.
2: Buen día, pastor. ¿Cómo estamos? Ah, pero está como la tejedora metiendo punta a lo loco, ¿eh? Pasa un tema medio camperón.
1: Adiós, Fabio Pintos. Administradora ya por la estancia de los veros, ya por la pastorita. Ah, de atraque se ha. Sí, sí, tengo que hacer punto con la patrona hoy, ¿eh? Hoy es un día que complicado.
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1: Pero mire que tengo sorpresa, mi amigo Fabio Pinto. Tengo sorpresa, ¿eh?
4: buen día, gordo. Pensaba que iba a ir a Yamaya.
1: Mira el cabeza acá.
4: Iba a ir a Yamaya. De las 4 de la mañana estoy levantado esperando ahí que empiece el programa. Sabía ir a llamar a otro, Cristian allá. Él dice que iba a ir temprano para campaña, pero no hay movimiento. Ya lo voy a ir a meter relajo ya.
1: Y Andrito.
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1: Andrito Silvera. Seguro. A vos, como te toca dormir afuera, te desquitas con todo el resto, ¿eh? Querés que todos madruguen.
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1: ¿Es Cristian y Domingo? Sí, lindo, vamos. 9:30 más o menos.

0: Mira. Por escuchar tanto este tema. Hola.
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0: Se me desarmó el grupo de pesca,
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2: Te dije a mi patrona
0: la mañanita.

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0: Por escuchar esta canción, el Tony Rivero se retiró del equipo de pesca, Qué cosa bárbara, qué cosa bárbara. Vamos arriba, Gustavito Slay. El hombre de atropilla de caballos criollos. ¿Qué se escucha bien o no? A ver, denme un ok del otro lado ahí. Estamos saliendo bien al aire, ¿no? Vamos y vamos, dice, ¿cómo estamos? Pase mi tema para escuchar que amanecí romanticón. Décimas para un amor imposible. Buen domingo. Afloje al panadero que lo va a calambrar.
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0: No, hay que castigarlo. Él andaba de cogote duro.
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0: Él pensaba que nunca le iba a tocar, Gustavo. Le tocó. Le tocó San Martín.
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0: A lo mejor me presenté a la novia, pero nunca me dijo el nombre. Al loco el hombre,
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0: Si la novia escucha este tema, siete mujeres para cada hombre, menos todavía, Vamos arriba, 7 horas 33 minutos. Celestoni por la lata, vamos arriba. Despertámelo, Julián Celestón.
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0: Vamos Marrón Viejo, vamos Sergio Aparicio. Vamos arriba Pichulo Casariego.
2: Para mi amigo Hugo Pose, gracias, negro.

0: Aquí está, me lo confirma Julia. Y dice, sí, durmió adentro del verde. ¿Viste, Leandro Silvera? Claro que sí, muchacho. Te tocó dormir dentro del verde.
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0: No seas mala, Julia, que le va a dar algo. Mirá que está frío por dentro del verde, ¿eh? Barbaridad.
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2: Te dije a mi patrona, la barra buena, bien comportada. Me voy con algún amigo.
0: Mira, mira lo que me contesta, mira lo que me contesta. Buenos días, Silvina, me deja pescar, sí. Un saludo para Silvina también. Gente de 33, que se va a ir radicando poco a poco acá en la City, ¿eh?
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0: Buen día, Ocho, buen día, dice. Vamos arriba, dice. Pase un temita bueno para escuchar. Que recién aprontamos el amargo, ¿eh?
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0: Buen día, hoy madrugué para escuchar el programa y si recién llegó, dice. Ya di vuelta el amargo, me dice Héctor Mariño. No seas mala, porque es domingo, Héctor, hoy. No podés ser así, hombre.
1: Que lo que debía, gracias a Dios.
0: No seas malo, Chumín. No seas malo, no me castigues así, muchacho.

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0: El mensaje me llega un amigo, Vamos viejo, vamos arriba, capitalino.
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0: Buen día, empezando el amargo friazo. Buen domingo para todos. Para usted, mi viejo, buen domingo, Y pa' adelante son las casas, vamos arriba. Fuerte abrazo para usted y su familia,

0: para mi amigo Hugo Pose. Gracias, negro.
1: Bueno, se viene lo tan esperado, ¿eh? Se viene lo tan esperado. Me pasó tan rápido. Domingo 17. Es hoy, hoy es la cosa, ¿eh? 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

0: Bueno, seguimos. Ahora sí.
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0: Seguimos transitando en la mañanita de domingo 17 de mayo, ¿eh? Ahora sí, con todo el poder. La garganta que estaba un poco arruinada, pero llega la mano mágica y... ¡barbaridad! Arrancamos nuevamente. 099-815-609, como le decía. El decano del personal, como siempre. 094-868-568. 098-1707-60. Clásicos habilitados 4458-3103000, ¿eh? Buscando una mirada. Yo, para mí, que el tema que pescar que nada fue que esperamos todo, ¿eh?
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0: Como le decía, y nos quedamos ahí, ¿eh?
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0: Es hoy domingo 17 de mayo, ¿eh?
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0: Centro Palotti se viste de gala nuevamente, un año más, junto a todos ustedes.
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0: Hoy es el gran día, ¿eh? La fiesta del pueblo, aniversario de la Mega, concurso de Megavoz 2026.
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0: concurso de canto de la Mega, más de 35.000 pesos en premio, 14 horas cae la bandera, ¿eh? Sonido profesional, 18:30 horas. 19:15, Marito Silva Jr., ¿eh? En vivo, grandes artistas.
2: Mira,
0: el amigo Rosarino en medio nos va a estar visitando, ¿eh?
1: Qué imponente, Rosarino.
0: Dice la barra que Rosarino me tiene las caronas ahí para tirarme para afuera, me dice la barra. No, Rosarino te va a comer. Dice. Rosarino en medio, Gustavo Atencia, Hugo Suárez, el Tonga, ¿eh? Verónica Cándido, Claudia Méndez y los vinos.
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0: Gente 33, la gente de los vinos, esa barra, ¿eh? Una barra amiga, ¿eh?
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0: Elvis y Bantamik, 17 horas.
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0: Están los invitados de ganador de Megavoz. La fiesta que todos esperan que llegue de año a año.
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0: 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La que viene.
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0: es hoy, ¿eh? Es hoy. A partir de las 14 horas, Centro Palotti Vergara, ¿eh?
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0: La gran fiesta de todos, ¿eh? La tuya también, la de todos. La fiesta, el cumple de la 91.9 Mega FM, ¿eh?
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0: Va a mandar un saludo al grupo de Cervaje por ahí que está despertando.
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0: Mi amigo viejo Gilberto Moreno, 7 horas 45 minutos, va a prontar el amargo. Coronel Viejo.

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Más un saludo a la radio y que llega el locutor. Fabián Santana, la voz del folclore mañanero. Gaucho con temple de acero, pero tierno el corazón, donde a veces en la emoción hasta se quiebra primero. Gracias.

0: El Curricito allí de Esquina del Sabor. Homenajeando el programa. Muchísimas gracias, ¿eh? Bueno, seguimos. Seguimos transitando. Le mando un saludo a Luisito, que anda de visita por acá. Nos había abandonado, Luisito.
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0: Vamos a ver al patrón también, que nos salvó la mañana, ¿eh?
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0: Vamos y vamos, dice, ¿cómo estamos? Pase mi tema para escuchar que amanecí romántico con décimas para el amor imposible. ¿Lo va a dedicar o no? A ver, ¿es para dedicarlo?

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0: 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Barbaridad, aguante corazón, Dice que no lo dediqué porque no es San Martín, me dice.
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0: Ya va a llegar,
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0: Va a ver que cada santo llega a San Martín, no sé cuál es su santo. Pero.
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0: Pero qué letra, Barbaridad.
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0: No hay corazón que aguante con este tema,
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0: Y con esta tampoco, Este es para rematarla. Desheredado de amor.

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Bueno, seguimos, vamos arriba, seguimos 7:58 de este domingo 17 de mayo. Domingo de fiesta, domingo para disfrutar, domingo para salir con la familia, con los amigos. Y domingo para laburar también,

0: Carolo, buen día, Carolo, ¿cómo pasaste?
1: Estás bien. Vamos arriba, no listo.
0: Pasame un tema bien campero.
1: Mira.
0: Aquí para las casas, estamos escuchando un tema jugurista.
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0: Carolo, pasame a ver si de la cura, que alguno la vio por ahí. O sea que se me no lo podía encontrar allí. Si alguno la vio, viste que me pegue el grito.
1: Bueno, el que haya visto una yegua oscura, que anda perdida hace un lote de días, y la están buscando por todos lados y no la encuentran. El que tenga una información de la yegua oscura, se puede comunicar con Orisoto, o se puede comunicar conmigo igual, con quien deseen. La yegua pertenece allí a la gente de este localito. Le piden un grito al norte, le piden un grito a cualquiera allí y, vamos, y se va a rescatar esa yegua, ¿eh? ¡Vamos arriba, gente! Y le hicimos una más para el cuaderno. Le mandamos un saludo al norte y a toda la familia por allí, ¿eh? ¡Vamos arriba! Hay gente que me dice, no, ese rincón no te escucha nadie. Dice que te escuchaba era Juan Soto y si no te escucha más, Juancito, ahora. No, ¿cómo no me escuchan? Escucha, sí. Mire.
2: Buen día, Fabián.
1: Mirá, mirá.
2: ¿Cómo le va? Por acá medio tormentoso. Ya estaba aburrido tu mamá, te digo, Fabián no tiene programa hoy.
1: Me dormí, Juancito.
2: Acá está todo muerto. No sé si hay gente en este pueblo. No se ve a nadie. Bueno, feliz jornada.
1: Un abrazo, Juancito. Fuerte abrazo, ¿eh? Y gracias. Sé que siempre está al otro lado. Y en silencio, pero siempre está, ¿eh? Antes decían que Vergara era por el sueño. Pero ahora se cambió para Rincón el sueño para allá, ¿eh? ¡Hermanidad! ¡Vamos arriba! Ay, José Luis Acosta es famoso. José Luis Acosta ahora se dedicó a la música. Es famoso ahora. ¿Qué le importa los programas chicos? Un abrazo, Juan. Un abrazo. Y buen domingo, Juan. Vamos arriba. Bueno, seguimos.

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0: Bueno, seguimos cuando intentamos amar, ¿eh? 8 horas 18 minutos en este domingo 17 de mayo, ¿eh? 099-815-609, el decano del personal, como siempre. 094-868-568, 098-1707-60. Clásicos habilitados 4458-3100-3000. Seguimos transitando lentamente y en silencio, y que el éxito haga ruido, ¿eh? 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Allí en la esquina del sabor, ¿eh? Vamos arriba. Si el amor es como el vino, mejora con la edad.
1: Bueno, gracias por el saludo. Buen día, mi amigo. Para usted no le afloje ni abajo el agua. 7:20 está puesto ahí. Bueno, gracias por el saludo. Un feliz día para la familia, la amiga, toda, para su audiencia. Bueno, y vamos arriba con esa fiesta de la amiga hoy, con esa amiga voz. Un saludo grande para la gente de la pesca. Para mi amigo Alfredo, si cuando se levante, que alguno le va a decir. Y para el marrón, cuando se levante, alguno le va a decir que lo salude. Bueno, está teniendo gente. No sé si está levantado y escuchándolo. Un abrazo grande que tenga, pero buen día allá, y un saludo para la amiga Jacqueline también. A Rincón del Toro.
0: A dormir esa gente, Julio.
1: Pesca también, todo.
0: Todos duermen.
1: Un abrazo grande y que tenga buen día. Y bueno, y que salga todo lindo, que salga todo bien en esa fiesta, la amiga se lo merece. Vamos arriba.
0: Gracias, Julián. Gracias, Julián. Corren las horas, la semana corre al mes. 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Buen día, Carolina Luis. Acá estamos escuchando su programa y que tenga un feliz domingo junto a la mega Mise Sandra. Sandrita, ¿cómo está usted? ¿Cómo está el amigo Gerardo Barreto? Tiene que morir, quedarse callado. Mira, ya los vos soldados. Ya los gauchos de ahora, ¿eh? ¡Barbaridad! Buen día, mi amigo, y se acaba por tomar un mate dulce. Vamos arriba, Gerardo, imponente, un matecito dulce tempranito, ¿eh? ¡Qué bueno! Buen día, buena jornada para todos. Dice, por ahí lo estamos escuchando, dice Mauricio Furtado y su señora, ya por la gente la mini. O quizás está ahí por Rincón, ¿eh? Buen día, estimado, pasa el tema del nano, dice. Pase el tema del nano, que ando trabajando por la ciudad de Tarariras, me dice Joná.

0: Buen día, Carolo. ¿Cómo andás?
1: Buen día, Julio.
0: Estamos escuchando. Aquí este barrio de nosotros se madruga, ya hace hora que andan con los parejeros en la vuelta.
1: Ya hace pardito.
0: Y vaca. Pasa que allí en el barrio de él, sí, de Juan, y ya no se ha levantado, sí, debe estar acostado. Si no se levanta para mirar a ver si la gente anda en la calle. Bueno, un abrazo. Que pases bien.
1: Vamos arriba, Julio López, que pase bien, mi viejo. Gracias por la comunicación, Juancito Soto, te atacaron, Juancito. Contestá. El tiempo es el saludo para la madrina.

0: y nos vamos a la música de Juan José Martínez, ¿eh?
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0: Vamos arriba, seguimos transitando la mañana nublada acá, provincia de Vergara. El tiempo está bien de San Juan y San Pedro. Para todos los integrantes de la Mega, muchísimas felicidades, me dice la madrina,
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0: Gracias a ustedes.
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0: Por sus mensajes fin de semana con el programa,
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2: Buen día. La gente del Rincón del Toro no duerme, ¿no?
0: Hala, mal.
2: A ver, Julián. Bueno, felicitaciones ahí a toda la audiencia de la Mega y a todos los que trabajan en esa linda radio con esos lindos programas. Vamos arriba con un año más y luego estaremos acompañándolos ahí.
0: Mira qué
2: si
0: bueno.
2: Dios quiere, en esa linda fiesta.
0: Mira qué bueno.
2: Bueno, un abrazo.
0: Jacqueline, serán bienvenidos una vez más, Ya son parte. Ya son parte de la gran familia, la Mega. Así que los esperamos, será un placer recibirlos.

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1: Buen día, me pasa, ¿cómo no? Le paso el número, sí, 090 y...
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1: 096-77-4251,
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0: Julio estará mirando los parejeros de adentro de la casa, porque yo ya pasé en bicicleta y ahí no había nadie. Ni humo, ni cocina prendida, nada. Unas vacas sí que vivían allí en el frente, pero que anduvieran en la vuelta los parejeros, no. Él está tocando de oído. Bueno, va a ser un tema Julio ahí.
1: Vamos arriba, Juancito. No se olviden que si llega a ver una yegua oscura ahí suelta en algún lugar de campaña por ahí, que han escapado acá del pueblo, Se comunican con Ori Soto, que se le escapó la pareja hace unos días, está perdida, no da señales de vida, Vamos arriba. Le vamos a dar un saludo a Ana Moreno, por allí, por aquel barrio, mi hermana, la gente que quizás recién se esté levantando,

0: sentados al cordón de la vereda, bajo la sombra de algún árbol bonachón, vimos pasar.
1: ¡Vamos arriba! A Doncito La Rosa. Julio Corrales, Pata Sosa. El Patita Sosa Junior.

0: Buenos días, Carolo, ¿cómo estábamos? Aquí estoy en 33, vos sabés que acá está nublado también.
1: Acá está igual.
0: La boca la estufa tomando unos mates tranquilos nomás.
1: Mirá.
0: Que ayer tuve médico y ya me quedé. Vamos a
1: Claro.
0: quedar unos días, no sé, hasta mañana capaz.
1: Tranquilazo. Vamos, Nichón, vamos arriba. Bueno, me comentaba el botín que comunicación de ayer desde México. Están escuchando su programa en la tarde de ayer, Espacio Plenero. Desde México me escuchan, a través de www.megafm.com.uy. Gente de la casa también, gente que tuvo, unas chicas que estuvieron participando en el Mega 2. Las ganadoras. Creo que fue premio compartido. Vamos a escuchar este audio que es muy importante, ¿eh?
2: Pueblo divino, gorrudo sabalero.
3: Hola, buenas tardes, ¿cómo andan? Somos las gemelas, feliz cumpleaños a la Mega, saludos a mis abuelitos, a mis amigos, a todos por allá, saludos a Walter
4: A
3: y a
4: Cristina.
3: Cristina, un beso muy enorme para todos por allá, se les extraña mucho, saludos desde México, feliz cumple para la Mega y todo eso, un beso y un abrazo muy grande.
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1: ¿Qué les parece?
2: Miseria no.
1: Y ustedes que están tan cerquita de entre nosotros, y no agarran el cel para mandar un audio del programa, tomalo como ejemplo a esto.
3: Hola, buenas tardes, ¿cómo andan? Somos las gemelas, feliz cumpleaños a la Mega, saludos a mis abuelitos, a mis amigos, a todos por allá, saludos a Walter
4: A
3: y a
4: Cristina.
3: Cristina, un beso muy enorme para todos por allá, se les extraña mucho, saludos desde México, feliz cumple para la Mega y todo eso, un beso y un abrazo muy grande.
1: Tomalo como ejemplo, ¿eh? Muchísimas gracias a esta chica allá por México. Le mandamos un fuerte abrazo desde acá, de la gran familia La Mega, de Entre Mates y Guitarras, ¿eh? Gracias siempre por estar del otro lado ahí. Le vamos a mandar un saludo al Titini por España también, a su señora, a toda su familia. ¿Se despertó Cristian Silva? ¿Se lavó la cara o no? ¿O arrancó así nomás?

Hoy es la, es el gran día, la fiesta del pueblo, aniversario de Mega, la Mega, el concurso Mega Voz 2026, más de 35 mil pesos en premio. En vivo, grandes artistas. Para un día inolvidable. Rosalina Almada, charcada el amigo. Gustavo Atencia, 33, Subito Suárez, el Tonga, local. Verónica Candio, local también, Claudia Méndez. Y los Dinos, la barra Los Dinos de 33, Elvis Silva y su banda Mix. Marito Silva Junior, 19:15 y 18:30, sonido profesional. Y 19:15, Marito Silva Junior, que ya en un rato va a andar acá por la CITE, Marito Silva Junior, a descansar para la tarde, Bueno, seguimos. Vamos a compartir un temita que lleva por nombre La Envidia del Vecino. Qué tema complicado el nombre este, ¿eh?

0: tiene que ser una envidia sana, mi amigo. Difícil, pero no imposible.
1: Un lunes a la mañana se encontraron dos vecinos y barriendo la vereda se pusieron a charlar de las cosas de la vida, de lo mal que está el gobierno y que así la deuda externa jamás la van a pagar. Hablan de las barras bravas y del fútbol de hoy en día, del turismo carretera, del boxeo y de Monzón, del valor de los remedios, del loto, de la quiniela, y como aumentan las cosas no bajará la inflación. Uno es Servando Peralta, que es alambrador de oficio. El otro Joaquín Martínez, comerciante jubilado. Los dos nativos del pago. Se conocen de hace años y luchando por la vida sus dos familias han criado. Peralta tiene dos hijos que andan alambrando juntos, que van de estancia en estancia, meta pala y más pisón. Martínez, un hijo arquitecto, el que está viviendo en Francia, y una hija doctora en leyes que está viviendo en Japón. Pero la conversación ya va tomando otro rumbo. Martínez, emocionado, empieza el tema a tocar. Mire, mi amigo Peralta, espero que me comprenda. Por las cosas que hoy me pasan, yo lo tengo que envidiar. Pero es una envidia sana, se lo aseguro, vecino. Cuando le cuente el motivo, usted me sabrá entender. Ayer domingo en su casa, yo vi sus nueras, sus hijos, y jugando por el patio, miré sus nietos correr. Yo lustro y lustro las placas de mis hijos profesionales. De eso estoy muy orgulloso, no se lo voy a negar. Cuento con un arquitecto, cuento con una abogada, pero el domingo en la mesa no tengo con quién contar. Yo también tengo tres nietos viviendo en el extranjero. Quisiera escuchar sus risas, quisiera verlos correr, pero es mucha la distancia, son muy caros los pasajes y se me pasan los años sin poderlos conocer. En mi casa no hay bullicio, no hay risas, no hay alegría. Está todo bien ordenado, cada cosa en su lugar. Y se pasan los cumpleaños, navidades y año nuevo, y yo solo con mi vieja, sin tener con quién brindar. Es por eso que lo envidio. Peralta, mi buen vecino.

0: Barbaridad, Dura realidad. La del vecino. Ya, qué lindo. Otro que cruzó el charco,
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2: Fabián. Bueno, buen día, ¿cómo anda, Fabián? Bueno, un saludo grande para todos ahí. Y bueno, si está de cumpleaños la Mega, igualmente, un saludo. Muy bueno el programa, muy bueno el programa. Aquí estamos preparando algo con Cristina, estamos en la cocina. Pero bien, acá todo bien, todo bien. Un saludo grande para todos ahí. Y para el hombre de la Costa del Paraguay, de las viviendas. Bueno, todo Vergara ahí. Saludos.
0: Vamos, Titín todavía, Vamos arriba, Titín, fuerte abrazo.
3: Fuerte abrazo y gracias por la comunicación. Buen domingo para ustedes por ahí. 8:47, ¿será que el amigo Luis Daniel y la barra está haciendo el truco tan levantados?
4: Yo lo pasé el audio a las gurisas porque las gurisas hasta ahora están durmiendo, ya es madrugada en México. Esas de tarde, sí, son las 10, las 11 de la mañana, pueden escuchar, pero ahora no. Entonces yo le mandé el audio suyo. Y gracias a vos por el video.
3: Vamos arriba, Botín, vamos arriba, el lunes en la plena, ¿eh?

Hola, feliz aniversario. Pase un tema lindo. Dice una pregunta: ¿lo transmiten por la tele a la fiesta? Creo que sí, ¿eh? Creo que sí. Va a estar en vivo a través de la red de la Mega, ¿eh?

0: Vamos a ir afirmando, vamos a ir afirmando la patita, ¿eh? Afirmando con un poco de música un poco pesada.
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0: Bueno, seguimos arriba, seguimos 8:55, la recta final de esta edición de domingo 17 de mayo, Nadie le preguntó.
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0: Buen día, dice, buena música, media pesadita, mi amigo, Dice la gente desde el Turco, hoy domingo duermen. No creo, no creo.

Mira cómo se despierta la gente ayer el turco, ahora amigo Luis Daer. 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Hoy es un domingo light, un domingo para no complicarse cocinando. Te levantás un rico pollo, almorzás tranquilo y después te vas al palote de la fiesta de la mega, ¿eh? Vamos arriba a bailar con Elvis Silva y Banda Mix. Marito Silva Jr., sonido profesional, entre otros, ainda más. Buen domingo, Luis Alberto.

Bueno, seguimos, 8:59. Estamos en una balanza, subimos, bajamos revoluciones. Ahí vamos, ahí vamos. Vamos preparando para esta tarde, 14 horas, Centro Palotti Vergara. La fiesta de la mía, la tuya y la de todos. La fiesta de la mega, ¿eh? ¡Vamos arriba!

0: compañero, ¿cómo anda?
1: Buen día, compañero, ¿cómo anda? Fresquita la mañana. Mira que se levantó pesado con la música hoy, ¿eh? ¿Qué tema se pasó recién?
2: Sí, señor. Juan José Martínez. Y acá tenemos el caballito de batalla. Saludos para Miguel y su familia. Vamos, Miguel. Sí, son temas lindos. Son temas lindos para escucharlos, ¿eh? Buen día, Carlos, ¿cómo andas? Si puede, pase un tema de Marcelo Lesmar, me dice Lesmar.
3: Amigo, ¿qué le pasa? Está llorando.
2: Saludos para ti y su familia, Lesmar, ¿eh?
3: Seguro que este
2: con esos parejeros, Lesmar.
3: No

0: Bueno, seguimos. Un saludo para Víctor Alcarraz. Ahí te pasé el contacto,
1: está
0: Víctor.
1: Claro que el espanto.
2: Muy buena jornada para ti, para toda la audiencia. Y bueno, los esperamos hoy en la fiesta de la Mega. Así que vamos arriba. Y muy contento con el audio de las Messi, vos.
0: Vamos, Joti. Vamos arriba, Botín.

0: No se olviden, no se olviden, si alguien ha visto la yegua oscura ahí, suelta ahí por los caminos de campaña. Se pueden comunicar con Nori Soto o con la Urizada por allí. Se han escapado ese animal, ¿eh?
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0: No se olviden, 14 horas arranca la fiesta de la Mega.
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0: En las instalaciones del Centro Palotti. Están todos invitados, sin dudas, ¿eh? Buen día, ¿cómo anda compañero acá? Y escuchando desde Río Blanco, vamos arriba, me dice Sergio Castillo y su señora por ahí también, ¿eh? Hoy es el gran día, dice, la fiesta del buen aniversario de la Mega, concurso Mega Voz 2026. Arranca a las 14 horas, ¿eh? Estará para disfrutar el sonido profesional a las 18:30 horas. Marito Silva Junior, 19:15. Elvis Silva y su banda Mica, a las 17. Rosalina Almeida, Gustavo Atencia, Hugo Suárez, Verónica Cándido, Claudio Méndez y los Dinos. Están todos invitados.

0: Aba arriba, enganchaditos.
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0: 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Se estaba marcando retirada.
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0: 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El tío viejo Livila.
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0: el cantorcito.
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0: El tío viejo Luis Vila con Zozorro viejo, ¿eh? Allá por él. Por el 2021, allá por Anavisario Rincón. El tío viejo del Candorcito. De Arrozal 33, como él dice, ¿eh?
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0: Muy buenos días, muchas felicidades de acá de Capilla del Sauce. Que tengan un lindo día hoy, que disfruten mucho. De acá saludando y pidiendo un tema para mi hermano Walter Piñeiro ahí. Y muchas felicidades.
1: Vamos arriba y saludo para Judith por ahí. Vamos, amigo Walter.

0: gente, nos vamos, se disfruten cada cual a su manera, con quien gusten, con quien quieran. Buen domingo para todos, os esperamos en el Centro Palotti a partir de las 14 horas.
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0: Buen domingo para todos, les regalo este tema, Chau, chau, cuídense, ¿eh?

0: Esto fue todo por hoy. Los invitamos para nuestra próxima edición de Entre Mates y Guitarras.
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9: Las 9 horas, 31 minutos.
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0: Bienvenidos a una nueva edición de Identidades, el espacio donde profundizamos en las realidades que marcan nuestra región. Hoy, un programa con múltiples miradas, seguridad y prevención. Recibimos a la oficial Cecilia Olivera, encargada de la Policía Comunitaria Departamental. El lanzamiento de Mayo Mes Amarillo pone el foco en la educación vial desde la niñez y la responsabilidad con los nuevos vehículos eléctricos. Además, ¿cómo se está trabajando en el bienestar animal en el departamento? Salud mental en 33. La psicóloga Laura Roland analiza la brecha entre la ley y la realidad. Listas de espera de un año y medio y la alerta por el uso crónico de medicación. ¿Qué está fallando en el sistema? Turismo en Rincón. El alcalde Eduardo González nos presenta el primer encuentro de Motorhomes, una apuesta inédita para transformar la demanda de los viajeros en una oportunidad de desarrollo para el pueblo. Gestión local. A un año de su elección, la alcaldesa de Vergara hace un balance de gestión. los desafíos de infraestructura, el impacto de las lluvias y el plan de urbanización para los barrios.
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0: Hoy, en Identidades, tenemos el gusto de recibir a la oficial Cecilia Olivera, encargada de la Policía Comunitaria Departamental, quienes estuvieron presentes en nuestra ciudad para el lanzamiento de Mayo Mes Amarillo. Compartimos los puntos claves de la charla: prevención y educación. El foco principal es la prevención de accidentes de tránsito, trabajando especialmente con niños en las escuelas para formar hábitos que los adultos suelen olvidar por el apuro. La seguridad en monopatines. Se alertó sobre el uso de monopatines eléctricos en jóvenes sin casco ni cintas reflectivas, instando a los padres a tomar conciencia de que no son simples juguetes. Bienestar animal. Se informó sobre el trabajo conjunto con el INBA y la Intendencia para solucionar el problema de los animales sueltos, priorizando las campañas de castración gratuitas en todo el departamento. Y un mensaje final: no esperemos que ocurra un accidente para tomar conciencia. El uso del casco, el cinturón y el respeto por las señales salvan vidas todos los días.
12: Policía Comunitaria acompaña en un montón de cosas. Acompañamos en el tema de que está bueno la prevención, ¿verdad? Es un tema totalmente delicado, un tema que siempre, siempre lo estamos tratando. Sabemos que los accidentes de tránsito ocurren diariamente, con frecuencia. Cada vez tenemos más cantidad de accidentes de tránsito, y como bien ahora en la exposición lo estábamos escuchando a las personas que son idóneas en la materia, son todas cosas que se pueden prevenir, ¿verdad? Porque por algo la palabra accidente. Los accidentes son el mal uso humanitario de las herramientas, puede ser un vehículo, un auto, una bicicleta, una moto, es por el mal uso del humano, que muchas veces, como lo decían ahí, es por el apuro que tenemos hoy en día, todos en general, ¿verdad? Porque hoy en día vivimos una vida muy acelerada, entonces claramente terminamos en un accidente.
13: Ustedes como Policía Comunitaria, bueno, ¿qué percepción ven de la gente con estos encuentros y este mes amarillo con todas las actividades que se hacen?
12: Sí, la verdad que sí, es bien, percibimos bien, la gente nos acompaña un montón. Cada vez que nosotros hacemos cualquier tipo de actividad, siempre está la gente ahí del otro lado, estando con nosotros, preparándose también con nosotros, porque como siempre decimos, nosotros llevamos profesionales a cada charla, que son los idóneos en la materia, y así como ellos escuchan y pueden aprender algo, nosotros también aprendemos, y siempre que hacemos cualquier tipo de evento, siempre la gente se está sumando. Hoy, por ejemplo, en todo lo que hizo la persona de Vergara, acá el personal entero de Vergara, del municipio y demás, estuvo muy bueno, se sumó un montón de gente, obviamente que nosotros sabíamos que íbamos a venir, al igual que vamos a venir mañana a los centros educativos para poder estar con ellos, brindarles nuestro apoyo. Como les decimos, capaz que de la materia en sí de tránsito podemos saber lo mismo que sabe cualquier otro ciudadano, porque no somos especialistas en la materia, pero sí brindar el apoyo, de poder concurrir, al igual que vamos a concurrir a la caminata del próximo viernes que van a estar haciendo acá. También en 33 tenemos pensado hacer una actividad conjuntamente con la Intendencia Departamental el día 28, en donde también van a ser en la Agraria, si no me equivoco, es el lugar donde van a estar realizando actividad con bicicleta y demás. Estamos todos confirmando, sabemos que es el 28, el lugar específicamente no lo sabemos, pero vamos a estar en conjunto con ellos.
13: ¿Qué importancia tiene, bueno, empezar por los más chiquitos, por las escuelas, a tratar de concientizar a los niños y enseñarlos, ¿no?
12: Exactamente. Hoy en día un niño aprende más que un adulto, porque el adulto ya tiene eso como propio de hacerlo, y el niño, sin embargo, cuando vos lo enseñás desde chiquito, ya cría esos hábitos, como por ejemplo pasar las esquinas en una cebra, mirar para los dos lados antes de cruzar, y la persona mayor uno la ve habitualmente que igual cruza la calle, en la mitad de la calle se cruza. El niño ya de por sí tiene ese instinto de lo poco que ha aprendido en la escuela de ir a la esquina a cruzar la calle, de esperar que cambie el semáforo, también eso es algo muy importante. Los adultos mayores miran el semáforo tan rojo, pero como no viene nada de ningún lado, se larga. Y el niño, sin embargo, espera que llegue el color verde para poder cruzar.
13: ¿El celular sigue siendo una de las mayores preocupaciones quizás en el tránsito o no?
12: Sí, claramente que sí. Y eso es un factor que realmente no tenemos edad, porque desde los adolescentes, que hoy en día también tienen una libreta de conducir, porque a partir de los 15 años, como sabemos, todos los adolescentes pueden tener una libreta de conducir, hasta el adulto mayor, que también tiene la misma libreta de conducir, sigue siendo el mismo factor de preocupación. Y eso es un tema que se trata un montón, pero sinceramente, a la hora de números, no podría decirte con certeza si se bajó algo.
13: ¿Creen que estas campañas de concientización en este mes de mayo ayudan a la población o no?
12: Claramente que sí, yo soy de las personas que tengo digo que sí, que ayuda un montón, capaz que dentro de unos meses se olvidan, pero por estos meses al menos toda la gente está con esa actividad en la cabeza y bueno, al menos respeta un poco más, eso sí.
13: ¿Qué necesitaría nuestra comunidad para quizás tomar un poquito más de conciencia?
12: Y mira, ahí no sabría qué decirte sinceramente porque es como te digo, o sea, nosotros más de hacer charlas, simulacros, como se han hecho un montón de cosas, ya... tanto nosotros, digo, como todas las instituciones públicas que realmente participamos, ¿no? Me parece que eso ya es de la persona en sí,
13: de
12: cada uno. Y muchas veces pasa después que tienen un accidente o algún familiar muy cercano tiene el accidente, toman un poco de conciencia.
13: Como que
12: hasta que no te pasa, no pasa nada. Cuando pasa, ahí abren los ojos. Es lo mismo que cualquier otro, si bien el accidente de tránsito no es un delito, pero es lo mismo que cualquier otro tipo de delito. No me roban hasta que me roban. Dejo la casa abierta con tal, no me robaron nunca, me van a robar ahora. Cuando te roban, te sacan lo que fuese dentro de la casa, que es un hurto, ahí sí, hasta que no te pasa,
13: no tomas conciencia.
12: Pero está muy bueno, sí, empezar por los niños. Algo importante a recalcar acá en el tema de los niños, que hoy en día es preocupante para toda la población en general, son los monopatines eléctricos. Muchos padres los regalan como algo... creativo, bonito, un antojo que tiene, pasó de clase, le voy a regalar el monopatín, y no tienen conciencia de la gravedad que le están regalando, porque muchas veces nosotros ahora estamos exigiendo el casco, el monopatines y la cinta reflectora que te vean de lejos, y la verdad que no tenemos, de devolución, porque no vemos que nadie use el casco, que nadie use la cinta amarilla, no vemos nada de eso, y sin embargo... tenemos unos cuantos accidentes con, adolescentes, porque son adolescentes y niños, el monopatines eléctricos.
13: Bien, también el tema de los animales sueltos es un tema complicado en el tránsito, ¿no?
12: Exactamente, sí, los animales sueltos...

0: están en situación de calle y no tienen dueño. Y esos son los problemas, son a los que estamos tratando de ver la solución para eso. Obviamente que como primer y gran punto es la castración, que sea gratuita. Eso es lo primero que estamos tratando de lanzar, cosa que cuando se lance la castración gratuita se lance en un montón de lugares, ¿verdad? Porque tampoco nos sirve sacar una castración gratuita en 33 en ciudad y los demás, ¿entienden? Poder salir también para afuera y poder que todos tengan la misma cercanía y el mismo alcance.
1: Bien, ¿cuál sería el mensaje en este mes para la comunidad?
0: Bueno, el mensaje es la conciencia, que por favor tomen conciencia, que tomen conciencia de que todos los días estamos teniendo accidentes de tránsito, de estado grave. Bueno, cualquier duda que tengan, que se acerquen a la policía o a los policías de tránsito, y principalmente para los adolescentes que tengan un poco más de conciencia, que salgan a la calle conscientes de lo que están haciendo. Las motos a alta velocidad no son buenas para nadie, usen el casco. Los que andan en el monopatín, por favor, también respeten un montón. 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
3: Hoy nos acompaña la psicóloga Laura Roland para conversar sobre un tema que nos toca de cerca, el avance de la salud mental y la realidad que se vive en el departamento de 33. Si bien se están dando pasos importantes, como la creación de guías de profesionales y protocolos que ya se aplican en otros departamentos como Río Negro, la brecha entre lo que dice la ley y lo que sucede en las consultas diarias sigue siendo un desafío enorme. La situación local en 33 presenta cifras preocupantes en áreas como el suicidio, la violencia y el impacto de la falta de trabajo en la estabilidad emocional. Las fallas del sistema. La profesional señala un debe en la atención pública y privada. Las consultas son cortas, espaciadas, a veces una vez al mes, y la lista de espera para psiquiatría pueden superar el año y medio. La curita de la medicación. Se advierte sobre el uso crónico de ansiolíticos sin el debido seguimiento terapéutico, lo que genera adicciones y efectos secundarios como la pérdida de memoria. Falta de protocolos. Uruguay aún carece de protocolos estrictos que obliguen a informar a los pacientes sobre los riesgos de extender tratamientos farmacológicos más allá de lo necesario.
4: Sin duda que sí, que falta y muchísimo. Por primera vez acá en 33 ahora se va a trabajar para desarrollar una guía proveedores en salud mental, o sea, donde van a estar los profesionales, pero también donde se va a ir desglosando cada parte de la ley de salud mental y ver cómo se pueden ejecutar acciones interinstitucionalmente, ¿verdad?, para dar cuenta de la gravedad. Vos sabés bien que nuestro departamento, tanto en cifras de suicidio, como en cifras de violencia, como en cifras de diferentes aspectos que hacen a la salud mental, hasta la falta de trabajo, ¿verdad?, como una incidencia grande en lo que es la salud mental también, los departamentos más afectados. Y bueno, y entonces acá ya nos mostraba, ¿verdad?, los mismos protocolos, las mismas cosas, se comenzó en Río Negro, ya están los libritos muy lindos, espero que no se queden solo los libritos, que realmente se puedan aterrizar en lo que es el campo real, ¿verdad?, de la atención psicológica, de la atención psiquiátrica, porque, bueno, las leyes son muy lindas, los artículos son quienes, yo entiendo que es importante que la política social se genere desde el vamos y con el aporte de todos, que en parte es lo que nosotros nos pedían ayer, ¿no?, de que cada uno como profesional desde su lugar, que desde la educación, desde diferentes ámbitos donde los psicólogos trabajamos, de que pudiéramos dar luz, ¿no?, de cuál era la situación real del departamento y cómo entonces organizar acciones concretas para mejorar eso. Y bueno, me parece que por lo menos es un inicio, dejar un poco el discurso y ponernos a hacer algo, porque nosotros lo que vemos todos los días es que hay una falla del sistema y un debe, ¿no?, y que debemos poder entonces crear las condiciones, ya sea, dar prioridad, por ejemplo, a las personas que van a una emergencia con un intento de autoeliminación, que por lo pronto tengan una atención y que no tengan que esperar tanto tiempo, ¿no?, y que esa atención sea de calidad, porque vos no podés ir suponete a un prestador de salud y vas una vez al mes, no sabes si el otro mes te toca, y a ver, si yo te veo como psicóloga y vos tenés un problema grande y venís y me relatás en este mes la consulta, ¿verdad? Que además a veces hasta los tiempos son tiranos porque las consultas son cortas, y yo te escucho y anoto en tu historia clínica, suponete, dejo asentado lo más grave que me contaste y hasta ahí llevo mi ayuda, porque si vos vas a tener que estar sola, sin apoyo, sin orientación, sin contención, hasta el mes que viene, que si te toca o no te toca, es como una tomada del pelo. O sea, directamente yo como profesional de salud mental te puedo decir que es como que vos venís, me contás y yo cuando vos te vas de la consulta te doy una curita y curate solo en tu casa, porque al otro mes si te tuviste suerte y te atendieron, entonces va a ser como que empiezo de nuevo, veo un montón y casi que no me acuerdo ni quiénes sos, ni quién sos, ¿verdad? Entonces me vas a tener que volver a relatar prácticamente parte, buena parte, y ahí se terminó el tiempo. Y entonces es como que vamos y venimos en un círculo vicioso. De hecho, yo tengo colegas que trabajan, ¿verdad?, en los ámbitos tanto para ACE como para pero en especial en la salud pública, de repente, en donde me dicen, mira, Laura, yo les hablé, ¿no?, y les pedí que tienen que hacer un proceso y que nosotros no estamos en condiciones de poderle brindar ese proceso porque se necesita que lo veamos más seguido y no estamos teniendo cupos o no estamos... Puedo hacer el seguimiento de esta situación, pero realmente un proceso terapéutico como tal a veces es difícil, hay situaciones que son muy complejas y que entonces exceden hasta el abordaje desde ese lugar, ¿no?, del prestador de salud. Mientras tanto, estamos todavía así como dando manotazos de ahogado, tratando es lindo decir, ah, sí, pero no, miren que ahora hay psicólogo, suponete, ¿no? Pero a ver, ay, ¿qué tipo de atención te están ofreciendo con el hay psicólogo? Porque eso también es interesante podérselo plantear, ¿no? Si voy a ir y de repente no puedo tener un proceso terapéutico como el que necesito, no adelanta demasiado. Y a veces se necesita, hay casos que son graves y todavía se necesita un abordaje interdisciplinario en donde de repente el psiquiatra también tiene que estar. ¿Cómo hago yo para coordinar con un psiquiatra que viene una vez, o sea, que me va a ver una vez cada 6 meses, cada un año? Hay gente en lista de espera que ha esperado hasta un año y medio. Y a veces yo les pregunto, los vuelvo a ver y les pregunto, ¿y tuvo suerte, vio el psiquiatra? No, todavía sigo en lista de espera y no me han avisado. Entonces, bueno, yo como que casi que doy gracias, a Dios de que esa persona siga con una cierta coherencia, ¿verdad? Y haya podido tener como la resiliencia de salir adelante, porque realmente también, a ver, si yo necesito una asistencia específica como es la del psiquiatra, que no la puede, digamos que no puede haber otro profesional que haga ese papel, ¿verdad? Y después lo otro que pasa, que creo que también no es menos relevante, es que hay a veces por esta misma condición, bueno, vos podés ir al médico, te sentís mal, te mandan una medicación. Y hay mucha gente que está medicada para un momento puntual de crisis, de lo que sea, pero que esa medicación se vuelve como crónica en los años. A veces yo le pregunto a alguna persona, me dice, ah, no, hace, no sé, 5 años, 10 años que estoy tomando un ansiolítico, por ejemplo, cuando nosotros sabemos que los ansiolíticos realmente provocan, ¿verdad?, adicción, que para un momento puntual todo bien, pero que en realidad tenemos que también pensar en costo-beneficio, porque si entonces por tener demasiada incidencia de la medicación, mi calidad de vida disminuye y no sé, suponete el síntoma más común de un ansiolítico en un plazo superior a los 3 meses es pérdida de memoria, ¿verdad? Tengo como lagunas mentales. O no puedo estar sin la pastillita porque me tiembla todo. Entonces, digo, evidentemente debería de estar... acá en Uruguay todavía no existe un protocolo de atención en donde se te obliga a vos como médico a primero que todo explicarle a tu paciente cuáles son las consecuencias de exceder el tiempo de tratamiento. y que ver los costos-beneficios, ¿no?
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3: Hoy ponemos la mirada en nuestra región, específicamente en la localidad de Rincón, que se prepara para un evento sin precedentes en la zona, el primer encuentro de Motorhomes. Para charlar sobre este desafío, estuvimos conversando con el alcalde Eduardo González, quien transita su segundo periodo de gestión. Eduardo nos explica que esta idea nace de una necesidad real, el flujo constante de viajeros que llegan a la comisaría local buscando un lugar seguro y con servicios para quedarse, escapando del ruido de las grandes ciudades. Rincón ha decidido tomar la posta y transformar esa demanda en una oportunidad turística. No se trata solo de recibir vehículos, se trata de acondicionar el parque, ofrecer servicios de recarga y vaciado, y sobre todo, de generar un intercambio cultural y económico que beneficie a los comercios del pueblo. Escuchamos al alcalde González, quien nos detalla no solo la logística, sino también la grilla de actividades para el próximo fin de semana 23 y 24 de mayo, que incluye desde juegos de bochas para los más grandes,

0: a preguntar dónde podían quedarse, porque ellos generalmente le disparan un poco a las ciudades grandes, a las plantas urbanas, por todos los vicios a veces que hay en las grandes comunidades. Y bueno, paraban ahí, preguntaban, y de ahí de la comisaría siempre nos llamaban. Dice, hay una gente así, así, bueno, para el parque, y para el parque, y para el parque, y ahí fueron. Y bueno, coincidió que un día venía un señor Graño, que es el presidente de uno de los grupos, que tienen como 800, 900 asociados. Y estuvimos hablando sobre esa posibilidad y las necesidades que ellos tienen, porque ellos no, viste que tienen a veces dificultades para tirar las aguas grises, para recargar las aguas y muchas cosas, cargar una batería, en fin, hay un montón de. Entonces, no, tomamos ese desafío de hacer un lugar. Les gustó mucho la idea, y bueno, y así surgió, y vamos a hacer un espacio. Es el mismo parque que en definitiva lo usamos para todos los eventos. Las condiciones son que no pasen más de 3 días ahí, ese tipo de cosas. Hay algunas condiciones que obviamente les pusimos, pero además es muy importante porque es un turismo sano, gente mayor, que viene generalmente a colaborar, siempre anda colaborando con instituciones. Vos date cuenta que ahora ellos están estimulando a ver 30, 40, 50 que van a venir esta vuelta ahí para. Estás hablando de 100 personas, estás hablando de, ¿me entendés? Entonces, para un pueblo chico que 100 personas estén 3 días girando, comprando, negociando, en fin, creo que es un buen acierto como turista, como turismo para un pueblo que no tiene mucho, no tenemos un río, no tenemos una playa, no tenemos decir, otras oportunidades turísticas que podamos brindar. Entonces, creo que es algo que va a estar muy bueno, Karina.
1: ¿Se cobra o bueno, es gratuito?
0: No, no, no, es gratuito. Vamos a hacer esta prueba, y bueno, y la idea es encarar un desafío grande para más adelante.
1: Bien, ¿qué significa para la localidad de Rincón tener esta oportunidad de tener esto, ¿no? Este encuentro, es turismo, como usted lo decía, ¿no? Bueno, genera eso, ¿no? De que bueno, que vayan a comprar a los almacenes, de que se mueva un poquito el comercio también, ¿no?
0: Sí, claro. Ese también es un aporte extra, digamos, al comercio, digo, a la movida que pueda existir en la localidad, y bueno, y también es intercambio de conocimiento, de charlas que por ahí surgen nuevas nuevas ideas, nuevas cosas que siempre son bienvenidas para el que la pueda aprovechar, ¿no?
1: ¿Habrá algún otro tipo de actividad en esos días o bueno, será solo el encuentro motorhome?
0: No, va a haber el sábado, va a haber una actividad cultural, un poco con gente mayor, juegos de bocha, juegos de mesa, bueno, entretenimiento el sábado va a ser un entretenimiento. Y juego para los niños, van a haber inflables, van a haber ese tipo de cosas. Y el domingo van a haber una actividad deportiva, y después va a haber un escenario y hasta las 5 de la tarde, o de la mediodía a las 5 de la tarde, por ahí va a haber un escenario donde van a estar desfilando artistas como Canario Martínez y otro montón de acá de la zona que va a estar bueno, digo, porque en definitiva. Es algo temprano y la gente va a poder apreciar, y ya cuando caiga la noche ya no.
1: Así que bueno, invitar, ¿no? A toda la gente y la gente de la zona que se acerque.
0: Totalmente, totalmente. Agarrar el mate y dar una vueltita y bueno, y disfrutar y ver y también que nos pasen los chismes para ver si estamos lo cierto
1: Si continuar con la actividad.
0: exactamente, hay que mejorar.
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2: A un año de haber sido electa por la ciudadanía, la alcaldesa de Vergara realizó un balance de su gestión en una entrevista con Identidades. Durante la conversación, agradeció a quienes confiaron en su propuesta y destacó el valor de la democracia y del respeto a la voluntad popular. Reconoció que este primer año ha sido desafiante, tanto por cuestiones personales de salud como por la necesidad de reorganizar el funcionamiento del municipio. También resaltó el trabajo conjunto con los concejales, los funcionarios municipales y las autoridades departamentales, lo que ha permitido concretar importantes apoyos y recursos para la ciudad. Entre los principales desafíos, mencionó los problemas de infraestructura, especialmente tras las lluvias intensas que afectaron a Vergara y evidenciaron las necesidades de mejorar el drenaje urbano. De cara al futuro, su principal objetivo es avanzar en la urbanización de la ciudad, con obras como la bituminización de las calles de tierra, la ampliación de cordón cuneta y el refuerzo del alumbrado público en distintos barrios. La alcaldesa concluyó señalando que su rol es gestionar y priorizar las necesidades básicas del municipio, trabajando permanentemente para mejorar la calidad de vida de todos los vecinos.
3: Y agradecer a todas las personas que aquel 11 de mayo de 2025, bueno, se dirigieron a las urnas en los diferentes circuitos de nuestra localidad y bueno, sin dudarlo pusieron un voto a la esperanza, a la paz, a la tranquilidad y sobre todo a las ganas de hacer cosas por Vergara. Así que hoy vaya mi agradecimiento para aquellos votantes que sin dudarlo fueron y pusieron un votito para Nazarena, para la esperanza, como te decía, y con un voto al corazón, como lo decía en aquel momento, ¿no? Agradecida con los que no me votaron también, porque bueno, la democracia es esto, es elegir y elegir bien. Y bueno, el pueblo decidió que la elegida en esta ocasión iba a ser yo. Así que agradecida también con las personas que se presentaron como candidatos a alcaldes, porque bueno, cada uno tenía en su mente un proyecto, una idea, un plan de gestión, como yo también lo tenía. Pero bueno, siempre en esto que es competir y competir por un lugar, se llega y por el voto de la gente y la gente me eligió. Así que bueno, creo que nada, hay que ser agradecido, agradecerle a Dios que me dio la posibilidad de volver a la política, agradecerle a Matías Silvera, que fue quien me fue a buscar en primera instancia, y comenzamos a caminar el camino político juntos, agradecer a los militantes, a los de a pie, a los que hicieron puerta a puerta, a los que entregaron lista, a los que convencieron y conversaron con los vecinos para que esta opción fuera una realidad. Y bueno, evaluando un poco lo que ha sido esto de la gestión y de lo que he venido haciendo durante el año, estoy conforme. No es todo lo que yo pretendía hacer en mi primer año, pero sí estoy conforme con lo que se ha podido hacer, con las herramientas que hemos tenido para poder sacar algunas situaciones adelante. Y bueno, si tenemos que decir, quedan cosas, sí quedan cosas pendientes. Quedó gente ahí que uno reconoce que trabajaron, que hicieron mucho por esto de un plan de gestión 2025-2030, y a veces las expectativas eran otras y no logramos cumplir con sus expectativas, pero en realidad yo me presenté para cambiar Vergara y sin mirar si me votó o no me votó. Y entonces estoy en este camino de dedicarme a trabajar, pensar lo que hay para hacer en Vergara y sacar Vergara adelante. No me detengo de repente en algunos comentarios o en algunas críticas negativas, sino que tengo que rescatar todo lo positivo y seguir para adelante. Me ha costado mucho, ha sido un año bastante complejo en cuanto a salud y en cuanto a poder organizar la casa. Estaba muy desorganizada la casa, las herramientas, la forma de trabajo no era la que yo tengo, y entonces ha costado muchísimo, pero bueno, venimos trabajando con los concejales de mi lista, que me han apoyado muchísimo, como Ramírez y Urán, pero también con un equipo de funcionarios municipales que, más allá de qué bandera política pertenezcan, son funcionarios ante todo, y hay que respetar eso y hay que trabajar con esa gente y hay que hacerlos partícipes de lo que vos querés hacer por Vergara. Y entonces en este camino de andar se han sumado con buena onda, con mucha expectativa, con muchas ganas de bueno, si vamos todos a cambiar Vergara, cada uno pone un granito de arena, así que conforme, contenta con los funcionarios, más allá de algún imprevisto, pero además hemos trabajado muy bien todo este año. Si me decís, bueno, tenés un equipo completo, te diría no, falta gente, faltan funcionarios, estamos con bastante pobre en ese sentido, necesitamos más gente, hay gente que se va a jubilar, hay gente que por diferentes motivos no está en la planilla trabajando, pero bueno, el intendente sabe de las carencias de Vergara y nosotros vamos a seguir insistiendo para que bueno podamos complementarnos con más personal, que bueno, como todos sabrán, a partir de la nueva ley se hace un llamado y de ahí se concursa para los diferentes puestos. Eso es así a partir de la ley que se promulgó y se aprobó este año. Así que bueno, estamos con la esperanza de que podamos sumar más gente para hacer un equipo más completo, ¿no? Pero muy conforme y muy agradecida con cómo estamos trabajando, con el pueblo y sobre todo, bueno, con la gente que sabe entender, que tienen empatía, de que a veces hay situaciones que escapan a lo que es un alcalde. El alcalde no le puede resolver la vida privada ni la vida personal a todo el mundo. El alcalde está para cumplir con el ABC de los municipios y más allá de eso hay cuestiones que sí las ayuda y las resuelve, pero no porque estén dentro de lo que es la planificación, sino porque creemos en que la gente realmente lo necesita. Cuando vemos que no es así, obviamente hay cosas que no están dentro de las potestades de un alcalde y hay cosas que no están dentro de lo que es el ABC de un municipio. Entonces, bueno, en ese sentido hay que priorizar cosas y bueno, dejar que las autoridades competentes en la materia vivienda, salud o lo que fuere necesario se encarguen ellos, porque no le compete, como te decía, al municipio. Entonces, bueno, en este andar venimos trabajando, luchando con las herramientas que estaban viejas, que estaban rotas, que estaban sin un montón de cosas que se necesita para tener un municipio trabajando 100%. Pero estamos por el camino, este es el camino, trabajar muy en conjunto con la Intendencia, con el gobierno de 33 y con el Intendente, lo estamos logrando. Como ustedes sabrán, la semana pasada tuvimos problemas con la lluvia, el gobierno de 33 se hizo presente, ayudando, colaborando. Hoy vino un equipo del gobierno a traer ropa para los funcionarios y creemos que es muy importante que nos apoyen y que nos respalden. Como así también hoy empezamos con la reconstrucción de calles porque bueno, el agua barrió con todo lo que agarró en la pasada, rompió calles, cunetas, rompió un montón de lugares, zonas que a veces decís, allá arriba sí, bueno, la cuchilla rompió cantidad. Hoy llegaron camiones de balasto del gobierno de 33 que vienen a ayudarnos, a darnos una mano. Así que bueno, esto es lo importante, tener el respaldo y que la gente tenga la tranquilidad que vamos a hacer todo lo que esté a nuestro alcance para sacar Vergara adelante.
4: Si mira hacia un futuro, bueno, ¿cuál sería la meta para bueno cuando termine su gestión?
3: Yo creo que hoy tengo que priorizar lo que es Vergara como ciudad. Y si hablamos de ciudad, le falta mucha urbanización. Como te decía, las calles realmente dan pena ver cómo en el estado que quedaron y cómo están. Necesitamos cordón cuneta, necesitamos más bitumen para Vergara, necesitamos urbanizar una ciudad que uno pueda transitar y que cuando se vienen las lluvias, los temporales, el agua corra por las cunetas y no tengamos que andar destapando caños, porque bueno, a veces uno dice, dejan todo para último momento, pero también los vecinos a veces no pensamos cuando vamos a colocar un caño o una plancha, que a veces estamos obstruyendo el paso del agua y a veces hay lugares que tienen caños muy chicos y bueno, se ha formado todo un problema en cuanto a esto y cuando llueve torrencialmente, como el otro día, 160 milímetros, no hay ciudad que no se halague, que no sufra lo que sufrió Vergara. Es impresionante en el poco tiempo todo lo que llovió. Entonces necesitamos una urbanización, necesitamos una ciudad más limpia, más prolija, pero más modernizada. Esa sería la palabra, ¿no? No podemos seguir con las mismas calles de tierra, no podemos seguir recargando balasto cada vez que llueve. Necesitamos urbanizar Vergara, por eso vamos. Necesitamos más iluminación. Hay barrios que están oscuros, que por las noches se complica. Tenemos que actuar sobre esas medidas fuertemente. en estos 5 años y proyectar para que, bueno, dejar un Vergara bastante avanzado en ese sentido y que la gente, bueno, vea que despegamos como todos queremos, ¿no?
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2: 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Gracias por acompañarnos en una nueva mañana. 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Que tengan un buen día.
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5: Muy pero muy buenos días, feliz domingo para todos. ¿Cómo pasaron la semana? Espero que muy lindo, abrigándose porque hace mucho, mucho frío. ¡Qué otoño nos tocó! Pero bueno, hay solcito también para calentarse durante el día, el mediodía, tomarse un cafecito, unos mates. Quiero pedir disculpas, primero que nada, porque el domingo pasado me olvidé de saludar a todas las mamás y desearles un muy feliz día. Espero que hayan pasado hermoso. Principalmente reunidas y agasajadas, pero en amor, en compañía, en mucho cariño de sus seres queridos, pero principalmente, por supuesto, de sus hijos. Hablando de eso, hoy el tema va a estar dedicado especialmente a las mamás. Son tres temas clásicos. El primero de ellos se llama A esa mujer y está interpretado por José Nogueiras y Andy Montañez, el niño de Tras Talleres, Puerto Rico. Y espero que les guste. A esa mujer. A la mamá.

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1: Y continuamos aquí en la mañana de la 91.9 homenajeando a las mamás atrasadas, pero nunca es tarde. Todos los días es el Día de la Madre. Todos los días uno tiene que demostrar cariño, afecto a las mamás, pero también a los papás y a nuestros seres queridos. Con una llamadita, con un abrazo, con un beso, con un te quiero, con un tecito, con un mate. El tema de ahora es de Joe Arroyo, de Colombia, y se llama, por supuesto, Mamá.

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1: Y vamos a finalizar en esta mañana hermosa de otoño, pero fría, con Lenier, este cantante rapero cubano de 36 años, que también está haciendo salsa ahora como muchos otros. Este tema ya es bastante conocido, o muy conocido, está muy bueno, muy sensible, muy con mucho sentimiento, lo canta muy pero muy bien, pero la letra es impresionante y espero que les guste mucho. Lenier y el tema, ¿cómo te pago? Les mando un abrazo enorme, espero que disfruten de este tema y de toda la programación de la radio, que está cumpliendo años nuevamente, otro añito más. Así que les mando un abrazo enorme, que disfruten de ese día, va a haber un espectáculo impresionante y también van a elegir la voz. Esas voces que aparecen ahí por 33, por Vergara, increíbles, escondidas, que se animan a cantar en el cumpleaños de la radio. Así que les mando un saludo enorme, disfruten de esa fiesta, los quiero mucho, cuídense mucho, feliz semana y disfruten de este tema de Lenier, ¿cómo te pago? Abrazo, los quiero, chau chau.

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0: ¿Qué tal? Muy, pero muy buenos días. 56 minutos pasan de la hora 10 de este domingo 17 de mayo. Estamos compartiendo, vamos a estar compartiendo una edición especial.
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0: En los 13 aniversario de la 91.9 Mega FM.

En el comienzo compartíamos la música del señor Paulo Castro solamente. Este tema marcó en la radio. Fue uno de los temas principales en aquellos tiempos. Y llegar a los 13 años de la radio es una emoción muy grande para todos los que conformamos desde la creación de la vieja radio a la 106.7, que fue desde los primeros momentos con Paulo Nis, con Juan Ramón, con todo el equipo de aquella época, que fue una de las principales radios desde su comienzo, que marcó, como siempre, una tendencia muy, pero muy especial. No solo que era la emisora que estaba 24 horas sonando, sino que se conformó una plantilla de operadores, de técnicos, de compañeros de trabajo que diariamente se hacían diferentes programas. Por ejemplo, Entre Mates y Guitarra estuvo los días lunes en la tardecita. El compañero Ricardo hacía programas de martes a sábado. Y lógicamente que llegamos a la audiencia pública en marzo del 2012, con un centro cultural a lleno que proclamaba, que se expresó por la 106.7.

0: Y bueno, ya en los primeros días de mayo del 2013 sonaba la 98.5. Llegamos al 18 de mayo a la inauguración de la radio ahí en los salones del Centro Uruguay. Después tuvimos que llegar al 91.9 a la onda que tenemos hoy. Por eso recordar más de 13 años es algo muy pero muy especial. Porque lógicamente hoy la radio a nivel de las redes sociales también es muy pero muy importante. Como siempre decimos, cada vez que sale el cuartelillo de bombero o se siente la sirena de la seccional, lo que la gente recurre rápidamente es a la plataforma de la 91.9 ahí en Facebook o a través del Mega Noticias. Por eso siempre estamos de tu lado y ahí en tu corazón. Y bueno, hoy en la otra cabina tenemos al compañero Alexis Secada. Muy buenos días, compañero, ¿cómo está?
1: Muy buenos días, ¿qué tal, Fabricio? La audiencia. Y acá estamos, mira, tomando un matecito. Estamos lejos para darle mate, pero bueno, se lo muestro por lo menos.
0: Y bueno, ¿cómo se está preparando para hoy? Bueno, yo estuve hablando un poquito, ¿verdad?, de estos más de 13 años de la emisión de la radio, que para todos nosotros es muy, pero muy especial llegar hoy al Centro Palotti, que me imagino que como siempre va a estar a lleno total.
1: Ah, sí, eso, la verdad que sin duda, hoy sinceramente va a estar a lleno total. La verdad que a pesar de todo vienen buenas bandas, ¿verdad? Viene Sonido Profesional, Marito Silva Jr., va a estar Elvis y Banda Mix, creo que va a estar por ahí también Hugo Suárez,
0: el Tonga,
1: exacto, y Anthony Montiel puede ser también.
0: También Sonido Profesional, Marito Silva Jr., Valdir Sosa desde la localidad de Rincón, Verónica Cándido, bueno, una programación muy, pero muy linda. Arranca la hora 14, como siempre sabemos que la invitación para estar puntualmente a esa hora, todos los que lleguen antes de la hora 14 van a participar por los 1,000 pesos. Va a arrancar con el Mega Voz Kid, 13 participantes, premios al ganador, 5,000 pesos en efectivo. Participan hasta 13 años. A la hora 14:30 en Megavoz Mayores, 54 participantes, 10 mil pesos al ganador por aplauso, premio del señor Fidencio González, Paola Jara y familia, y provisión Alito. 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A la hora 17 va a estar sonando, mire, ¿quién va a estar sonando a la hora 17?

0: Este sí que es el recomendado de la semana, ¿no? Porque mire que ha sonado Elvis durante toda la semana.
1: La verdad que no, y la verdad que ese tema le quedó muy bien. Él ya le he dicho que no canta nada.
0: Qué maldad con el compañero, ¿no?
1: Y yo le soy sincero, le digo que no canta nada. No sé si es por el tamaño de él o qué, que no entona bien, pero bueno, ¿qué le vas a hacer?

0: Seguimos avanzando, 7 minutos pasan de la hora 11. Ahí estamos compartiendo algo de Anthony Montiel, entre besos y besos.
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0: Y ahí estamos compartiendo algo de los invitados de esta tarde. Compartíamos a Anthony Montiel, también estaba compartíamos anteriormente el recomendado de la semana, que es Elvis con ¿Y por qué te vino? Qué temazo, ¿no?
1: La verdad que sinceramente, como yo, como le decía, el único tema que le quedó bien. Él se ríe cuando se lo digo. Bueno, tengo mensajes por acá. Dice, buenos días Fabri, qué lindo escucharte, besos, pasame un tema de los míos, tú sabes cuáles son, gracias, dice Muñeca Correa. Muñeca Correa se ve que no me ha escuchado todavía, pero bueno, está, le mando un saludo grandote.
0: Ya vamos a seleccionar algo de los iracundos o de la señora Valeria Lynch, que son los temazos que a ella le gusta.
1: Usted tiene buena de esos temas, la verdad que sinceramente están muy buenos. Me gustaría saber,
0: sí, díganme,
1: la gente que va a cantar que usted debe tener por ahí.
0: Y anteriormente leíamos a Elvis y su banda, que va a estar a la hora 17:30, Valdir Sosa, que lo estamos compartiendo, 17:40, Anthony Montiel, a las 17:50.
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0: A las 17:50 va a estar Verónica Cándido.
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1: A la hora 18, final del Mega Boss Kid, y a las 18:10 va a estar sonando el compañero Gustavo Astencia.

0: A las 18:45 va a estar Sonido Profesional. Bueno, ahora le voy a pedir a usted que me seleccione algunos temas ahí de Sonido Profesional, porque yo de cumbia, nada.
1: Bueno.
0: Yo soy de este estilo musical.
1: Yo para mí que tendría que volver tras noche el Mega. ¿Qué querés que te diga? Incluso yo le dije hasta que le llevaba mate. No sé, usted ve ahí. Bueno, tengo mensajes por acá y me dice el director que me va a traer ahora las cosas porque hubieron unos cambios por el horario. Dice por acá: hola chicos, los escucho, saludos para los dos. Hoy fiesta, dice Miriam Cuello. Claro, Vergara hoy está de fiesta allí por Centro Palotti de Vergara. Hola, feliz aniversario, pasen un tema de Leo Mattioli, dice Margot Barbosa. Vaya saludo grandote para Miriam, para Margot. Ahora yo le voy a seleccionar unos temas de Marito Silva Jr. y Sonido Profesional. Yo, sinceramente, en la cumbia no sé mucho, pero le voy a seleccionar unos temitos por ahí.
0: Mientras tanto, vamos a compartir algo de Iracundos. El saludo para Muñeca.

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2: 20 minutos pasan de la hora 11. Ahí estamos compartiendo a Mario Silva Jr.
3: Viste qué temazo ese, ¿no?
2: Qué temazo, ¿no?
3: La verdad que sí, está como para bailarlo con ella.
2: Sí, sí, sí.
3: Yo ya no sé ni bailar, pero bueno.
2: Pero yo no tengo con quién.
3: No,
2: ese
3: no,
2: es el
3: no,
2: problema.
3: No, no, no sea malo, no sea malo. Debe tener algo por ahí, no quiere mostrar. Y está perfecto eso, no puede mostrar. Tiene que estar medio tapadito.
2: ¿Será?
3: Y claro, bueno, no se puede mostrar nunca, nunca jamás. Está bien así, usted es inteligente.
2: Bueno, bueno, gracias entonces.
3: Dice muñeca... Muñeca, Correa, super mi genio, iracundo, me encantan, gracias, dice Hortensia Noble, mi simpatía, mandó un audio y no sé si lo pongo acá y se escucha, no sé.
2: Creo que sí.
4: Buenos días, muchachitos. Buenos días, ¿cómo están ustedes? ¿Están bien? ¿Qué música, qué temas maravillosos? Bueno, acá estábamos escuchando y bueno... La música excelente, y ustedes, cualquiera de los dos, de Alessi y de este otro chico. Bueno, me alegro que esté todo bien por ahí. Bueno, y pásenme en una cumbiacita para pa escuchar ahí. A ver, para escuchar, a ver qué me van a pasar una cumbiecita para pa escuchar yo. A ver, dale, dale. Bueno, un gran abrazo a los dos, que estén bien. Espero que me pasen una buena cumbia ahí.
3: Para Hortensia Noble, búsquele por ahí, que ella es media enamorada. El tema de Lucas Hugo, Nuestro Amor se Terminó. Ese tema está muy bueno y a ella le gusta. Ella me pasa un video bailando con las jóvenes igual. Está bueno, pero pásale esa cumbia que a ella le gusta. Mirá, Marito Silva Junior.

0: Pasan 25 minutos de la hora 11. Estamos en este domingo 17 de mayo, edición especial. Y nos visita en los estudios de la radio Andrés Alba, que es coordinador de fiestas del MEX. Muy buenos días.
1: Muy buenos días, muchas gracias por recibirme, un gustazo estar acá.
0: Bueno, nosotros hoy estamos acá en los estudios de la radio y bueno, haciendo una antesala y una invitación, ¿verdad?, a la gente a participar esta tarde allí en el Centro Palotti. Y bueno, usted viene de la ciudad de Montevideo.
1: Exactamente, acabo de llegar a Vergara, recién llegado de la ciudad de Montevideo, sí.
0: Y bueno, acá en los pueblos, en las emisoras del interior, hacemos como en los viejos tiempos. El Festival del Olimar fue creado en Difusora 33. Entonces, desde los estudios de la radio, de la vieja Difusora, ¿verdad?, se hacía programas en vivo para invitar a la gente a arrimarse al Olimar. Y así nació lo que hoy conocemos como el Festival del Olimar. Entonces nosotros acá con los compañeros, los días que tenemos la fiesta, desde la mañana hacemos programación especial para invitar a la gente, ¿verdad?, a acercarse al Centro Palotti. Y bueno, y allí conformamos una grilla de participantes, de niños, pero también de personas mayores, que concursan. Y bueno, y durante mucho tiempo vamos adquiriendo premios con la participación de todos. Y bueno, llegamos a estas jornadas que son tan especiales.
1: Es espectacular lo que ustedes hacen. Está buenísimo que lo conserven, además, que lo mantengan y lo realicen a lo largo de los años. Esto que traes del Olimar, que es así y que es una memoria muy linda y que no todo el mundo sabe que se origina también con una práctica radial comunitaria. Es una característica que está presente en varios lugares de Uruguay, en varios de los territorios del país. Hay una relación directa entre la radio hecha por su comunidad y la celebración de esa comunidad. Y en ese sentido, las radios en la historia del país, las radios comunitarias, han sido grandes impulsoras de las celebraciones nuestras, de los motivos para festejarnos. Así que realmente que la Mega siga realizando la fiesta del pueblo acá en Vergara es alucinante, y por eso para mí es un honor estar acá hoy acompañándoles.
0: Yo anteriormente, cuando iniciaba el programa, más o menos a la hora 10:30, hacía un repaso rápido de lo que ha sido la creación de la radio, porque desde que se montó la torre, ha sido los compañeros se suman, ¿verdad?, a la colocación desde las bases. Pintar la torre, pintar los fierros, bueno, todo ese trabajo, y después de repente estamos haciendo programas en vivo y está el carpintero trabajando, los compañeros que se juntan para pintar, bueno, entonces todo eso, lo que la radio significa para la población es algo muy importante. Yo también hacía el repaso que, por ejemplo, suenan las sirenas del cuartelillo de bombero o de la seccional y la gente ya recurre rápidamente a la plataforma de la radio para pasar, para averiguar qué pasó en el pueblo. Entonces, la radio ha llegado tan profundo al corazón de la gente. Es también una de las principales emisoras de la zona, que funcionan 24 horas, y nosotros cubrimos la cuenca arrocera. Entonces la gente está trabajando en un tractor o está haciendo una sereniada, y bueno, la radio es la compañera a las 24 horas.
1: Eso es hermoso. La radio es un medio de comunicación muy hermoso. Tiene una forma distinta y directa de acompañar a la gente. A mí me gusta mucho que me cuentes esto. Aparte, ustedes están cumpliendo la mayoría de edad. Son 18 años de hacer radio. Es una trayectoria que es un montón. Yo no honestamente no conozco Vergara, es mi primera vez acá, voy a conocerlo hoy. Entonces no sé tampoco imaginar qué tan difícil haya podido ser el desarrollo de una radio como la Mega en un lugar como Vergara, pero me imagino que debe haber tenido sus desafíos, porque lo que tienen en común las radios comunitarias es que, así como las comunidades las defienden, hay que sostenerlas. Y el desafío del sostenimiento, por lo económico, pero también por el laburo concreto Me decías que tienen 24 horas de transmisión, es re difícil transmitir 24 horas. Hay radios que no son comunitarias, que no tienen programación 24 horas todavía. Entonces, la verdad que les felicito, me parece muy meritorio haber podido sostener, y no solo sostener, sino tener este empuje que hace que sigan haciendo la fiesta, que hoy el pueblo se vaya a juntar a celebrar y que tengan este lugar que es precioso y que se proyecten a continuar. Está bárbaro.
2: Yo pensaba cómo contar la radio. Bueno, Fabricio creo que hizo toda la diagramación, hizo todo el preámbulo para eso mismo, para explicarle. Pero Andrés, contame un poquito de ti, a ver, desde cuándo trabajás en el programa Fiesta, cuál es tu función en el Ministerio de Educación y Cultura anteriormente, ¿quién es Andrés para que, bueno, para que la gente de Vergara y la zona lo conozca?
1: Bueno, qué lindo. Yo soy Andrés Alba, como bien me presentaban, soy de profesión gestor cultural, especialista en gestión cultural, egresado de la UDELAR, de la Universidad de la República. Desde muy chico tuve muchas inquietudes y procuré hacerlas todas. La radio fue una de ellas. Yo laburé muchos años en radio. También hicimos radio comunitaria allá en Montevideo.
2: Tiene voz locutor.
1: Bueno, laburé de locutor muchos años. Hasta el año pasado laburaba en la diaria de locutor, aparte de mi trabajo en el ministerio. Pero bueno, cuando empecé a estudiar y pude hacer la especialización en gestión cultural, me dediqué a las políticas culturales, ¿viste? Hice un posgrado de políticas culturales de base comunitaria en Flaxo, que es la Facultad Latinoamericana de Ciencias Sociales, la maestría en políticas culturales acá en el CURE. Vengo laburando en políticas públicas desde el 2008, que fue cuando empecé en la Intendencia de Montevideo. Y antes de laburar en Fiestas, yo soy el coordinador del programa Fiestas hace muy poquito, hace cuestión de un mes o dos meses. Inicié este año, y es un programa que es hermoso, que existe desde el año 2010 y que en los últimos 5 años, en la administración anterior, había perdido fuerza y había perdido presupuesto, recursos humanos. Entonces, cuando me propusieron la coordinación, la idea era un poco revitalizarlo. Este programa es el responsable de la guía de fiestas uruguayas, que se hizo la primera edición en 2010-2011, cuando el programa lo coordinaba la Dirección Nacional de Cultura junto con el Ministerio de Turismo y la OPP, y después hubo una reedición que salió en 2018, que fue la última de la guía de fiestas uruguayas, y uno de los objetivos de que yo esté acá es también volver a hacer ese relevamiento en los próximos 4 años, ¿no? Terminar este periodo, ojalá, y lo digo al aire para que sea, para que suceda, reeditando la guía, actualizando la información de cuáles son nuestras prácticas festivas, porque son dinámicas, porque hay algunas fiestas que por ahí ya no existen y hay otras que sí y no están en la guía. Y es importante tener la data de cómo nos celebramos, porque es un poco la data de lo que elegimos conmemorar también, y eso habla de quiénes somos como país. Antes del programa Fiestas, en el Ministerio, yo tengo un cargo de especialista en poblaciones vulnerables. Yo concursé mi cargo trabajando en derechos culturales con personas en situación de calle. Hay una política nacional que se llama Urbano, el programa Urbano, que está muy focalizado en Montevideo porque es en donde la situación de calle y refugio estuvo siendo monopolio hasta hace poquito. Ahora se expandió más por el país. Y bueno, el programa Urbano trabaja los derechos culturales de las personas en situación de calle. Entonces yo coordino un centro cultural allá en Montevideo que se llama así, Urbano, y que vienen personas en situación de calle y refugio y hacen talleres de expresión artística en forma gratuita. Y a partir de esos talleres se articula la trayectoria de esas personas con otros dispositivos que laburan en calle. Yo, mi horario en el ministerio, digamos, está dividido la mitad para Urbano y la otra mitad para el programa Fiestas, en este año de transición en el que tomo la coordinación de Fiestas para el año que viene ya abandonar la coordinación de Urbano y quedarme únicamente con Fiestas. Y después tenemos un público ahí afuera de la cabina, un público de chupete que me distraje. Y después además laburo para dentro de la Dirección de Cultura. Soy el representante de Uruguay en la Comisión de Diversidad Cultural del Mercosur, en el organismo Mercosur Cultural. Yo represento a Uruguay ante Mercosur en la Comisión de Diversidad Cultural. Eso también es una responsabilidad reciente que me ofrecieron y que es preciosa, me tiene recontra contento. Estamos a punto de asumir la presidencia pro tempore. Así que bueno, hablé un montón capaz, pero se entendió un poco el, me imagino, en la respuesta a tu pregunta, el de dónde vengo yo con esta...
2: Tú recién hablabas de la gente en vulnerabilidad, gente en situación de calle y demás. Estamos ya llegando al invierno, ya comenzó la alerta roja por ola de frío. Exacto. Y demás. Y inclusive estas localidades, que son localidades de 4.000 habitantes, tiene personas que, bueno, que se les ofrece llevarla a refugios y demás. Y bueno, vivimos esta situación también en estas pequeñas localidades. Me imagino el trabajo que lleva en Montevideo realizar todo eso. Y quizás, bueno, buscarle, no sé, alguna alternativa para que mejoren su calidad de vida también, ¿no?
1: Sí, es muy complejo. Realmente la situación de calle se ha complejizado en los últimos años, en forma exponencial. Y lo que tiene más complicado para mí es que cada situación, cada persona en esa situación tiene una dificultad diferente. La situación de calle nunca es homogénea, o al menos no en Montevideo. Quizás en otros lugares sí, pero... Dentro de las personas que están en situación de calle, hay personas que pueden tener o problemas de consumo, problemas de salud mental, tener una relación con la Dirección Nacional del Liberado, no haber sido población carcelaria, puede tener todas esas dimensiones a la vez o solo algunas. Hay población migrante, hay población trans en calle, hay familias del extranjero, hay... Son muy muy diferentes las historias que te puedes encontrar por ahí compartiendo un mismo refugio. Entonces, claro, las respuestas desde el Estado tienen que ofrecer alternativas diferentes. Y eso es un poco lo que se hace y esa es un poco la articulación que se busca. Y por eso es importante también que haya una política en derechos culturales de las personas en situación de calle. Porque cuando alguien tiene el derecho a la expresión, ustedes hoy, por ejemplo, van a hacer el concurso de canto y me imagino que hay personas para las que este día es un día importante porque es el día en el que sus pares les ven, cantan y eso igual a equipara, ¿no? Quien cuando uno se sube al escenario, no importa de dónde vienen y cuál es su realidad. Y eso un poco pasa con lo que hacemos allá en Montevideo. Además de posibilitar el acceso a los bienes culturales, que por lo general las personas que están en situación de calle lo tienen vedado, participar de la vida ciudadana en forma activa es un derecho y la cultura lo vehiculiza. Uh-huh. Eso es un poco lo que hacemos.
2: Ahora pensaba, también lleva una vocación además de eso, porque a ver, estar trabajando en el programa Fiesta no conlleva que sí o sí tengas que salir al interior a recorrer la fiesta. Y tú me contabas que ibas a otros lugares.
1: Sí.
2: También hay una vocación en ir a ver qué hacemos un domingo viniendo a Vergara y mañana es feriado.
1: No, a mí me fascina esto. Yo sí, absolutamente vocacional. Mirá, hoy me preguntabas quién era yo y otra cosa que no conté, por ejemplo, es que yo canté muchos años en carnaval. Trabajé muchos años saliendo en Murga, en Montevideo. Y me puse a investigar carnaval y me puse a investigar carnavales de Latinoamérica. Y yo me fui un año de viaje por el continente para hacer una investigación sobre los carnavales de Latinoamérica. Entonces esta dinámica de no tener fin de semana por estar moviéndome para conocer realidades culturales es lo que a mí más me gusta y para mí es un privilegio increíble que este sea mi laburo. Por supuesto que tiene la otra pata de laburo de oficina, que te tengo que pedir materiales para un expediente, porque aparte, bueno, soy el recurso humano que tiene el programa actualmente, no es que tenga equipo. Pero sí, hay una vocación. A mí me gusta mucho conocer personas, me gusta entender realidades y también contar historias. Entonces, la posibilidad que el programa Fiestas Uruguayas me da en ese sentido es única. Yo puedo viajar y conocer mi país desde las formas que mi país tiene de celebrarse. Eso es exquisito. Es mucho más interesante conocer a las personas cuando están divirtiéndose que cuando están... atrás de un escritorio, por ejemplo.
2: Cuando me escribió Andrés Alba, traté de hacerle la inteligencia un poco y buscar en Google quién era. Oh. Y apareció en algún lugar, no sé si es en LinkedIn o algo, el tema de eso, de investigador en carnaval, decía columnista en radio. Estuve tratando de, bueno, saber quién era para ver. No sé si puede ir un poquito más profundo, pero ¿cómo está compuesta su familia?
1: Bueno, no, yo soy soltero, soy un hombre divorciado. Soy papá, tengo una hija grande de 25 años, Roma, y tengo un nieto, Faustino, de 8 meses. Soy recientemente abuelo. Y en realidad, bueno, eso, yo vivo solo, viví con mi hija hasta que se independizó y después fue mamá. Y después, bueno, tengo mis hermanos, tengo mi mamá en Montevideo, y amistades que son como la familia que uno elige. Pero sí, más formalmente soy papá y abuelo.
0: Y bueno, ya escuchándolo de todo lo que usted estaba exponiendo, yo quería volver a... Vio que ahí en la mesa donde usted está hablando, esos obsequios son del Día de la Madre y todos son regalos de distintas familias, distintos amigos que se suman a las distintas actividades que la radio tiene durante todo el año. También tenemos actividades en conjunto con el municipio, a veces a fin de año, póngale el día de Papá Noel, a fin de año salimos con hacer un recorrido. Y bueno, todo eso es parte de la continuidad de la radio. Y desde que se tuvo la idea de crear la fiesta aniversario, todos los premios son aportados por amigos, por ejemplo, los alcaldes, el alcalde que estuvo, Fidencio González, siempre proporciona dinero, pero también obsequio. La actual alcaldesa Nazarena Barreto también está en trabajo coordinado con nosotros. Entonces, y los distintos compañeros y amigos, uno dona 500 pesos y ahí se va sumando los premios. Otros, por ejemplo, una amiga aporta 1,000 pesos para que la gente concurra antes de la hora 14, una de la manera, ¿verdad?, de que la fiesta puntualmente a la hora 14 se inicie y el Centro Palotti esté a lleno total. Bueno, todo eso se suma con la participación de la gente, no solamente de nosotros que diariamente estamos aquí en los estudios de la radio haciéndole compañía a la gente, a través de los celulares que nos piden música, que nos pasan información. Y entonces eso es lo que lleva a que la radio 24 horas esté siempre ahí a full. 24 horas porque los distintos compañeros vienen uno a una hora. Yo de repente por razones de trabajo no puedo estar todos los domingos, pero sí cuanto puedo estoy. Y bueno, y eso es lo que se ha llevado a que la radio... además de ser comunitaria, tenga esa presencia tan importante en la región.
1: Está buenísimo lo que contás, porque aparte, claro, no solamente el sostenimiento de la radio, sino también los contenidos de la misma, ¿no? Cuando la radio representa a la comunidad a la que pertenece, es cuando funciona. Vos podés tener una programación muy macanuda, pero si no le hace sentido, si no rasca cerca de la gente que la puede escuchar, nadie te la va a escuchar. Y es verdad, la mesa está llena de regalos y está buenísimo esto de contás, porque aparte también la participación del tercer nivel de gobierno, por ejemplo, de las alcaldías, ¿no?, los municipios, son una estructura muy interesante porque es el gobierno de cercanías, en definitiva, y por ahí que quienes ocupan los cargos en los municipios suelen ser también vecinos y vecinas, entonces hay una linda articulación ahí entre la política y el ejercicio de la ciudadanía que me parece que es muy piola y que en este tipo de escalas se visualiza particularmente.
0: En tiempo de pandemia también la radio formó una parte muy pero muy importante. Llegó el aniversario de la radio y no se pudo hacer el Mega Voz, pero bueno, se estuvo haciendo algo desde los estudios. Y bueno, y la gente, no perdimos el contacto con la gente por el Mega Voz, porque bueno, se entendía que verdad que por pandemia no lo podíamos realizar en el Centro Palotti, claro. Pero bueno, lo hicimos algo aquí en los estudios de la radio y también eso también siempre se mantuvo en la gente, ¿verdad?
1: Qué importante la compañía de la radio en la pandemia, ¿no? Fue tremenda compañera, sobre todo en el principio, cuando había más incertidumbre, cuando no sabíamos bien aquello de quedarte en casa, si cómo íbamos a hacer, cómo iba a funcionar el mundo, ¿no? Cuánto iba a durar. La radio ahí siempre fue un medio compañero de las personas, eso es súper importante.
0: ¿Cuánto se tuvo que finalizar la transmisión de la radio? Porque primero estuvimos en el 106.7. Uh-huh. Y bueno, fue una noche muy especial cuando hubo que bajar la llave y la radio no pudo seguir. Y bueno, y ahí hubo un vacío en la población. Y bueno, después llegó el momento de la audiencia pública. Y bueno, eso está en las redes sociales, ¿verdad? Cuando tuvimos la audiencia pública, la gente hablaba de la radio como que la radio estuviera sonando todos hablaban, la radio de Martín, de los distintos compañeros los nombraban, y bueno, fue una experiencia para todos nosotros muy especial que tuvimos esa audiencia pública allí en el Centro Cultural. Y cuanto, bueno, se conoció, ¿verdad?, que esta empresa iba a seguir con la propuesta de Mega, fue algo muy especial. Después tuvimos las transmisiones, las comenzamos en el 98.5. Y bueno, y cuanto llegamos al 17 de mayo, que fue aquí en los salones del Club Uruguay, la inauguración de la radio, también fue algo muy, pero muy especial. Por eso, para los que sentimos la radio de corazón, y cada oyente que nos ve por la calle o de repente a través del celular nos manda un mensaje, es muy especial una jornada como hoy. Y como tú decías recién, la participación de la gente que le gusta cantar y que a veces no tiene la posibilidad y que la radio le da esa oportunidad, es sumamente muy especial.
1: Claro que sí, por supuesto, es que me imagino que el pueblo debe estar entusiasmadísimo ya con la jornada de hoy.
2: Muy bien, Andrés, bueno, ya te ilustramos todo lo que es la radio Vergara. Creo que se va con una idea, se va a ir hoy de lo que es Vergara. Nos vamos a estar encontrando obviamente en la fiesta con los vecinos, obviamente la invitación a conversar, intercambiar y contarle lo que es Vergara y lo que es la región, lo que es las costumbres de Vergara, las diferentes actividades que tiene la localidad, la invitación. Muchas gracias por estos minutos, por habernos visitado y bueno, que nos reencontremos en otras actividades también.
1: Sí, claro que sí. Bueno, nos vamos a encontrar ahora un ratito en la fiesta. Yo, como les decía al principio, estoy recién llegado a la ciudad, así que ahora será ir al hotel y salir a conocer Vergara. Muchas gracias por recibirme y un saludo a la audiencia por acompañar.
0: Bueno, como siempre, bienvenido.
3: Tomate el último, Martín.

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1: Y ahí estamos compartiendo a Lucas Hugo, Su amor se terminó, un tema que usted lo había solicitado para la amiga allí, para la vecina.
2: Sí, la verdad que sinceramente un temazo. No sé por qué me gusta ese tema, porque bueno, ya a mí no me quiere nadie, ya estoy como la culpa. Bueno,
1: somos dos.
2: Bueno, tal, no sé. Tengo muchas cosas para leer.
1: Bueno.
2: El director me dejó como 60 hojas. Creo que arranca Mega Boy. Ya estoy leyendo. Estoy leyendo acá, mirá. Dice, claro, me trajo los participantes que van a participar, por ejemplo, en la Mega Voz. Alberto Olivera, Nelson Mariño, Raúl Muniz, Diego Méndez, Juan Pelufo, Tiffany Lucas, Gerardo Teixeira, Nancy Nievas, Bettina Silvera, Denis Martín Viera, Fernando Cándido, Renato Izquierdo, Benito Matiauda, Lorelei Pereira. Eso sería en la tanda 1, por ejemplo. Bueno, en la tanda 2, Everdaer, Bienvenido Oxley, Paco Freddy, Dioniso Pereira, Selene Madruga, Daniel Andrada, Karina Méndez, Olga Velázquez, Angélica Porto, Eduardo Oxley, Walter Milan, Luis Frost, Susana Patricia Bobadilla, Washington Bayotti, Robert Olivera, María Isabel Barreto. Y bueno, la última sería de los Megavoz adultos, Hernán Gabriela Becerra, Washington Miguel, Rafael Facha Álvarez, Fernando Silvera, Blanca Arismendi, Julio Ramos, Maximiliano Arroyal, Daniela Sosa, Eduardo González, Sabina Luca, Oscar Mariño, Jacqueline Cerrón y Dionela Isa. Y bueno, en el Megavoz Kid tenemos también 11 participantes. Renata de Ávila, Malena Aguilar, Ailén Cuello, Kenia Cardoso, Bianca

0: Un premio de 1.000 pesos sobre agroveterinaria La Alborada de Jenny Ferrada. 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Alcalde Fidencio González, Paola Jaray, familia Provisión Alito, dice por acá, hay diploma y trofeo Mega FM, mejor voz jurado, 3.000 pesos, Barraca Bemi, placa y diploma de Mega FM, segundo 500 pesos, familia Fleita Muniz, finalista 1, 500 pesos, Fabricio Álvarez, finalista 2. Panadería La Viruta dona 500 pesos. Finalista 3, 500 pesos. Panadería La Viruta también. Finalista 4, 500 pesos. Panadería La Viruta. Y ganador, Mega Boss Kid, 5.000 pesos. Comac. Segundo Kid, 500 pesos. Tienda San Cono, Eloides Pereira. Entre todos los participantes de Mega FM, 10.000 pesos. Entre todos los Mega Boss, $100. Vecino Anónimo, 3.000 pesos Barraca La Rosa, 2.500 pesos distribuidora GIC, 500 pesos vecino anónimo. Y bueno, creo que tengo mensajes por acá. ¿Qué tengo por acá? A ver. Acá sí, Hortensia, no, a ver qué dice.
1: La edad no tiene nada que ver con el amor. Cuando hay amor, no tiene nada que ver la edad. Ahora, si no hay amor, solamente interés, otra cosa. Pero el amor es lo principal. Para mí, lo principal. Muchas gracias, chicos. Que pasen bien. Acá estoy tomando un mate, así que estoy escuchando el tema. Gracias, muy amable. Gracias a cualquiera de los dos. Gracias, Fabricio. Gracias, Alessi. Bueno, hoy voy a cantar a la radio a ver si me sale una canción.
0: Canta algo
1: Un
0: romántico.
1: saludo. Sobre a cantarla bien. Dale, abrazo a los dos. Chao.
0: Vaya el saludo grandote para mi simpatía por ahí. Bueno, tengo un mensaje acá que sinceramente hace rato lo estoy por leer, pero una cosa y otra no. 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
2: Dice por aquí, buenos días a dos grandes compañeros, como Fabri y Alexi. Feliz día de la radio y que sean por muchos años más. El saludo de Marisol.
0: Vaya un saludo grandote para Marisol, para Romy, para Julio. Tengo mensajes por acá también. Buenos días, me pasan un tema lindo, gracias. Feliz aniversario para todos. El equipo de la Mega, dice Dionela Isa por ahí. Vaya el saludo, pero bien grande. Buen día. Bienvenido a Vergara. Saludos, dice Carmelita.
2: El saludo también para Elizabeth. Dice, recién me prendo a la radio. Feliz aniversario, compa. Bueno, el saludito para Elizabeth.
0: Vaya el saludo grandote para Elizabeth. Dice, mirá, Lessi, ¿qué consejo le das a mi amigo Fabri? Está bien que tenga algo escondido. Ja, ja, dice muñeca.
2: ¡Puac!
0: No,
2: Es bravo eso, ¿no? ¡Qué
0: no,
2: calumnia!
0: no, no.
2: Como decía el compañero El Pío, ¡qué calumnia! ¡Qué bonito, ¿no?
0: El otro, hace poco lo vi al Pío.
2: Sí.
0: Hace rato largo no lo veía, lo vi por allá.
2: Anteriormente compartíamos Hechicera de sonido profesional, que era el tema predilecto del Pío.
0: Sí, la verdad que sí, yo tengo una anécdota.
2: Qué tiempo,
0: Ese
2: ¿no?
0: macho,
2: Sí, sí, sí.
0: sí, ese macho le encantaba Hechicera, ¿no? Un día fuimos por allá y ese macho.
2: Pero el problema era que tenía solo ese mensaje con Hechicera, entonces él te lo reenviaba a todos los programas.
0: Sí, no, pero a mí me tocó ir a un lado con él
2: Sí.
0: y puso Hechicera como tres veces, ¿no? Y la creo que la cuarta vez que quiso poner Hechicera no salió en aquella rocola por allá. Y ese macho agarró la rocola patada. Ah, terminamos todo
2: Sí,
0: en
2: sí,
0: cana
2: sí.
0: casi.
2: Enloquecido con la hechicera,
0: Sí,
2: el
0: sí,
2: pío.
0: sí, sí. Está loco. La verdad que sinceramente, ¿cómo se encuentra ahí usted?
2: acá en los controles.

0: Sí, claro.
1: Me gusta mucho. Usted sabe que estar haciendo los controles de emisión, me gusta mucho.
2: Mira qué
1: Me gusta
2: temazo.
1: mucho, sí.
2: Mira qué temazo.
1: Y poder a veces llegar a una jornada como hoy y, bueno, comentar cómo ha sido el esfuerzo de la radio, ¿verdad? Porque siempre eso es importante recordarlo y ser muy agradecido con todo el equipo por siempre estar sosteniendo la emisión de la radio día a día, desde los informativos, los distintos programas. Bueno, no es fácil en este tiempo de mucha tecnología que la radio tenga la fortaleza que siempre ha tenido.
2: La verdad que tiene toda la razón del mundo, y la verdad que sinceramente, a mí, por ejemplo, si me largan a preguntar algo, sí me retrancan porque no sé ni qué decir, y soy el que habla más de los programas todavía, ¿no? Bueno, voy a leer mensajes, si no nos atrasamos, ¿qué le parece? Tengo muchos mensajes por acá. Dice, muy feliz cumpleaños para todo el personal de mi querida radio, y al no poderlos acompañar por mi estado de salud, un fuerte abrazo a todos los integrantes, dice Lupe Santana.
1: Saluditos para Lupe.
2: Y para el Coco,
1: Sí,
2: obviamente.
1: sí.
2: El Coco, que es muy bailarín.
1: El domingo estuvimos allá con la alcaldesa regalándole la tradicional flor. Fuimos muy bien atendidos. Tenía una mesa con todo. Allí Lupe tenía torta fiambre, tenía pizza, todo exquisito. Daba ganas de quedarse, pero bueno, andábamos en recorrida con la alcaldesa.
2: Buenos días, Fabricio y Alexis. Feliz aniversario para esa radio amiga y para ustedes. Pasen un tema. Beso para los dos, dice Alicia Cuello de Mevir. Vaya el saludo, pero bien grande. También tenemos por acá muchas felicidades para todos los integrantes de la Mega, dice Susana Méndez. También tenemos audios para reproducir.
3: Buenos días, ¿cómo están? Bueno, un saludo para los dos ahí, buen programa. Esperando que esta tarde sea una fiesta linda, como siempre. Y adelante nomás. Muy feliz aniversario a la radio también. Y a todos ustedes, los compañeros de la media. Un abrazo, hacemos un tema lindo si pueden.
2: Vaya el saludo grandote para Daniela Andrada por ahí. Bueno, y vaya el saludo grandote para todos aquellos que me están escuchando. Mi familia, no sé si me está escuchando. Mi mujer debe estar durmiendo. La alcaldesa, no sé si me está escuchando. Bueno, capaz que el programa chico no escucha, pero está. Yo para mí que está.
1: Bueno, recién le estaba escribiendo
2: Sí.
1: que se anime y venga aquí a los estudios de la
2: No, no,
1: radio.
2: no viene ella, no, no viene, no.
1: Vamos a invitarla para que
2: Y
1: venga y ya
2: yo para mí,
1: conversa con nosotros ahí, a ver.
2: yo para mí que sí. Yo para mí que se larga hasta acá y está pelado.
1: Claro.
2: No sé si toma mate, está medio lavado este mate, pero bueno.
1: Ya que venga, converse con nosotros y lo que le vamos a pedir es que nos seleccione dos o tres temas de esos que a ella le gusta y bueno, nosotros lo complacemos.
2: Y sí, ¿por qué no? Y estamos a tiempo.
1: Estamos a tiempo
2: Estamos a
1: todavía.
2: tiempo, sí,
1: Bueno,
2: así que.
1: si anda ahí en la vuelta, que se arrime la alcalde aquí a los estudios de la radio y ya conversamos.
2: No, que si no andan a la vuelta, que venga también. Y claro, que venga también, porque si no andan a la vuelta, no va a venir. Que venga igual.
1: Bueno, ya la invitación está al aire. Esperemos que venga.
2: Sí, y escuchó más de una persona.
1: Es cierto, sí.
2: Sí, claro. Que venga tranquila, nomás que le vamos a estar esperando.
1: Bueno, ahí compartíamos a Sonido Profesional.
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5: Pasan 5 minutos de la hora 12.
6: A la habitación 7. Dos copas y hielo. No se tarde, es urgente.
5: Usted que ya está bailando ahí en cabina.
7: Y yo sí. Y yo sí, más cuando te llegan estos lindos mensajes, escuche, mire.
5: A ver.
8: Mira. ¿Cómo estamos, mi amigo Alex? ¿Cómo va la cosa, Alexis? ¿Todo bien? Bueno, acá venimos escuchándote, casi llegando a los pagos de Dragón, cargado con madera. Un abrazo grande, y bueno, muy lindo el programa y linda la música. Así que, dedicarle un tema ahí pa tu amigo el olimareño, ¿eh? Vamos arriba.
7: Vaya el saludo grandote para Juan por ahí. Y bueno, y estos son lindos mensajes, ¿sabes por qué? Porque sabemos que la radio está por ahí. Y más lindo cuando, a mí por ejemplo, cuando yo voy manejando, me gusta escuchar algo. No sé por qué, pero más cuando alguien está haciendo programa. Porque uno va entretenido manejando. Vaya el saludo grandote para Juan por ahí, que bueno, que va cargado. Por eso va llegando a esos pagos de Dragón por ahí.
5: Y más hoy que estamos en una edición especial, para que, no sé si motivar, ¿no? Pero tenemos que darle toda el empuje para que a la hora 14 el Centro Palotti esté totalmente colmado.
7: Sí, exactamente, sin duda alguna. Obviamente que hoy va a ser una fiesta enorme y va a estar... muy lindo ver esa gente participando, obviamente, allí en el escenario.
5: Tener toda esa motivación, porque se trabaja durante todo el año para este día, ¿no? Y bueno, hoy es una jornada especial para todos. Allí van a partir de la hora 18, como todos los tiempos, como todos los años. Tenemos el mural, que lo tenemos aquí en el hall, De los años anteriores. Bueno, muchos amigos que ya no están, pero que siempre los llevamos en el corazón. Y bueno, es muy, pero muy importante ese mural, ese recuerdo que todos los años lo vamos teniendo. ¿Usted qué? ¿Cuánto hace que empezó el programa?
7: Sinceramente,
5: no se acuerda.
7: No tengo ni idea, ¿no? Pero vos sabés que yo en aquellos tiempos le dije en el carnaval. A Martín, digo, vos sabés que tengo ganas de arrancar a hacer programa, digo. Dice, bueno, animate, dice, yo te digo, cuando hay espacios libres, dice, yo te digo, y tal, y probá, si te gusta. Y tal, y el primer día que vine a probar, la verdad que sinceramente me sentí muy bien, porque es lindo estar atrás del micrófono.
5: El apoyo de la gente es fundamental.
7: Interactuando con la gente, claro.
5: Eso mismo, cuando te llegan los mensajes, los saludos... de distintas, tenemos amigos de Rincón, de La Campaña, de Dragón y de distintos lugares, ¿verdad? Que, bueno, como el mensaje que usted leía recién del amigo que va conduciendo, y bueno, la radio es su compañía.
7: Sí, no, obviamente, y te siguen llegando lindos mensajes. Por ejemplo, buen día, pasame un tema lindo, gracias. Vero, vivienda de los municipales. Buen día, pariente, y Fabricio, feliz aniversario para la radio, dice Gomercindo. Vaya el abrazo, pero bien grande para el pariente. Dice, todas las bandas están lindas, la que más me gusta es la de Elvis y Banda Mix. Pasame a un tema de Elvis, dice Muñeca. Dice el amigo Barreto, buenos días, amigos, que tengan una linda fiesta hoy. Un abrazo grande para toda esa gente, dice el amigo Barreto. Vaya un saludo grandote para Sandra, para el amigo Barreto, para la Yami, para el Nico. La verdad que sinceramente esto es muy lindo interactuar con la gente, porque yo qué sé, no sé, es tan lindo estar atrás del micrófono leyendo un mensaje, leyendo un audio, que fulano te pide una música, yo qué sé, es tan lindo. Y obviamente que es más lindo estar tomando un matecito. Bueno, mi mate ya está medio frío, pero está, ¿qué le va a hacer?
5: Pero bueno, hay que compartir algo, ¿verdad? ¿Qué dice usted?
7: Y sí, pasale un tema lindo para mis hijos. Lindo día para ustedes, dice Vero, de Viviendo los Inundados. Vaya el abrazo, pero bien grande. Y bueno, que dice, buenos días. Feliz día para ustedes. Se ve que va a haber muy linda fiesta, pero hago una pregunta. No puedo ir. ¿Esta fiesta es televisada por el canal de YouTube? Muchas gracias. Feliz día a todos los integrantes de la Mega. Yo creo que sí, ¿verdad que sí, Fabricio?
5: Sí, sí, a través de las redes sociales se va a poder disfrutar también de la fiesta, me imagino, sí.
7: Claro, porque él me hizo una pregunta y yo creo que va a ser en vivo, sí, obviamente, como siempre, en los festivales y eso.
5: Sí, sí, Martín en eso siempre ha estado a la vanguardia, ¿no? Y la radio, ya que la escuchamos a través del celular, ¿verdad? No, a veces ya esa vieja espica, todo eso de que ya pasó, ¿verdad? Tenemos la radio ahí en el celular.
7: Bueno, me sigue llegando otro mensaje por acá. Un saludo a todos los compañeros municipales y a la barra del grupo, dice. Vaya el abrazo, pero bien grande. Gracias por su lindo mensaje. Y bueno, sinceramente, a veces, yo qué sé. Es lindo muchas cosas. Por ejemplo, mire lo que tengo acá en la mano. Es una hoja, ¿verdad?
5: Eso me.
7: Pero dice.
5: Era lo que le iba a decir, pero tan pise.
7: Bueno, tan importa. En 2016, ¿se acuerda cuando Hugo Mieres fue electo en la Mega Voz? Que fue que ganó, obviamente. En 2017 fue María Luisa Brun. 2018, Nayeli Sosa. 2019, Rafael Álvarez, que la rompió con aquel temazo de la dupla. ¿Se acuerda? ¿Qué estrella serás?
5: Sí, me acuerdo.
7: ¿Qué tema aquel? ¿Qué? ¡Pah! Tema. Valir Sosa también, que... Bueno, todos cantan bien, ¿verdad?
5: Sí,
7: todos, lamentablemente, todos cantan bien. Pero tal uno tiene que ganar. Me encantaría, de mi parte, que ganaran todos, pero imposible. En 2022, Anthony Montiel, que creo que cantó un tema de Leo Mattioli. Tenemos a Verónica Cándido, que fue la que ganó en 2023. 2024, Claudia Méndez. 2025, Aylen Martínez. Y obviamente tenemos también Mega Voz Kid. En 2019, Irina Isa, no sé si se acuerda.
5: Sí.
7: 2021, Valentina y Valeria Silvera. 2022, Dylan González. 2023, Bianca Barbosa. 2024, Xiomara Duche. Y 2025, Aylen Cuello y Lorelei Pereira, que fueron las que la verdad que sinceramente fue un empate, pero fue un empate bien. Tuvo muy bueno los mensajes. Las megabó.
5: Sí, sí. Todo lo que ha sido los tiempos, ¿no? Porque tuvimos un tiempo de jurado y también como varias oportunidades se define por aplauso allí en el Centro Palotti, que también llegar a esos minutos donde los diferentes participantes se van sumando, ¿verdad? Y bueno, eso también es la fiesta del pueblo.
7: Bueno, sí, es del pueblo, pero yo no me estaba olvidando. Nazarena, la alcaldesa, ¿viene?
5: No sé, a mí no me contestó, pero espero que le conteste a usted, ¿no? Si va a venir o no.
7: No, pero no sé si va a venir, porque a mí no me está escribiendo.
5: A mí no me... Yo la invité y no me contestó.
7: No.
5: No. No me contestó a mí, pero le escribió a usted. ¿Vio? Después, que no se queje, porque nosotros la invitamos hoy a venir.
7: ¿Y si la va a buscar?
5: Veremos, no sé. ¿Usted
7: yo para dice? Mí que la traemos.
5: Sí, bueno.
7: Claro.
5: Pero esperamos el ok.
7: No sé.
5: Sí.
7: No sé.
5: Hoy tengo la moto nomás.
7: Ah, pero tiene la linda nave allá guardada.
5: Ah, bueno.
7: ¿Qué claro. Deja para mí que tengo el cachilo allá afuera?
5: No sea chique.
7: No, yo no tengo nada. Yo tengo el día y la noche nomás.
5: No llore.
7: Sí, y bueno, el que no llora.
5: Vamos a compartir algo de mi música. Vamos a compartir algo de mi música y después usted ahí me selecciona algo de su estilo musical, porque usted en las tardes marca tendencia.
7: Y sí, gracias por darme para adelante. Y sí, tampoco me quiero achicar, pero gracias a Dios sí tenemos muy buena selección musical.
5: Mire que usted marca tendencia en las tardes.
7: No.
5: Recorres los domingos y es secadita.
7: Está bueno que me nombren así. Sí, está bueno. No se ponga mal.
5: No.
7: No se ponga mal que está tipo secadita nomás.
5: ¿Usted sabe lo que pasó el domingo cuando estaba escuchando la radio?
7: Le tengo que regalar una radio.

0: que sigue. 25 minutos pasan de la hora 12.
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0: Vio, esos son mis temas.
2: La verdad que sinceramente, sin palabras. Tengo muchos mensajes por acá.
0: A ver, escuche este otro, a ver.

0: Usted que es malo conmigo, mire quién va, quién pudiera caminar por la Riviera.
1: Y bueno, me parece que sinceramente yo le iba a dar una selección musical ahí.
0: ¿Qué, un contrapunto?
1: No, no, no, no, nunca jamás, nunca voy a competir con usted, voy a perder como aquí en Montevideo.
0: No, no, no sea chique,
1: no,
0: mire que...
1: No, no, no, no, no compito con usted ni en pedo, no, no. Voy a perder yo, pero está, le voy a poner unos gustos musicales ahí, que por lo menos la gente vaya escuchando un poco de cada cosa, si no va a decir, pa, ¿y estos locos qué están poniendo?
0: Vienen a aburrir al mediodía,
1: sí,
0: de la radio.
1: Sí, por eso, por eso, por eso. Mire, escuche esto, qué lindo, mire.
0: A ver.
1: Escuche, mire.
2: Acá venimos deleitando, ¿no? Con esa programación que está muy linda y bueno, ya venimos en el Tacuarí, tranquilo. Vamos para allá, para Paso de los Toros. Tenemos un rato para golpear caucho. Así que bueno, hasta que llegue la señal, vamos a estar en sintonía. Un abrazo grandote y bueno, nada que agradecer. Vamos arriba,
1: Vaya saludo grandote para Juan por ahí. Bueno, cuando no le llegue mala señal, va a tener que venir para Vergara. Y allí para el centro de Palotti, a las 14 horas. No, deja el camioncito cargadito allí cuando termine el coso, para Paso de los Toros.
0: Sí, es cierto.
1: Y bueno, la verdad que sinceramente en 10 minutos más o menos tenemos una invitación especial.
0: Bueno, a ver, ¿qué tiene ahí más? ¿Tiene más mensajes?
1: Tengo muchos audios.
0: A ver.
1: Muchos audios tengo. Y llamadas perdidas y... Uf.
0: Yo sabía que al estar secadita...
3: ¿Cómo nos va? Estuvo bueno por ahí. Si puede, es un temita que vuelve para aquí para acá, estoy escuchando,
1: Vaya, saludo grandote para el gaucho Julio. Y bueno, si quiere y si puede, me pasa un tema ahí. Si puede, ¿no? Si puede y quiere, me pasa un tema ahí. Dice, hola, ¿cómo están? Soy Rosana Medina de Minas. Quiero mandar saludo a todos mis primos y tíos que la pasen y que le pasen un tema de Martín Piña para toda mi familia allá. Besos. Dice Rosana Medina. También tengo otro mensaje por acá que me mandó Walter Piñeiro, que dice lo siguiente.
4: Hola, buenas tardes, ¿cómo andan? Somos las gemelas, feliz cumpleaños a la Mega, saludos a mis abuelitos, a mis amigos, a todos por allá, saludos a Walter y a Cristina, un beso muy enorme para todos por allá, se les extraña mucho, saludos desde México. Feliz cumple para la Mega y todo eso, un beso y un abrazo muy grande.
1: Te paso un saludo desde México, te paso un saludo desde México de Valeria y Valentina, que me pasaron ayer ganadoras de la voz de la Mega, dice Walter Piñeiro. ¿Qué más tengo por acá? Excelente programa y la música de los dos, muy lindo, muy linda. Saludos, dice Selvita, la suegra, la suegra Selvita.
0: Está bien. No digo nada.
1: Páseme un temita de sonido profesional ahí, lo que está sonando ahora.
0: Ahora está sonando Remo.

0: Le habían solicitado algo de Martín Piña, ¿no?
1: Exactamente, Martín Piña, ya no te espero. ¿Qué temazo ese?
0: A mí me gusta este de Martín Piña.
1: Bueno, a ver.
0: Yo porque soy romántico, veo.
1: Y yo soy romántico, pero en la actualidad. Es decir, ¿cómo es que se dice?
0: Yo soy romántico en el corazón.
1: Ah, no, no, no.
0: Porque no lo puedo aplicar a la vida
1: no,
0: diaria.
1: No, no sea malo, no sea malo que usted tiene lo suyo. No sea malo, no sea malo.

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0: Pasan 37 minutos ya de la hora 12 de este domingo 17 de mayo. Recién hablábamos con Secada acá en los estudios de la radio de la importancia de sonido profesional. Y bueno, desde su creador Miguel Fagundes, también estuvo Mario Silva, Mario Silva Jr. también, Lucas Hugo y Fede Roja, ¿no? Este es una banda muy, pero muy especial, que de allí han salido grandes, pero grandes voces.
1: La verdad que, sinceramente, Sonido Profesional es una banda que siempre sonó. Y Sonido Profesional, aunque ha cambiado de vocalista, es una firma sola, digo.
0: Y bueno, en este domingo tenemos...
1: 17 de mayo.
0: Tenemos visita en la cabina número 2. Y bueno, qué placer tenemos hoy de tenerla acá en los estudios de la radio.
1: Ella dice que estaba limpiando, pero yo pienso que estaría durmiendo.
0: Qué placer tenemos de tenerla de invitada a nuestra alcaldesa, a Nazarena Barreto.
1: Buenos días, Nazarena.
2: Buenos días a ustedes, buenos días a toda la audiencia de Mega FM, un gusto como siempre. Y bueno, no estaba durmiendo, estaba de limpieza. ¿Ah? Hoy es domingo, hoy es día de limpiar el galpón, de entrar leña, de hacer todo lo que hace cualquier ser humano. Y bueno, la alcaldesa Vergara también estaba en eso, pero bueno, nos sacamos un ratito para venir a estar con ustedes, a felicitarlos. Hoy es una fiesta muy importante para Vergara, para toda la ciudad. Conjuntamente con el RAI Federado, es una de las fiestas que, bueno, que se imponen en nuestra localidad y sobre todo que traen esto de que la gente participa, que se anima, que van, que comparten. Así que bueno, mis felicitaciones para todo el equipo de Mega FM. Y bueno, ustedes son la voz que representan a la ciudadanía y eso es importante en plena democracia como vivimos actualmente.
0: Lo importante es que la invitamos y vino, ¿no? Porque creíamos que no veníamos, que no venía, esa era la verdad.
1: Y yo creo que, viste, que esto está al aire, está escuchando más de una persona, ¿no? La comprometimos en serio.
2: Hubo algún mensajito ahí, Nacha, te reclaman en la radio, así que bueno, traté de dejar la ropa de limpieza y bueno, cambiarme y venir a compartir un ratito ahí con ustedes. Veo que están muy regalados, con muchos regalos, no quisimos ser menos, y les trajimos, bueno, un vinito para que compartan los dos ahí, que tomen una copa de vino, y bueno...
1: Bah, ¡qué cagada! ¡Qué compromiso, ¿no? Porque para mí que sonamos... Y por culpa del... ¡Qué cagada, ¿no? Bah, ¡qué compromiso!
0: Sí, un compromiso enorme,
2: ¿no? Igual no sé si Fabricio toma algo o no, pero bueno, comparta con su compañero una copita de vino que le va a servir.
1: Y mañana, como es feriado, va a tener que tomar.
0: Sí, no nos queda otro.
1: Y no...
2: Feriado, pero se labura igual, porque el municipio mañana, bueno, con... A pesar de que es feriado, vamos a estar con la colocación de una ofrenda en la Plaza Confraternidad, invitando a los vecinos que participen, que nos acompañen. Pero además, después, en horas de la tarde, vamos a estar recibiendo, bueno, una sorpresa para nuestra localidad. Así que estamos mañana trabajando como cualquier día normal.
1: Sí, no, sin duda alguna, digo, dije que era feriado, pero claro, se trabaja en cosas excepcionales, como por ejemplo la basura...
2: Sí, las cosas esenciales, sigue trabajando, sobre todo esto, ¿no? De que la gente por lo general sábado, domingo, hacemos limpieza y me incluyo porque, bueno, son los días que uno puede sacar de repente tiempo para hacer eso. Y bueno, mañana arranca la semana y ya empieza a haber mucha basura para recoger.
0: Anteriormente tuvimos la visita de Andrés Alba, que es el coordinador de las fiestas del MEC a nivel nacional, que hoy está visitando la ciudad de Vergara porque él le gusta tener de primera mano todas estas actividades que se realizan en el interior. Y bueno, usted recién manifestaba las dos fiestas más importantes que Vergara tiene aquí, como es el Coco Cuadrado y también la fiesta de la radio. Para el municipio, nosotros recién nombrábamos su participación, su ayuda, ¿verdad?, a la fiesta. ¿Qué significa para el municipio todas estas fiestas tan lindas para la sociedad?
2: Como ustedes saben, el municipio es una entidad que colabora, aparte de ser una institución y de ser el tercer nivel de gobierno, como lo decía el compañero que estuvo hace un ratito, que lo estuve escuchando también. Creo que el municipio es el gestor de un montón de actividades, sobre todo por el apoyo, porque la primera puerta que van a golpear cuando van a hacer un evento o se va a hacer alguna actividad, por lo general es el municipio donde le abrimos las puertas a los vecinos, los escuchamos, nos llevan sus notas, nos hacen las solicitudes, al igual que Mega FM, que también estuvo solicitándole la colaboración al municipio, en lo cual, el municipio destinó más de 25.000 pesos para colaborar con Mega FM para la fiesta de hoy, pero como Mega también tenemos otras instituciones que colaboramos, ya sea deportivas, culturales y sociales, así que, creemos que ese es el camino. Estuve escuchando a Andrés y me parece que está bueno descentralizar, hay que salir para afuera del interior profundo y recorrer y ver las necesidades que tenemos en la cultura, pero también en la parte social, de que hay que crear eventos, hay que hacer que la gente sociabilice, que se sienta más segura, que pueda ir a las actividades con tranquilidad, de que su casa va a estar cuidada, porque tiene que la policía y la parte de seguridad también cuidar los hogares para que la gente pueda salir, porque a veces hay miedo de salir y lo que pueda pasar en sus hogares. Así que creemos que es una conjunción de todas las autoridades, trabajar en conjunto y generar actividades que la población se sienta más feliz, más contenta, y no se olviden que estamos viviendo situaciones muy complejas en cuanto a la salud mental de las personas, que es un tema muy delicado y muy también muy profundo para charlar, que tiene, hay que charlarlo muy bien y con técnicos, por supuesto, pero tenemos que tratar de que la gente se sienta eso, que puede salir, que puede participar y que se siente feliz por lo menos ese rato que en este caso hoy la Mega le proporciona a los vecinos de Vergara y de la región, porque sé que viene gente de toda la región a participar, de zonas arroceras. Estamos en un polo logístico muy importante porque Vergara está en el centro, es uno de los principales lugares donde se genera una cosecha de arroz muy importante. Entonces, démosle a Vergara la importancia que tiene y desde las autoridades a nivel nacional colaborar con estas actividades, tanto como de la Mega como del RAID federado, que convoca muchísima gente. Y vamos a estar imponiéndonos también con el Vergara Fest en diciembre, una fiesta muy importante porque el tiempo, o sea, el verano que arranca, que estamos en pleno diciembre, hace que la gente salga mucho, se divierta, tenga ganas de culminar el año con una muy buena fiesta. Así que estamos convocando a Andrés también para ayudarnos y apoyarnos en esto del Vergara Fest.
0: También anteriormente usted mencionaba el aporte económico que la municipalidad a la fiesta, pero también arranca por el lugar, ¿verdad? Porque desde todo, van varias actividades que realiza la fiesta allí en el Centro Comunal Palotti, también el Palotti está en manos del municipio, que también trabajamos para que ese día el lugar esté acorde.
2: Sin dudas, todas las instalaciones que tiene el municipio tratamos de tenerlas acorde. A veces no nos dan la parte económica ni nos da el tiempo ni el personal para poder cumplir con todos estos, pero venimos por buen camino, estamos recuperando un parque municipal que estaba realmente en pésimas condiciones, recuperamos muchísimo el Palotti, hicimos pintura, mantenimiento, colocamos un telón grande de fondo porque sabíamos que las cortinas estaban muy, muy en mal estado. Pero ya aprovecho la oportunidad para que el medio me da para poder comunicarle a la gente que a partir de la semana que viene el Palotti vuelve a estar en manos de la iglesia. Había un comodato que era por 2 años con el municipio. Las autoridades decidieron pedirnos el Palotti para algunas actividades que ellos consideran importantes. Así que, sin duda, no es nuestro. Lo vamos a reintegrar a su origen, a la iglesia, al padre de acá de Vergara y también al padre Arturo. Tienen un proyecto muy importante y creemos que el municipio tiene que sumarse a eso. Por lo tanto, vamos a estar entregando el Palotti. Ya le digo, le hicimos mantenimiento, hemos mantenido la cancha, hemos colocado luz, hemos hecho un montón de cosas, pero es el momento de devolvérselo a su origen. Entonces, aquellas personas que tienen reservas hechas para el resto del año van a tener que a partir de la semana que viene coordinar con la iglesia porque el Palotti vuelve a manos de ellos, ¿no?
0: También hablaba hace un ratito del tema del invierno. Ya el municipio tiene pensado algunas actividades como un plato caliente o alguna repostería los domingos de tarde, como
2: estamos, bueno, aunque la parte social es un tema muy delicado en nuestra localidad, hay gente que sabemos que pasa necesidades, que de repente el sábado mediodía es el último día que tiene alimentos en su casa, en su hogar, y bueno, después tiene que volver a esperar al lunes para volver a ir al comedor a retirar su, su vianda o a comer allí. Así que bueno, desde el municipio estamos planeando, estamos planificando, tenemos pocos recursos, no tenemos mucho presupuesto, pero con lo poco que tenemos, sabemos que tenemos que dividir, dividirlo en todo lo que genera el municipio y en el apoyo que le da a las otras instituciones. En este sentido, ustedes verán que nosotros tratamos de bueno, los pocos recursos distribuirlos de forma equitativa entre todos los que, bueno, los que nos piden su colaboración, los que nos piden el aporte, y sin dejar de lado de repente la parte deportiva, que sabemos que la juventud está muy involucrada y queremos apoyar todos los procesos deportivos que hay en diferentes áreas, tanto en el fútbol, en el ciclismo, en la equitación, en el 4x4 que se viene ahora en junio. O sea, estamos tratando de estar en todo en ese sentido, pero bueno, sabemos que la parte social es muy importante y que tanto los adultos mayores como los niños los fines de semana en el invierno la pasan mal, así que estamos pensando en eso con el equipo de gobierno, con el equipo que trabaja en el municipio, que semanalmente tenemos reuniones y se escucha lo que ellos aportan, pero también escuchamos al vecino, lo que el vecino también, este, la sensación que tiene el vecino en cuanto a lo que se viene en estas épocas de frío, ¿no?
0: Cuando dice un parque renovado, ¿vamos a ver los cisnes nuevamente en el lago?
2: Sin duda, este, y usted sabe muy bien, y lo voy a prender fuego, lo voy a quemar, que está en sus manos el... Sí, está en sus manos la recuperación de los cisnes. Hace muchos años esos cisnes fueron adquiridos en el gobierno, en el primer gobierno del otro alcalde, y entonces este creemos que llegó el momento de recuperarlos, de volverlos a poner en el parque municipal. Así que bueno, está en manos de Fabricio la recuperación. Creemos que en un par de días... 2, 3, 4 días, vamos a volver a tener esos cisnes en el parque.
1: Yo solamente escucho nomás, pero quedaba muy lindo, sí.
2: Lo que pasa es que ustedes imaginen que bueno, fue una inversión en su momento muy grande, que tuvo una expectativa también muy grande, pero bueno, después el tema del cuidado es un tema muy importante, porque el parque municipal, vamos a planificar un sistema de cuidado más un poco más complejo, porque ¿qué pasa? Al mantenerse el parque todo el día y la noche abierto, surgen que rompen, que estragan, que bueno, que utilizan para otros medios y no es la finalidad del parque. Entonces, bueno, está saliendo muy caro la recuperación de todo lo que es la parte del circuito hípico. Le vamos a meter ganas también a la parte de las motos, pero también a la estructura en general. Ustedes saben que el quincho está en pésimo estado, las tablas se pudrieron, algunas se arrancaron, el techo está en mal estado. Vamos a recuperar, vamos a poner que se creen actividades y que los domingos la gente pueda ir al parque, pero para eso también necesitamos de la colaboración de los vecinos, porque bueno, el cuidado también debe estar en manos de todos nosotros, ser respetuosos, tener el compromiso de que queremos que cuando venga un visitante, cuando venga un turista, Vergara muestre lo que de repente hace mucho tiempo no se muestra, que es una ciudad en condiciones, ¿no?
0: Estamos en mayo y hace unos días atrás hubo una actividad del lanzamiento. ¿Cómo venimos trabajando en eso?
2: Mayo es un lanzamiento de varios temas, ¿no? Porque también en cuanto a la niñez y en cuanto a diferentes áreas, también mayo es un mes importante, pero nosotros lo enfocamos más que nada en el tránsito, en la seguridad vial, en el compromiso de la gente de cuidarse y cuidar al otro, porque a veces, por más que yo me cuide, quizás use el cinturón, ande a la velocidad permitida, el otro no respeta la... Las señales de tránsito y provocan un accidente. Si bien en Vergara no tenemos que decir que hay todos los días un accidente, pero sí hay momentos específicos que, bueno, que nos encontramos con que hay accidentes complejos y, bueno, necesitamos cuidarnos entre todos, apuntamos a eso. El Cuerpo Impetivo ha hecho un excelente trabajo. Mis felicitaciones para Francisco en la cabeza, Luigi, Sheila y Patricia. Les dije la idea, enseguida se engancharon y bueno, hicieron una actividad muy linda tanto en el lanzamiento que fue La Palabra Vergara como en los diferentes centros educativos que están participando. El día martes van a continuar con los centros educativos y me parece que llevar el municipio hasta las instituciones es importante, como así las instituciones al municipio. El otro día estuvimos reunidos con el equipo de dirección del Liceo Dr. Braulio Lago, donde conversamos muy bien, donde tenemos actividades conjuntas para la juventud, para esos jóvenes que van al liceo y que a veces no tienen alguna expectativa de algo en Vergara y no hay nada, entonces vamos a trabajar en conjunto. Así que creo que desde ese punto de vista, desde el punto de vista de la salud, también estamos trabajando muy bien con el equipo de ACE, del Hospital de Vergara, con su directora, con sus funcionarias que siempre están muy dispuestas a las actividades, y el municipio, como siempre, colaborando mucho, muchísimo en el tema salud, con el móvil odontológico, con la realización de ecografías y placas en el centro de barrio La Cuchilla y en el comedor municipal, con la atención médica del doctor Medeiros, que es un referente muy importante para la salud en nuestra localidad. Así que bueno, un pantallazo de lo que hace el municipio. Tendría muchísimo para hablar, muchísimo para contarles, porque bueno, estamos gestionando la donación de 5 vehículos que Antel nos proporciona para el municipio de Vergara a través del gobierno de 33, porque como sabrán no tenemos personería jurídica y tenemos que manejarnos a través de la intendencia. Así que bueno, está en jurídica de la intendencia. Vienen 5 vehículos que Antel, a través de una de sus directoras, nos dio esa oportunidad, y me parece que es muy importante, no solo para el municipio, sino para la localidad, saber que a nivel nacional golpeamos, llamamos y tenemos respuesta. Así que se vienen novedades. Vergara, como les decía y les vuelvo a reiterar, está ubicado en un lugar estratégico en cuanto a lo que se va a venir el nuevo puente de la frontera de Río Branco, Yaguarón, pero también charqueada con su hidrovía, con la laguna Merín, con todo lo que eso genera. Así que bueno, las expectativas son grandes. Sé que el invierno va a ser complicado, sé que se vienen gente que va al seguro de paro, otros que andan buscando trabajo y no lo consiguen. Nunca pierdan las esperanzas, nunca pierdan la fe, y sobre todo creer en Dios, porque Dios existe y siempre nos está cuidando y protegiendo.
0: El lunes se cumplió un año de que fue electa alcalde.
2: ¿Cómo está de preguntador hoy, eh?
0: Bueno, para eso la invitamos. Sí. Ya que mi compañero no se anima a preguntar, yo le pregunto.
1: No, yo estoy entretenido acá escuchando.
2: Me está escuchando porque dice, la voy a matar. Agarró el programa y empezó a hablar.
1: No, está bueno. Y aparte la gente debe estar reenganchada.
2: Y la gente que se está enganchando, que está escuchando, bueno, soy Nazarena, la alcaldesa, para aquellos que viven afuera o que están afuera. Y el que quiera preguntar algo, digo, estoy abierta a la población, ¿no?
0: Bueno, un

0: A culminar el año.
1: Lo primero decirles que la planificación que yo tenía en campaña electoral, que es un plan de gestión 2025-2030, que me costó muchísimas horas arriba de un camión tratando de escribir todo aquello que yo quería hacer, porque a veces no es solo el tema de, bueno, sí, un comité, sí, la militancia, sí, repartir listas, pero también con la cabeza abierta a lo que queremos para nuestra localidad en 5 años. O sea, no es un año, son 5 que hay que planificarlo. Y bueno, esas horas de andar arriba un camión y de tener tiempo a veces libre para poder anotar todo esto que les digo, llevó a que se armara un plan de gestión, el que está en el municipio, el que quisiera verlo puede ir, abarca todas las áreas, desde el alumbrado, la higiene, la salud, la cultura, el deporte, el turismo, y bueno, esa planificación está muy bien hecha, está respaldada por gente que bueno, que la vio, la bichó y me dio lo que hay, que estaba orientada a lo que Vergara necesita, ¿no? Y sobre todo pensar en la recuperación de la urbanización de Vergara, que es lo que más me preocupa, porque, bueno, hay cosas que sí se pueden hacer a futuro y que son muy lindas y que dan una visión espectacular a las localidades, pero también tenemos que pensar en urbanizar, ¿no? Porque Vergara tiene cunetas, tiene lugares que llueve y se llenan de agua. Tenemos que hacer una planificación en serio. Tenemos que tratar de, bueno, cordón, cuneta, la mayor cantidad de bitumen que se consiga y si no, alguna carpeta asfáltica para mejorar algunas zonas de tránsito pesado, pero tenemos que ponerle eso y golpear las puertas que sean necesarias para que en ese sentido no puede ser que la segunda ciudad del departamento tenga unas calles que continuamente las tenemos que estar recargando de balasto y a su vez haciendo Portland con tosca cemento, porque los pozos que se abrieron en lo que ya había son impresionantes, y bueno, tenemos que estar cada vez que llueve, y Alexis lo sabe bien de qué estoy hablando, salir a hacer bacheo, porque bueno, se nos rompe todo el pueblo. En algún momento eso tiene que cambiar, tenemos que poner todos el pienso en eso, y bueno, vamos a golpear las puertas también de técnicos y de gente que sepa, como Luis Pereira, que ha estado muy involucrado en el tema de Vergara, porque es de acá. Y bueno, hemos charlado muchísimo, queremos que el intendente nos dé su apoyo para el FDI del 2027, pero estamos trabajando mucho en eso. Con respecto a lo que me consultó del año de haber sido electa, un año bastante duro, le diría que poco disfrutable y más que nada esto de bueno, de que se siente un sabor amargo en un montón de cosas, porque hay cosas que se pueden concretizar y otras no. Hay cosas que las hemos llevado a cabo como podemos y con las herramientas que tenemos. Quizás faltó algunas cosas, pero bueno, la política es un tema delicado, complejo, y tenemos que saber que nosotros somos electos para todos los que nos votaron y los que no nos votaron. Y en ese sentido hay que ser firme con las ideas y firme con el pensamiento, porque bueno, gobernar es gobernar para todos y no para el núcleo político que te votó.
0: Y bueno, ahora como el agradecimiento, ¿verdad?, por habernos acompañado en esta mañana tan tan especial del aniversario de la radio. Bueno, vamos a estar un poquito más formal. A ver que nos diga qué tema musical le gusta y lo vamos a ir seleccionando.
1: Sí, acá estamos bichando un mensaje que bueno, que llegó y que bueno, nosotros estamos acá porque bueno, decidimos siempre hacernos cargo de lo que hablamos, de lo que decimos y de lo que hacemos. Para eso fuimos electa y para eso nos hacemos cargo de las cosas que la gente también pregunta, ¿no? El Festival Tropical que se hacía en la época de Fidencio, no se olviden que yo formé parte del primer gobierno de Fidencio, se hacía y se hacía muy bien. También tenía sus cosas positivas y sus cosas negativas. En este momento, el año pasado y este año se van a mantener en el como se hizo el año pasado, por un tema de logística, porque no tenemos preparado el parque, como les decía, para llevar allí un festival tan importante, ¿no? Se necesita una infraestructura mejorada, y también accesibilidad para la gente que no tiene en qué trasladarse, y que a veces unos dicen, es el parque allí. No, a veces salir de noche y no tener en qué ir, también hay que pensar un poco en todos, ¿no? Y creemos que este año se va a realizar nuevamente en la Plaza Confraternidad, con la presencia de artistas a nivel nacional y locales, Así que bueno, ese es el adelanto que les puedo decir. Volverá el Festival Tropical al parque, sí, sin duda, cuando tengamos el parque en condiciones.

0: para eso.
1: También dice por acá, una pregunta, ¿calle Lucas Urrutia en su totalidad será bituminizado?
0: Sí, Lucas Urrutia es una de las más de 40 cuadras que está dentro del FDI.
1: Saludos a Nazarena, dice Alicia Cuello de Mevir.
0: Un beso, Alicia, también. Vaya mi saludo para ella.
1: Usted tiene respuesta para todo, ¿no?
0: No, para todo no. Hay cosas que no tengo, como dice Fabricio ahí cuando me agarra por ahí, que andamos conversando y que andamos en esas charlas. Dice, tengo todo menos amor. Así que bueno, no, pero eso es el dicho de Fabricio. Fabricio. Tengo respuesta para todo menos para el amor. Así que bueno, ¿qué
1: Fabricio,
0: dice?
1: Fabricio tiene lo suyo. Él no lo quiere mostrar. Yo ya le dije.
0: No sé, él como que tiene algo ahí.
1: Yo para mí que después que se toma un vasito de vino...
0: Yo creo que sí, un Don Pascual tiene su lugar. Aparte, bueno, ya cuando vaya al Palotti ya va a estar bastante preparado.
1: Y yo, para mí que lo llamamos para allí, hacemos boca, allí está pelado.
0: Así que, bueno, mis felicitaciones nuevamente a todo el equipo de Mega. Gracias por esta oportunidad. Cuando me convoquen, pueden contar conmigo. Cuando la gente tenga alguna consulta, saben que el municipio está abierto de las 8 a las 14:30, que pueden ir con sus inquietudes, pueden ir a plantearme los recibos. No tengo horario, o sea, estoy atendiendo todos los días, a menos que tenga reuniones o que tenga que viajar por algún motivo, que también, como saben, formo parte de la mesa del plenario municipio, si me traslado una vez por mes a diferentes lugares de nuestro país. Así que, bueno, estoy a las órdenes, casi todo el pueblo tiene mi número de teléfono y a veces no contesto porque son más de 200 mensajes por día y no me da el tiempo, pero trato de llegar con todos.
1: Bueno, me llegó un mensajito por acá y dice, a los tres les sobra amor, dice.
0: ¡Fua! Bueno, eso no, vamos a investigar a ver, Fabricio, ¿qué dijiste?
1: Felicitaciones a Nazarena, sabias palabras, una alcaldesa con mucha garra, felicidades. Chata Barboso.
0: Ah, un beso grande a la Chata, decirle que estuvimos interviniendo en el barrio, que estuvimos, bueno, limpiando, porque sabemos cuando llueve lo que pasa en ese barrio. El otro día estuvimos conversando con Noli Soto, estuvimos en diálogo, o sea, yo soy una alcaldesa que salgo, que recorro, que ando, y soy muy intensa con los funcionarios, lo sabrán ustedes, cualquiera de los dos saben que igual son las 11 de la noche y yo estoy a la expectativa y viendo lo que se precisa. Quiero decirles a la población que así soy y así ando y recorro y sé las necesidades de cada barrio. Sé que hay barrios que están en mejores condiciones y sé que hay que descentralizar un poco, pero bueno, todo lleva un proceso, lleva un tiempo. Hace un año, no hacen 5.
1: Sí, no, la verdad que me imagino yo que cualquiera se pueda dar cuenta que obviamente que no es soplar y hacer botella, tipo, no podés arreglar todo en tan poco tiempo.
0: No, y aparte ustedes saben que a veces pasa muchísimo por los recursos, ¿no? Tuvimos un problema desde entrada con la flota que estaba toda destruida, en malas condiciones, todo roto. Hubo un momento que, no sé, me daban ganas de salir disparando porque... ¿Qué arreglo primero? Y todo tiene un costo económico muy importante, porque bueno, no solo es la mano de obra, sino los repuestos también. Hasta que logramos tener una flota, no les voy a decir que está excelente, porque bueno, son camiones viejos, el Mercedito que anda a Paz tiene sus años, pero ellos andan, la gente los ve que anda, o sea, ahora el funcionario no está... escondido, el funcionario trabaja, los vehículos trabajan, se rompió la correa del tractor y se manda a buscar donde sea, se nos rompe un montón de cosas a diario porque el uso, tanto uso que le damos, hace que las cosas se rompan. Y bueno, eso es un tema que lo venimos manejando, que tenemos presupuesto para mantenimiento, pero bueno, tenemos que también cuidar de las herramientas, las pocas herramientas que tenemos.
1: A veces me da gracia, ¿no? Porque viste que, yo qué sé, las redes sociales es un arma de puro chusmero.
0: Es una red social y con eso hay que manejarse y eso hay que tenerlo en cuenta. Allí se expresan cosas buenas y cosas malas, sí. Y uno ve lo que realmente es positivo y le podés sacar algo. Si vos te detenés en ver lo negativo, podés terminar hasta enfermo porque hay cosas que no sí, suman.
1: No, pero lo que le quería decir que me daba gracia, porque la culpa siempre es suya.
0: sí, y lo que pasa que a veces... También hay una parte política, ¿no? Hay una parte política importante en todo esto. Yo soy una persona común, soy una persona que vine a hacer política por Vergara, no por mi interés personal. Si vos evaluás lo que yo hacía y lo que hago ahora, yo trabajo muchísimo más y gano menos, porque sí, esa es la realidad. Pero tengo otra tranquilidad, que estoy cerca de mis dos seres queridos, mis seres realmente queridos, que es mi madre y mi hijo, y ahora mi nieto. Y entonces, bueno, en esto de que, bueno, las redes sociales a veces hacen culpable a las autoridades de todo lo que pasa. Y bueno, a veces se entiende que también hay una parte, un trasfondo político en todo esto, que bueno, que a veces hay que aceptar que uno ganó y otros perdieron, y esa es la realidad.
1: Sí, no, no, por supuesto que sí, pero te digo que siempre cualquier cosa, la culpa es suya. ¿Por qué no? Porque el municipio, todo el municipio, la alcaldesa, que este, que el otro, hay pozos allá, no la alcaldesa la culpable.
0: A veces, bueno, es la más fácil, ¿no? Porque, a ver, cuando usted no hace las cosas en su casa, ¿a quién le echa la culpa?
1: Sí, no, no.
0: Y porque usted no las hizo, pero lo más fácil es echarle la culpa al otro, ¿o no es así? Y bueno, en las situaciones cotidianas del vivir de la población, a veces es más fácil decir, la alcaldesa no hizo, la alcaldesa no limpió, la alcaldesa no llegó a tiempo, que decir, bueno, yo podía haber agarrado una pala y haber limpiado el caño y no se me había llenado de agua la casa. A ver, vamos por ahí.
1: Otra cosa también.
0: Suena ese celular y usted me sigue preguntando,
1: Sí,
0: ¿eh?
1: pero lea, lea que son cosas bonitas.
0: A ver, pare que me voy a poner los lentes porque vio que entramos en una edad media compleja, ¿no?
1: No, no, yo no dije nada. Yo, sinceramente, estoy.
0: Muchísimas gracias a este mensaje, que estoy haciendo un buen trabajo y felicidades y a no
1: Sí,
0: aflojar.
1: pero apriete la foto que se va a enterar quién es. Allí en la foto, apriete.
0: A ver, pare un poquito que le toqué el celular y se lo. Pa. Sí, bien. Lo que pasa que también en esto bueno, de cómo trabajamos, de con quién trabajamos, porque a veces es muy importante saber, se armó un equipo humano de gestión muy bueno, que va más allá de los colores políticos, porque yo no fui a preguntarle a fulanito, ¿vos quién votaste? ¿Me votaste? No, no fui a preguntarle. Lo que yo tenía en claro cuando entré el 14 de julio de 2025, para usted Fabricio que lleva todos los números en su cabeza, analicé dónde estaba parada y qué era lo que podía pedir y lo que me podía dar un intendente que no iba. Yo no iba por el sector del intendente, que eso todo el mundo lo sabe, ¿verdad? Es de co público conocimiento que mi línea era la de Analía Larrañaga y el intendente Mario Silvera iba con otras listas en Vergara. Cuando yo gano, yo me tengo que posicionar, bueno, ¿dónde estoy parada y con qué voy a trabajar y con qué voy a contar? Y en ese sentido, recurro al personal municipal y veo, bueno, que hay compromiso, que hay ganas, que hay trayectoria, que hay, sobre todo, hay tiempo de trabajo. Hay dedicación a lo que hacen porque más allá de una elección, son municipales y trabajan siempre, sea el alcalde que sea. Y entonces en eso me aferré y me armé un equipo de gestión que, bueno, que no les pregunto si me votaron o no, a mí lo que me importa es sacar el trabajo adelante, es que ellos se sientan cómodos trabajando conmigo y con total libertad el que no lo quiera hacer tiene bueno, ese poder de decidir, ¿no?
1: ¿Qué se siente tener la responsabilidad en sus manos sobre el municipio?
0: Es una tarea muy difícil. A veces cuando uno quiere de repente, y lo hablé ayer con mi amigo y compañero de trabajo Francisco, cuando uno quiere desenchufarse y decir, hoy no voy a tocar el tema municipio, imposible. El alcalde es alcalde las 24 horas del día, 24/7 estoy disponible por lo que pasa, porque se prende fuego el basurero, porque un camión se tira en la creciente. O porque a una vecina se le rompió la cocina y bueno, y no tiene medios para solucionar. Y bueno, hay que hacer gestiones, hay que golpear puertas, hay que ver cómo solucionar algunos temas que son muy importantes. Entonces, digo, es muy difícil desprenderse de la función. Es una función pública que demanda mucho tiempo y requiere mucho compromiso y estar presente en las necesidades, en las malas, pero también en las buenas, como hoy, estar presente en una fiesta tan importante como la de la Mega.
1: Bueno, Fabricio, sinceramente, está ya por hacer la siguiente pregunta. Sí.
0: Fabricio me mata. A ver.
2: No, yo estaba mirando cómo Secadita se animó a hacerle las preguntas, ¿no?
1: Pero lo pensé, lo pensé. No, lo pensé y me acordé porque yo qué sé, son cosas graciosas porque te da gracia, porque no hay otra cosa que te dé gracia que entres a las redes sociales, no, porque los pozos, no, porque aquello, no, porque. La culpa siempre es del municipal y es mentira eso. Ahora me.
0: Igual Secadita como parte del equipo que trabaja en el municipio sabe que nosotros estamos trabajando en el pasto, estamos trabajando en el bacheo, estamos trabajando en la higiene, estamos trabajando en el reparto de las viandas para los vecinos que hace muchos años, en época de pandemia, se implementó eso y ahora se sigue manteniendo. Estamos llamándolo a Marcio, mirá que en tal lugar la luz no funciona. O sea, estamos tratando de enfocarnos en todos los puntos, ¿no?
1: La necrópolis,
0: Sí, sin duda.
1: imposible estar en todos
0: A
1: lados.
0: veces, y usted y Fabricio, que forman parte de la parte de Necrópolis, saben que a veces hay tres reducciones un mismo día, y eso la gente dice, no salen a tapar los pozos, pero no saben que estamos trabajando en el cementerio con 3 reducciones y 1 sepelio. O sea, es un municipio grande con todos los servicios, es la segunda ciudad del departamento, y esto que las autoridades siempre, siempre lo recalco para que sepan que cuando pedimos y golpeamos la puerta, ya sea del gobierno de 33 o de las autoridades a nivel nacional, es porque nosotros somos la segunda ciudad del departamento. Tenemos todos los servicios que otras localidades no los tienen, y no me estoy quejando por lo que tienen los otros, sino que yo tengo que cuidar mi chacrita y tengo que tener funcionarios, pero también tengo que tener herramientas para trabajar, porque si no, no saco la ciudad adelante.
1: Y otra cosa que he visto por ahí también, cada vereda le pertenece a uno, tipo, hay vecinos que lamentablemente esperan que uno vaya y les corte el pasto, tipo, yo qué sé.
0: Sin duda, acá en mi celular recibo mensajes de algunos vecinos y que me ponen, bueno, felicitaciones, muy bien. Yo cuando me presenté y cuando vine aquí a esta misma radio a un debate hace prácticamente casi un año, yo dije que venía a hacerme cargo y que estaba preparada, y eso es lo que estoy haciendo. Estoy tratando de todos los días aprender, sumar cosas y prepararme, porque la gente así lo necesita. Necesita un alcalde presente, necesita un alcalde que dé respuestas, que diga la verdad de las cosas. Si puede, puede, y si no puede, sinceramente le voy a decir no puedo. Sí. Y mucha obra social que van a la puerta del municipio a golpearme y a preguntarme, no la puedo hacer, no es competencia mía. Con el tema vivienda sé que hay una necesidad enorme en Vergara de viviendas, pero no es una competencia municipal, sino que escapa a ello, es a nivel nacional. Las autoridades tienen que ver por esa gente que no tiene vivienda, pero tampoco tiene cómo pagar un plan de vivienda en un futuro, porque eso es la realidad, porque no tienen trabajo. Y entonces en Vergara me preocupa mucho la vivienda, pero también me preocupa el trabajo, porque hay gente que podría tener su vivienda si tuviera trabajo. Son las dos cosas fundamentales en nuestra localidad. Necesitamos mano de obra, necesitamos trabajo para la localidad, y de la mano del trabajo vendrán las oportunidades de vivienda.
1: Sí, sí, sin duda alguna. Fabricio, lo veo entretenido por ahí. Me está haciendo un dibujito.
0: Está anotando lo que me va a preguntar y seguramente, bueno, me pueda... que la audiencia, bueno, preste atención porque la pregunta puede ser mortal,
1: ¿no? A mí me van saliendo cosas y les voy preguntando ya. Ni
2: bueno, yo estaba pensando que tenemos que hacer un programa ahí con la, en vivo con el alcalde, creo que una vez por mes o algo así, ¿no? Para hablar de todos estos temas.
0: Yo creo que estoy a las órdenes, siempre se los he dicho, cuando me convoquen vengo, no tengo ninguna clase de problema, pero sepan además que en esto que estoy vivo planificando, y él, Fabricio, sabe que cuando voy a las reuniones, como la semana pasada, llevé más de 9 puntos anotados para mis compañeros, porque bueno, son todas las áreas y exijo, soy muy exigente laboralmente. Por eso es complicado trabajar conmigo y eso lo reconozco, y hay gente que no se entiende porque yo trabajo de una forma muy muy intensa, y eso lleva a que hay que planificar, hay que llevar los puntos y organizarse. Y entonces en eso, bueno, planifico mucho y me gusta que las cosas salgan lo mejor posible. Vengo a la radio, me preguntan lo que sea, pero también en esto, 2 meses que se vienen, iré a visitar los barrios con el equipo de trabajo, ya lo tengo agendado para la próxima reunión de equipo, decirles que bueno, tal día vamos a estar en el barrio La Floresta, en barrio La Cuchilla, en barrio La Estación, en los diferentes planes de MEVIR, en el centro mismo, hablando y dialogando con los vecinos, porque nosotros necesitamos escuchar lo que el vecino tiene para sugerirnos o para ayudarnos, o simplemente decirnos, bueno, tal cosa no es por ahí, así que estamos abiertos a escuchar más que nada al vecino, que son los que viven y los que están a diario en nuestra localidad.
2: Quería una pregunta, quería una pregunta, bueno, por ahí dijo, hace un ratito, vine a hacerme cargo. Cuando dice vine a hacerme cargo, es que, como anteriormente mencionó al parque municipal, que en un momento lo tuvimos con aquellos atardeceres maravillosos con los cisnes, y después eso se perdió, de las placitas, como por ejemplo la temática, que en un momento fue una de las placitas más importantes que la localidad estuvo, y después estuvo en un estado de abandono. Cuando usted dice, vine a hacerme cargo, ¿se refleja eso?
0: Cuando digo vine a hacerme cargo de toda la estructura municipal que tiene Vergara. Y en ese sentido, les voy a dar esta novedad, esta primicia, que cuando digo vengo a hacerme cargo, entiendo que el camión de la basura tiene una vida útil y en cualquier momento se va a romper, y por eso estoy en plena etapa de licitación para un camión recolector nuevo para Vergara para este 2026. Y es una primicia que lo sepan, y que lo sepa el pueblo, que cuando digo vengo a hacerme cargo es de todas las áreas. Por supuesto, me interesa mucho el parque municipal, las distintas plazas, pero también que tengamos una recolección de basura adecuada, que los vecinos no se quejen de que el contenedor le falta la rueda. Es una realidad. Yo sé que en la estación, cerca de lo de Gonzalo Barreto, hay un contenedor sin una pata, sin una rueda. Seguramente de arrastrarlo, de que se cae, se rompió. ¿Qué pasa con eso? No tengo contenedores porque recién lo estoy adquiriendo y va a venir una partida de contenedores para el recambio, solamente para recambiar, sacar el roto, poderle poner una rueda y volver. Pero para eso hay que tener esto que les decía, recambio de contenedores, pensar en un camión nuevo, que los contenedores a veces sufren alguna ruptura, porque bueno, el camión también tiene sus desgastes, era un camión viejo que lo consiguieron hace muchos años, y bueno, hay que renovar flota, hay que pensar en todo eso y hay que hacerse cargo de todo, ¿no? Hay que hacerse cargo de la barométrica, hay que hacerse cargo de la basura, pero también hay que hacerse cargo, como usted decía, de la pista de skate, que en oportunidades antes a mi ingreso al municipio, el pasto daba por la rodilla, y es una realidad, y no lo digo yo, lo decían hasta los vecinos que vivían allí y la gente que pasaba por allí. Hoy en día da gusto verlo, porque bueno, porque hay funcionarios que se dedican a los espacios públicos, le dedicamos tiempo, pero también invertimos, porque eso no se levanta de la nada, sino que hay que poner pintura, hay que soldar los juegos, hay que arreglar cosas que se rompen, hay que cortarle el pasto y hay que hacerle mantenimiento semanalmente. Para eso son las reuniones de planificación, para eso hay un equipo que está en espacios verdes, otro en espacios públicos, y bueno, vuelvo a reiterar, a mí no me importa si me votó o no me votó, lo que tengo que sacar Vergara adelante, y ese es mi único objetivo durante estos 5 años.
2: Y eso es parte de lo que es la radio, ¿no? Porque el alcalde vino a visitarnos y nosotros ya nos empezamos a hablar de política y de todo, ¿no?
0: Sí, sí, sí, un tema también muy, muy, que bueno, en cualquier momento arranca todo el tema político, y bueno, cuando me convoquen voy a estar acá, o sea, no tengo ningún problema de venir, de charlar, de contestar los mensajes de los vecinos, que ahora cuando pueda les contesto. Un beso grande a Eli, que siempre está enganchada.
1: Fue la que te mostré el mensaje, sí, que sí, escribió. Sí, sí. Y sinceramente a mí me parece buenísimo esto, porque yo qué sé, es otra cosa, porque tipo no tiene que ser todo política.
0: No, sin duda, pero igual, ojo, porque mire que si me gusta el micrófono y estar acá, puedo sacarle hasta el programa, ¿no?
1: Ah.
0: Porque no, pues, se olvide que Sonido Profesional era de mi época, y esas músicas y todo eso que pasa a Fabricio también es de mi época.
1: Está, pero Sonido Profesional sería de mi estilo musical.
0: Ah, bueno, está, ahí entramos los estilos musicales, así que bueno. Nada, si cuando me convoquen estoy a las órdenes, no hay problema.
1: Y estaría bueno para planificar algo, tipo, la verdad que sinceramente esto de rebote salió, yo rompiendo la bola como siempre, llamar a la alcaldesa y ta.
0: Igual, de todas maneras, siempre los escucho los domingos, bueno. Digo, por lo general estoy en mi casa, como les decía, estoy de limpieza y estoy escuchando, y bueno, también está bueno esta de comunicarse con la alcaldesa, que les diga lo que se viene gestionando, lo que se viene haciendo, y esto hace que la población también esté muy pendiente de las actividades de Vergara y del municipio, porque bueno, a veces se generan cosas que a veces la población no se entera. Nos pasó el otro día, generamos una actividad en el comedor municipal, vaya mis saludos a todos los funcionarios de allí que hacen un trabajo extraordinario, todos, porque se pone la camiseta para hacer más de 170, 180 porciones de comida todos los días, no es poco, son ollas muy grandes, así que vaya mi reconocimiento para ellos. Hicimos una fiesta del Día de la Madre, donde la convocatoria fue un poco poca, no logramos llegar a mucha gente, y bueno, no había mucha cantidad de madres ni de personas en ese evento, pero bueno, está bueno que los medios de difusión también estén más en contacto y podamos compartir más.
1: Tengo una pregunta para usted, dice, ¿no escucha folclore la alcaldesa?
0: Escucho, les diría que me encantan las cosas nuestras, me encanta la música del Canario Martínez, me encanta, pero me encanta, sí, el folclore, escucho, escucho más cumbia, es la realidad. Pero sí escuchó folclore.
1: Así que no escuchó folclore temprano hoy.
0: No, hoy temprano no escuché al amigo Carolo. No, hoy no lo escuché. Hoy me levanté, como les decía, no me levanté muy tarde, pero derecho al galpón. Tenía mucho trabajo de arreglar la leña y de hacer un montón de cosas y no lo escuché.
1: Dice por acá, venía a cortarme el pasto a la vereda, dice.
0: Todo un tema. El municipio va a implementar algunas cosas para que, bueno, en el 2027, 2026, 2027, por ahí va a haber alguna solución a este tema, pero vamos a tener que contar con la colaboración del vecino.
1: Y yo, para mí, ¿qué tenemos que hacer? ¿Cómo era? Vereda de Portland en todas las veredas, si no cortamos pasto.
0: Ojalá, pero bueno, el pasto también, o sea, por otros motivos también la naturaleza es linda, el verde es muy lindo, y bueno, el tema es tenerlo en condiciones.
2: Pero ahí va a quedar sin trabajo si ponen hormigón.
0: Sí, usted puede quedar sin trabajo.
1: No, mejor no.
0: Maneje las dos opciones.
1: Pero viste que él siempre está pendiente y siempre está pensando, ¿no?
0: Es que Fabricio es una persona muy pensante.
1: Le hago la siguiente. Se vienen muchas actividades, por ejemplo, el Coco Cuadrado.
0: Sí, se viene el Coco Cuadrado. Estamos trabajando con la Comisión de Hipismo del Club Centro Uruguay. Estamos con Leonel planificando y estamos también, como les decía, recuperando el parque en el circuito hípico. Y bueno, el apoyo del municipio, va a estar la carpa, van a estar los emprendedores. Va a estar la misma logística y bueno, vamos a estar apoyando porque es la fiesta, si bien la fiesta de la Mega es la fiesta del pueblo, yo creo que el Coco Cuadrado es una fiesta muy importante para nuestra región y todos estamos ansiosos de que llegue julio para vivirla, ¿no?
1: Sí, tenemos la 4x4 también, creo que dijo.
0: Tenemos ahora en junio la 4x4, tenemos también actividades. Hoy juega Cerro a las 3 de la tarde, es un partido muy importante. También juega Rincón en el gimnasio. Siempre hay actividades deportivas y también culturales. Ayer el coro municipal de Vergara estuvo participando en una actividad en Río Branco. Estuve con algunos integrantes, los vi en Río Branco. Después vi la actuación de ellos también. Así que bueno, felicitarlos. Y este compromiso que asumen los diferentes referentes locales en cuanto al deporte y a la cultura me parece muy importante.
1: Vamos, Nachita, estás haciendo las cosas bien, hay que tener paciencia, mucha suerte, Nachita, saludos, dice Susana del Centro.
0: Un beso, Susana, sí, hay que tener paciencia, hay que saber que las cosas tienen un tiempo y se van dando poco a poco, a veces queremos que las cosas salgan ya, yo soy muy intensa, pero a veces sé que tengo que esperar, que a veces los recursos no los tengo para solucionarle la vida a todas las personas.
1: Dice por acá, muy conforme con tu gestión, Nachita, vamos siempre para adelante, no te olvides de nosotros, saldrá algún día bituminación para tránsito pesado, dice Paola.
0: Sí, yo sé, lo tengo claro, sé o sea, ahora en el invierno no, pero en tiempo de cosecha el tránsito pesado se vuelve insoportable. Es todo un tema porque hay que vivirlo, hay que estar allí, hay que saber que, bueno, no son uno o dos camiones cada tanto, sino que es continuamente. Sé de la realidad, la tengo presente y la tengo también en carpeta, ¿no?
1: Exactamente, dice por acá hoy...
0: Fabricio no recibe mensaje.
1: Hoy el programa es la alcaldesa y su gente. No los espacios verdes tienen que existir. Yo mantengo mi vereda, dice Gumarcindo.
0: Gumarcindo, obvio, un saludo para él. Obviamente que no todo tiene que serlo el municipio y está bueno esto que les decía que se va a implementar en estos próximos meses. Después lo vamos a dar a conocer. Qué bueno que... Va por este lado, ¿no? Que la gente colabore un poco más para mantener sus veredas y sus predios, porque a veces también el vecino tiene un predio con el pasto cortito y el otro tiene un pastizal enorme y a veces no es porque quiera tenerlo, sino porque le faltan recursos. Y ahí va a enfocar el municipio este programa, este plan piloto que vamos a implementar.
1: Vamos arriba, alcaldesa, dice el vecino así, José Carlos y Paola.
0: Sí, un beso para ellos también.
1: Y bueno, la verdad que sinceramente esto ha salido, sinceramente, sin planeado, ha salido...
0: Es que me sacaron de la limpieza y vine, digo, voy 5 minutos y me vuelvo porque, bueno, voy a seguir en la limpieza, pero, bueno, no, para mí no me es pesado estar acá, al contrario, me gusta que la gente se pueda comunicar, se pueda expresar y que ustedes también en su programa puedan darle otro sentido también, ¿verdad? Porque está muy bueno la música, pero también está bueno que la gente sepa de primera mano y de lo que yo les puedo aportar, cómo se viene manejando, cómo se viene trabajando Y bueno, y algunas respuestas no las he podido dar por falta de, como les decía, de herramientas o de presupuesto, porque esto se maneja mucho con el tema dinero. Una cosa que es fundamental, los municipios en este 2026 quedaron con el mismo presupuesto que tenían los alcaldes anteriores, porque se crearon más municipios y porque el dinero no daba para aumentarle a los municipios que ya existían, sino que repartieron la torta y le tuvieron que dar a los municipios que crearon nuevos, que a veces son municipios de 200, 300 habitantes, y bueno, no se entiende mucho esto, pero bueno, es así.
1: Y obviamente, sin duda alguna, que no se puede estar en todos lados y no se puede dejar conforme a todo el mundo
0: No,
1: tampoco.
0: sin duda que no, y como te decía, el tema económico es fundamental. Un municipio que recibe más o menos unos 13 millones de pesos por año, dividido los 12 meses del año, tenés que dividir ese dinero y con eso tenés que gestionar todo, desde que se te rompió un camión y no rompió poco, rompió la tapa y hubo que hacerle, bueno, hacerle un trabajo muy grande al Interblanco, salió una torta de plata, y cuando arreglamos ese ahora se rompió el otro y así vamos, estamos hablando de mucha plata
1: Sí,
0: y
1: sí,
0: bueno,
1: sí.
0: en eso también es bueno que la gente sepa que los recursos no solo es lo que ven, sino también lo que no se ve y que no se dice, pero sí nos pasa que es las rupturas y los problemas que tenemos.
1: Sí,
0: Y por
1: sí.
0: otro lado, el tema funcional, que bueno, tenemos mucho menos funcionarios, hay gente con certificaciones médicas, hay otros que están con la licencia reglamentaria porque bueno, se está manejando el incentivo para retiros. Y bueno, y por este lado también comentarles que hay mucha gente que va al municipio a pedirme trabajo, decirles que el municipio no tiene la potestad de dar trabajo, los funcionarios municipales el ingreso lo hacen por intermedio del gobierno de 33 y ahora, este año, se aprobó una nueva ley, la ley 20.000 y algo, no me recuerdo bien el número, pero esa ley es la que es un llamado público y que se hace llamado con concurso, ¿no? Entonces, también hay que ver eso. Y bueno, estar atentos. Ahora arranca lo de Mides,
1: Es del primero
0: del
1: al
0: primero al
1: 10
0: 10.
1: de junio.
0: Y todos los que me han consultado y me han preguntado, aprovecho esta oportunidad para decirles: tienen que entrar en el link y ahí, bueno, llenar con sus datos. O si necesitan del apoyo o de la ayuda del municipio, vayan, que siempre a alguno de los funcionarios allí le vamos a hacer ese favor de ayudarlos. Hay gente que no sabe cómo entrar ni lo que tienen que poner, así que bueno, es una oportunidad laboral que da el gobierno nacional y que hay que aprovecharla.
1: Dice por acá, una grande la Nacha, Rodi Rodríguez.
0: Muy bien, saludo para él también. También son barrios que, bueno, estamos interviniendo, estamos trabajando y bueno, lo importante es llegarle de a poquito a todos los lugares con lo que les decía de la descentralización, que para mí es muy importante. Así como yo pido que el gobierno de 33 descentralice hacia las ciudades, también pido que el municipio descentralice hacia los barrios.
1: Dice por acá, semáforo en la esquina de Lanca, que es una esquina peligrosa.
0: Sí, sin duda. Francisco me planteó, por un tema económico no lo hemos podido adquirir. Pero va a salir porque, bueno, no sé si un semáforo o una luz intermitente que bueno, que llame la atención para que haya algún tipo de bueno, para arrancar, ¿verdad? Porque, bueno, sabemos que el semáforo es muy importante. Pero, bueno, algo hay que poner porque es una zona complicada, ¿no?
1: Sí, una esquina muy peligrosa, sí.
0: Sí.
2: También, ya aprovechando la oportunidad, estaría bueno pedirle a la sociedad que para tener una ciudad más limpia, no se esté acopiando residuos, electrodomésticos y cosas así los fines de semana, cuando de repente, por ser feriado o por estar un fin de semana, no se puede hacer la recolección de esos, como electrodoméstico, rama, pasto, que a veces se pone al lado del contenedor.
0: Esas cosas está bueno que la población sepa que hay un formulario de solicitudes y reclamos en el municipio, que llaman por teléfono o van al municipio y las funcionarias les registran, por ejemplo, si quieren sacar, no sé, una cocina, un sillón, he visto colchones viejos, he visto camas al lado de los contenedores. Sepan que el contenedor no puede levantar eso. Imposible, y bueno, no puede meter un lavarropa va dentro de donde recoge la basura del contenedor. Entonces, esas cosas la avisen, mirá, tengo tal cosa para sacar, avisen al municipio, el municipio va a mandar el tratorcito, va a mandar el camioncito chico, busca la forma de hacer que el vecino, bueno, le recojan desde su propia casa y no ver las cosas de repente en al costado de un contenedor que saben que el camión no lo va a poder sacar.
1: Exactamente, porque la idea es de que no hagan eso porque el camión estaba solamente para el contenedor.
0: Exacto.
1: Porque la gente de repente piensa que no voy a tener acá porque de repente lo va a llevar el camión y no es así.
0: Incluso por el propio vecino, porque donde tenga algo pesado para sacar y nos avisa, nos llama al municipio, el municipio va a ir y lo va a ayudar a sacar, ya sea la cocina vieja o lo que tenga. Entonces creo que también es un compromiso. Y lo mismo que, bueno, si bien sabemos que la gente, que hay mucha gente que vive del reciclaje, también tengan presente que traer la basura desde el vertedero hacia la ciudad tampoco está bueno. Y entonces en ese sentido les pedimos que lo que se recicla que quede allí en el basurero y lo vendan desde allí. Porque también tenemos ese problema que está saliendo basura de Vergara al basurero, pero a su vez retorna. Y eso no está bueno. Sabemos que hay calles que están obstruidas por cosas que la gente va amontonando, va copiando, y eso también provoca que tengamos que cuando llueve intensamente, como el otro día, más de 160 milímetros, tengamos muchos desbordes de cunetas y de todo, porque bueno, hay acopios que no deberían de estar dentro de la ciudad. Sepan que hay reglamentación para eso, como también hay reglamentación para todo, porque los decretos y las leyes departamentales están y están para cumplirse.
2: Anteriormente mencionaba el trabajo con el gobierno de 33. ¿Cómo se viene trabajando con la intendencia? Se vio una máquina que está en el vertedero y también en el tema calle. ¿Cómo es el trabajo en conjunto con el gobierno de 33?
0: En este momento el relacionamiento es muy bueno. Si bien nosotros estamos siempre tratando de gestionar más cosas, el otro día vino el director, el encargado de centralizar todos los municipios, Bruno Méndez, y estuvimos entregándole dos carillas de cosas para trabajar en conjunto. Es muy bueno el relacionamiento, pero sabemos que bueno, que necesitamos mayor apoyo, ¿no? Hay una retro de banda que está limpiando el vertedero, porque como ustedes saben, se prendió fuego el otro día y después volvió a retomarse. Y bueno, decidimos que necesitábamos un trabajo muy intenso allí. Ayer estuve recorriendo y vi que está quedando muy bien, muy organizado, muy prolijo. Gracias al gobierno de 33, obviamente, que nos mandó la máquina. Y esa misma máquina es la que va en estos días a entrar al cañadón. Donde todo el mundo está preocupado porque, bueno, hay pronósticos de más lluvias y, bueno, vamos a entrar a limpiar el cañadón y algunos cunetas y pases de agua con la máquina grande, gracias al apoyo del gobierno. También, hemos solicitado material y los camiones de la intendencia han venido a traernos material para reconstruir las calles que se han roto. No hemos llegado a todos los lugares porque, bueno, tuvimos unos días la moto niveladora rota. Es una motoniveladora muy vieja y estamos pasando bastante trabajo con ella, pero bueno, estamos saliendo lo más que podemos, como les decía, con los recursos que tenemos.
1: Bueno, el director me escribió que cuando cierre ya conectan allá porque ya está llegando gente. Sí, la verdad que sinceramente se ha ido la hora. Algo que quiera decir por último, usted, yo ya me retiro.
2: Bueno, la pregunta es...
0: ¿Cuántas preguntas me ha hecho hoy?
1: No, pero... La verdad que sinceramente seguimos hablando en su casa tomando el vino. No hay ningún problema.
0: Vaya a cocinar primero.
1: Ahora hay que comer.
0: Hay que comer.
2: La agenda del alcalde para esta tarde, ¿va a estar allí concurriendo a la fiesta de la radio, al Centro Palotti?
0: Sin duda que sí. Primero vamos a estar en el Estadio Ventura Ramiro Robaina, vamos a estar acompañando a Cerro. Vamos a estar en el gimnasio y vamos a estar en el Palotti, sí, por supuesto, porque bueno, es una fiesta del pueblo, de los vecinos, sobre todo de un medio de prensa que bueno, que vuelca mucho a la comunidad, y vamos a estar presentes allí, por supuesto, acompañando y compartiendo un rato con los compañeros. Así que bueno, agradecerles por la invitación, felicitarlos nuevamente al equipo de la Mega, y bueno, al vecino que me escuchó, que bueno, que fue bastante densa la conversación, pero a veces está bueno transmitir lo que se hace y transmitirlo bien, transmitirlo de primera mano, porque muchas veces llega lo que se quiere, que se dijo, que se dijera. No, a esto acá es directo a la fuente, como me enseñó un profesor de la Facultad de Derecho. Uno tiene que ir a la fuente y consultar todo lo que tenga de dudas o de inquietudes. Así que muchísimas gracias y siempre a las órdenes.
1: Y siguen llegando mensajes tan lindos. Por ejemplo, esa es nuestra alcaldesa, dice Miriam Cuello.
0: un beso para Miriam, concejal, que bueno, nos ha abandonado porque está haciendo, bueno, lo he visto y he comido los pancitos y las cosas que hace Miriam, muy ricos, en un emprendimiento nuevo que es importante apoyar desde el municipio y desde los medios de prensa.
1: Bien, Nachita, todo muy cierto, todos tienen que poner un granito de arena, dice Sandra Moreno.
0: Un beso para Sandra, un beso grande, es entre todos, como lo vengo repitiendo desde el día que entré, esto es entre todos, ayúdenme, todos saben que he pasado por situación de salud bastante compleja y entonces me desespera cuando no puedo cumplirle a la gente, pero sepan que, claro, sola no puedo y esto es entre todos y le pido la colaboración a todos los vecinos de Vergara.
1: Bueno, de mi parte... De mi programa Domingo Entre Todos, le agradezco muchísimo por su tiempo, porque era para estar limpiando y haciendo otras tareas, y bueno, le jodimos para que venga a estar un ratito con nosotros, y se ha ido ratito largo. Creo que de acá salimos para el Megavoz.
2: Bueno, dos cosas, y mañana la invitación para la hora 10 a la ofrenda ahí en la plaza, también tenemos lo del trastorcito a la hora 14.
0: Sí, a las 10 de la mañana se va a estar colocando una ofrenda allí en la plaza, en el Monumento a Artigas, bueno, una plaza que gracias al trabajo de los funcionarios Fabricio y Daniel, que anduvieron por allí dejando prolijo, dejando eso en buenas condiciones, estamos colocando la ofrenda, bueno, conmemorando un año más de la Batalla de las Piedras. Y por la tarde, a la hora 14, bueno, hicimos una inversión en un tractor que va a ayudar muchísimo en el corte de pasto en los diferentes lugares, porque bueno, si bien tenemos algunas herramientas, tenemos problema con los repuestos de alguno de ellos y nos ha salido complejo por las marcas y porque no los conseguíamos. Y entonces, bueno, esta adquisición de un nuevo tractor, vamos a seguir trabajando en el pasto, en los espacios verdes, en cortar y mantener nuestra localidad y que cuando el visitante, el turista entre, vea un pueblo renovado, pero que también el vecino que vive en su barrio vea que su barrio progresa con el apoyo de todos, de los que cortan pasto y de los que mantienen sus casas limpias, ¿no?
2: Vamos a comprometernos al aire que otro domingo la vamos a invitar para hacer un programa más light, de música, ¿verdad? Más... ¿Qué dice usted, Alexis?
1: Sin duda alguna.
0: Y bueno, y ponemos música ahí, saben que me gusta muchísimo la cumbia, me gusta el folclore también. Ojo que si me está escuchando Carolo, después me pasa factura.
1: No nombró la música romántica, ¿viste?
0: Ah, la música romántica no soy mucho, así que bueno.
2: Tenemos un problema, que tenemos todo menos amor, entonces...
1: El que no llora, bueno.
0: Así que bueno, yo creo que ahora, para que la gente, bueno, coma el postre, porque hemos pasado, bueno, un buen rato, está bueno poner buena música y invitarlos a todos que vayan al Palotti, que va a estar muy buena la fiesta, va a haber mucha diversión, hay que apoyar a los artistas locales que van a cantar, que bueno, hay mucho entusiasmo con respecto a eso, así que no dejemos de ir y de acompañar las actividades de nuestra ciudad.
2: Como decían en los viejos tiempos, ahora vamos a conectar las líneas con el Centro Palotti.
0: Conecte las líneas y bueno, un fuerte abrazo para todos.
2: Bueno, la invitamos en cualquier momento a estar aquí en los estudios de la radio.
1: De mi parte, muchísimas gracias. Que pasen todos muy bien y bueno, nos veremos por allí, por el Centro Palotti.
2: Nosotros nos vamos, como siempre ha sido un gusto haberlos acompañado. La invitación a acercarse allí al Centro Palotti, ya desde la hora 14, ya la gente se está aproximando. Y bueno, en cualquier momento, el próximo domingo, estaremos aquí para acompañarlos en las mañanas de la 91.9. Que pasen ustedes muy bien. Nosotros capaz que mañana, en la mañana, vamos a estar haciendo algún programa especial, ya que mañana es el día aniversario de la 91.9. Bueno, a todos, que pasen muy bien.

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4: Hola, hola, bienvenidos al ranking semanal de la Mega Ranking renovado. Vamos al puesto número 10. La música de Lucas Hugo con este Todavía Me Duele baja dos posiciones.

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2: El tema que sale esta semana del ranking de la Mega La Cumana con Los Despechados.

0: RB Record. Tengo que salir esta semana del ranking de la Mega Lacumana con Los Despechados.
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5: Ingresa de la planta Explosión Cumbiera y Willy Campero con esta versión de Hotel California.

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1: Ingresa de la planta Explosión Cumbiera y Willy Campero con esta versión de Hotel California.
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1: Baja una posición Fede Rojas con Desconocido.

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2: Baja una posición Fede Rojas con Desconocido.
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2: Ingresa en el ranking de la Mega el Reja y Heredero Bravos con este mix fiestero.
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1: Ingresa en el ranking de la Mega, el Reja y Heredero Bravos con este mix fiestero.
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1: Baja 5 posiciones de la planta y Candu Rodríguez con Muero por ti.

0: podido venir o que, bueno, que se están aprontando en sus casas y están por venir. Así que decirles que nada, que se apronten rápido porque la fiesta ya está a punto de comenzar.
1: Buenas tardes y gracias por estar aquí. Como tú dices, Karina, a los que llegaron temprano, a los que se están preparando para venir dentro de unos minutos o más tarde. Muchas gracias a todas las personas con las que estuve conversando recién. Le comentaba a Vicky esta sensación de familia que se da, oyentes que nos acompañan hace muchos años y verlos aquí presentes un año más es muy lindo y ya nos conocemos, conocemos nuestras familias, conversamos. Por eso quiero agradecerles. El saludo para la gente que me envió mensaje de texto. También eso de decirme, Elena, no voy a poder estar por motivos de salud, porque estoy de viaje, por esto, por lo otro. Digo, eso de que la gente te envía un mensaje para decirte si va a estar, si no va a estar, eso refleja que esta es la fiesta de todos nosotros. Y en minutos vamos a estar comenzando, como ya es costumbre, con el Megavoz Kids.
0: Bien, Elena, no quiero dejar pasar un saludo muy especial a Silvana Santos, que bueno, que por motivos de salud este año no nos puede estar acompañando, pero bueno, nos dijo que iba a estar desde su casa acompañando toda la transmisión, así que bueno, el beso grande para ella, pronta recuperación, que sé que así va a ser, que se va a recuperar muy pronto y que bueno, que va a estar acompañándonos como ella siempre nos acompaña en todas las actividades que hacemos de la radio, no solamente la fiesta, sino en todas las actividades. Así que bueno, vaya el beso grande para ella y bueno, la recordamos siempre con mucho cariño. Y bueno, como lo decía Elena, ¿no? A prepararse la Megavoz Kid, los participantes de la Megavoz Kid, los vamos a ir nombrando para que se vayan acercando aquí atrás del escenario. Así vamos viendo si ya están todos para poder comenzar. Llamamos a Renata de Ávila. Ella tiene 6 años, Elena, y bueno, es de acá de Vergara, así que bueno, Renata, si está, pase por aquí por el escenario.
1: También invitamos a que se acerque al escenario a Malena Aguilar, quien también es de acá, de Vergara.
0: Ailén Cuello, también, si está por ahí, que se acerque aquí a atrás del escenario.
1: Invitamos a que se acerque a Kenia Cardoso, ella también es de Vergara.
0: Bianca Barbosa, que viene desde la ciudad de Río Branco, a ver si ya está Bianca, también que venga por aquí por el escenario.
1: Invitamos a que se acerque a Amanda de Prate, ella también es de Vergara.
0: A Bruno Valentín Méndez, de la ciudad de 33, a ver si ya llegó Bruno también, que se acerque.
1: Mateo Sosa, también lo invitamos a que se vaya acercando al escenario.
0: Emily Acosta, de Plácido Rosas, que la vimos por ahí, que ya había llegado, así que bueno, la invitamos también a que se acerque al escenario.
1: Invitamos a Jocelyn de Ávila también.
0: Y a Julieta Techera. Cuando, bueno, cuando ya tengamos todos los participantes, daremos comienzo. Así que bueno, en minutos nada más, ya comenzamos con esto que es la Megavoz Kid.
1: Hacemos un repaso entonces, invitamos a que se acerquen al escenario para comenzar con Megavoz Kids, a Renata de Ávila, Malena Aguilar, Ailén Cuello, Kenia Cardoso, Bianca Barbosa, Amanda de Prate, Bruno Valentín Méndez, Mateo Sosa, Emilia Costa, Jocelyn de Ávila y Julieta Techera.
0: Una pequeña pausa entonces, un poquito de música quizás por allí y ya arrancamos con la Megavoz Kids.

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3: Bien, bueno, y lo decíamos, minutos nada más para el comienzo y bueno, vamos a dar ya comienzo. Pero antes queremos saludar a nuestro jurado, que bueno, como todos los años nos está acompañando. Bueno, así que nada, agradecerles por estar presente. Ellos van a ser los responsables de elegir a la mejor voz de esta, de la Mega Voz Mayores, ¿no? Así que bueno, la bienvenida a Pedro Mederos, a María a Fernando Escarano y a Robert Muniz. Muchas gracias por estar otro año más acompañándonos. Y ahora sí, Elena, ya comenzamos, ¿no? Con la Mega Voz Kid. Y llamamos a la primer participante, Elena.
4: Invitamos entonces a la primer participante. Cabe destacar que es hija de una ganadora del Mega Voz, hija de María Luisa Brum. Ella es Renata de Ávila. La invitamos a que suba al escenario. Tiene 6 años de edad, es de Vergara. Y estará cantando un tema de Yuridia, Qué agonía se llama la canción. La invitamos
3: a subir. Con un fuerte aplauso, la recibimos.
5: Hola. Hola, hola, hola, hola. Sí, dos.
6: Hola, hola. Hola.

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0: Muchas gracias.
1: Bien, pasaba entonces la primer participante, Renata de Ávila. Y recibimos a la segunda participante de la tarde de hoy, Malena Aguilar. Malena tiene 10 años, es de aquí, de nuestra ciudad. Va a cantar un tema de Karina con la misma moneda. Ya ha participado en otras ocasiones en este concurso. La recibimos entonces con un fuerte aplauso a Malena Aguilar.
0: Malena primero quiere hablar un poquito, así que...
2: Hola, soy Malena y voy a cantar con la misma moneda de Karina y espero que la disfruten mucho y bailen conmigo.

0: gracias.
1: Muchas gracias.
2: Fuerte el aplauso entonces para Malena Aguilar.
1: Bueno, ustedes que son el público, a estar atentos. No se olviden que después son quienes van a tomar la decisión de este concurso. Continuamos, vamos con la tercera participante. Ya fue ganadora de Mega Voz Kids. Ella va a cantar un tema de Selena, La Carcacha. Tiene 9 años de edad. La invitamos a que suba al escenario, Ailén Cuello. Fuerte el aplauso.

Hola, hola. Ahí sí. Hola, hola. Capaz que vamos de nuevo, ¿verdad?

0: Muchas gracias.
1: Bien, y ahora que miraba a la gente llegando con sillas, decirle eso quizás no a la gente que está en casa escuchando. Que se traigan su sillita porque, bueno, ya no quedan más sillas las de acá del Centro Palotti. Así que nada, la recomendación que se traigan su sillita porque, bueno, así pueden estar más cómodos durante toda la tarde. Y bueno, continuamos, Elena. Ailén Cuello pasaba recién y ahora se viene Kenia Cardoso. Ella tiene 13 años, es de acá, de nuestra ciudad de Vergara. Va a cantar un tema de Pimpinela a esa. Es la primera vez que ella participa en este concurso. Así que la recibimos con un fuerte aplauso a Kenia Cardoso.
0: Adelante, Kenia.
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0: Muchas gracias. Ahí la escuchábamos entonces a Kenia Cardoso. Seguimos avanzando. Vamos a recibir ahora una participante que en años anteriores fue ganadora del KIDS. Ella nos estará interpretando un tema de Soledad Pastorutti, Brindis, se llama la canción. Ha venido desde Río Branco y la recibimos a Bianca Barbosa.
1: Fuerte el aplauso para ella.
2: Buenas tardes, me llamo Bianca Barbosa y voy a cantar un tema de Soledad Pastorutti. ¿Puedo pedir que me bajen un poquito la canción? Bien. Muchas gracias.

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1: Fuerte el aplauso. Muchísimas para gracias. Bianca Barbosa, desde la ciudad de Río Branco.
2: Gracias, Bianca.
1: Bueno, y ahora recibimos a Amanda de Prat. Ella tiene 9 años, es de aquí, de nuestra ciudad, y el tema que va a cantar es de Sharon y los camperos del chamamé. Cuidado que te supero. Ella es la primera vez que va a cantar en este concurso. Así que la recibimos con un fuerte aplauso a Amanda.
2: Adelante, Amanda.

0: Muchas gracias, Amanda.
1: Amanda, que se vino con su hinchada, ¿no?
0: Veíamos ahí, en el público. Mirá, Karina, las chicas con el cartel.
1: Saludando, muy bien.
0: Amanda, vos podés, dice. Y lo más lindo, que sosteniendo el cartel estaba otra participante. Se apoyan entre las participantes.
1: Eso es lo más lindo, ¿no? Que bueno, que es un concurso de familia, es para participar, para divertirnos todos juntos. Así que bueno, eso es lo más lindo de ver.
0: Continuamos, Karina. Seguimos avanzando. Ahora vamos a recibir un participante de la ciudad de 33. Es la primera vez en este concurso. Va a interpretar un tema de la misma cuadra, el tema Maite. Él se llama Bruno Valentín Méndez y lo invitamos a subir al escenario. Fuerte el aplauso. Cinco añitos tiene Bruno. Ahí está, lo acompaña.
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1: Gracias, Bruno.
2: Solo 5 añitos tiene Bruno Valentín, ¿no? Y bueno, viene de la ciudad de 33 con mucha hinchada, Elena.
1: Allá vemos el cartel. Grande, Bruno. La estrella de hoy sos vos. Te queremos, dice el cartel.
2: Muy linda, la verdad, ¿no? Hay que tener en cuenta, bueno, que tiene 5 años y que se sabe toda la letra del tema. Así que, bueno, no la miró en ningún lado, nada. Bueno, no
1: hay que destacar eso también.
2: No debe de saber leer con 5 años, me imagino todavía. Así que, bueno, muy lindo. Bueno, Jack me dice que él también quiere cantar.
1: Bueno, Jack, tenías que haber preparado alguna canción, Jack, para cantar.
2: Bueno, recibimos ahora a Mateo Sosa. Mateo es de acá, de nuestra ciudad. Va a cantar un tema de Catherine Bernes, Jinete Campero. Es hermano de Nayeli Sosa, una de nuestras primeras megavoces, ¿no? Así que, bueno, fuerte el aplauso para él. Vino todo vestido de gaucho, Mateo. Lo recibimos con este fuerte aplauso.
3: Hola, mi nombre es Mateo Sosa y le vengo a dedicar una canción de Catherine Bernes.

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1: Levanta. Muchas gracias, Mateo.
2: Mateo Sosa, de acá, de nuestra ciudad.
1: En el Kid también tenemos variedad de géneros en la música, ¿verdad? Los chicos eligen distintos estilos de música.
2: Hay de todo, ¿no?
1: Está variado. Seguimos avanzando y poco a poco nos vamos acercando a los últimos participantes. Ahora recibiremos una participante de Plácido Rosas. Es la primera vez en el concurso. Estará interpretando la canción Como la Flor. Tiene 7 años de edad. La recibimos con un fuerte aplauso a Emily Acosta.
3: Espero que le guste la canción que voy a hacer feliz aniversario a la amiga.

0: 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Gracias, gente.
1: Muchas gracias.
2: Emily Acosta, bueno, de la familia de dragones, así que, bueno, lo trae en la sangre el cantar.
1: Eso hablábamos con Karina. Digo, yo no sé si es porque

0: Ahora, a la próxima participante, Jocelyn de Ávila. Ella tiene 6 añitos, es de acá, de nuestra ciudad, y va a cantar Amor Prohibido de Selena. Ella es hija de María Luisa Brum, una de las ganadoras de nuestro concurso de la Megavoz Mayor. La otra hija de ella, ¿no? Hace un ratito cantó una, bueno, ahora va a cantar la otra. Así que, bueno, la recibimos a ella con un fuerte aplauso, Jocelyn de Ávila.
1: Adelante.

0: Muchas gracias.
1: Bueno, y fuera de concurso, va a cantar un poquito Jack, porque bueno, está desesperado por cantar, así que bueno, va a cantar un tema. A ver, Jack.
0: Bueno, Jack.
2: Yo canto My Shave.
1: Ah, quiere que sí la pongas el tema.
0: ¿Cuál es la canción?
1: Bueno, mientras buscamos el tema para que cante Jack, vamos a ir invitando a todos los participantes a que suban, porque bueno, ya vamos a hacer, vamos a elegir a dos que son los que van a pasar a la final. ¿Ah? Así que bueno, vamos a llamar a Renata de Ávila, a Malena Aguilar.
3: Llamamos a Ailén Cuello, Kenia Cardoso, Amanda de Prate, Bianca Barbosa, Bruno Valentín Méndez, Mateo Sosa, Emilia Costa y Jocelyn de Ávila. Todos al escenario y ustedes, el público presente, van a decidir quiénes son los dos que van a la final.
1: Algo muy importante, ¿no? A no olvidarse. Es solo aplausos, sin gritos, sin chiflido, porque si no, se nos hace un poquito complicado escuchar quién es el que tiene el mayor aplauso. Acuérdense que el que gana, gana por... el mayor aplauso, ¿no? Así que bueno, toda la hinchada, todo eso está bueno, pero que solo aplaudan, ¿tá? Sin gritos, sin silbidos, solo aplausos.
2: Ahora canto yo, pero hay muy poquito, voy a cantar. Pero no quiero cantar.
1: Quizás. Vamos a ir llamando de a uno. Iván, cuando los nombremos, da un paso al frente y ahí la gente va a aplaudir. ¿Tá?
0: ¿Entendieron? Ustedes, cuando los nombren, dan un paso adelante. Así las personas los pueden identificar para aplaudir. Dan el paso adelante, reciben el aplauso y vuelven hacia atrás. ¿Tá?
1: Bien, un paso al frente entonces, Renata de Ávila. Solo aplausos.

0: Un paso al frente, Malena Aguilar. Un paso al frente, Ailén Cuello. Un paso al frente, Kenia Cardoso. Un paso al frente, Bianca Barbosa. Un paso al frente, Amanda de Prat. Un paso al frente, Bruno Valentín Méndez. Un paso al frente, Mateo Sosa. Un paso al frente, Emily Acosta. Y un paso al frente, Jocelyn de Ávila.
1: Hola, hola. Ahí va, muy bien. Vamos a repasar rapidito, a ver los aplausos un poquito más rapidito, a ver, para hacer notar. Y dan un paso adelante a medida que los vamos nombrando. Renata de Ávila. Malena Aguilar. Ailén Cuello. Kenia Cardoso. Bianca Barbosa. Amanda de Prate. Bruno Valentín Méndez. Mateo Sosa. Emilia Costa, Jocelyn de Ávila,

0: ahora vamos a definir entre cuatro, ¿verdad, Martín?
1: De cuatro, dos, ¿les parece? De cuatro terminamos en dos. Aplausos para Amanda de Prate. Bruno Valentín Méndez. Mateo Sosa. Emilia Costa. De vuelta, Amanda de Prate. Bruno Valentín Méndez. Mateo Sosa. Emilia Costa.

0: ver la última. De seguro, obviamente, pasa a la final Bruno Valentín Méndez. Confirmado, ¿verdad? A ver, hagan notar los aplausos entre uno de estos tres participantes. Amanda de Prate. Mateo Sosa. Emilia Costa. Ahí pasa también la final entonces, Mateo Sosa. Muchas gracias. Hay premios para todos, no se vayan, que ya hay premio para todos los participantes de la Mega Bosque, el agradecimiento al establecimiento del encuentro, a Peluquería Eliane Fernández, establecimiento El Encuentro dijimos, a Miriam Cuello, bueno, Vecinos Anónimos, y a Ledo, Muniz y Familia, cada uno se llevan 500 pesos en efectivo, más premio de Peluquería Licam y de Vecinos que se sumaron.
1: Todavía no se bajen, que le vamos a estar haciendo entrega de los certificados y los regalitos.
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0: Bueno, buenas tardes a todos. Primero que nada, vamos a hacer un llamadito a los que van a participar en la primera tanda de la Mega Voz Mayores. Así se van arrimando por acá los que aún no vemos. Alberto Olivera, Nelson Mariño, Raúl Muniz, Diego Méndez, Juan Pelufo, Tiffany Lucas, Gerardo Teixeira, Nancy Nievas, Betina Silvera, Denis Martín Viera, Fernando Cándido, Renato Izquierdo, Benito Matiauda y Lorelei Pereira. Estos son los participantes que van en la primera tanda. Ya se pueden ir arrimando por acá, así los empezamos a llamar. Me quedé sin aire.
1: Buenas tardes al público presente, buenas tardes a la audiencia, buenas tardes a los televidentes. Bien, vamos a arrancar la primera tanda del Mega Voz Mayores, en minutos nada más. Bien, llamamos al primer participante de esta tarde en categoría mayores. Él es Alberto Olivera, es de aquí de nuestra ciudad. Nos va a cantar en karaoke el tema de Santiago Chalar y Minas y Abril. Alberto ha participado en algunos programas de la Mega y lo ha hecho también en el Mega Voz. Lo recibimos con un fuerte aplauso.
0: Alberto Olivera, que es parte de la familia de Mega FM también.
2: Buenas tardes.
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0: Muchas gracias, gente.
1: Los aplausos para Alberto.
2: Muchas gracias, Alberto. Antes de seguir, quiero mandarle un beso grande para Silvana Santos, que siempre nos acompaña todos los años y a diario también en la radio. Y hoy nos mandó este cartel para acompañarlos, así que muchas gracias, Sil, y un aplauso grande para ella. Saludos para la familia Fernández Castillo también, que nos envió un saludo que, bueno, no iban a poder acompañarnos hoy, pero igual nos están acompañando a través de las redes, así que muchas gracias, un saludo grande para ellos. Bueno, ahora sí, seguimos con el siguiente participante. Vamos con Diego Méndez, de 33. Él va a cantar con pista. El tema, la penúltima, que no quede huella. Su hobby es cantar, pasar tiempo con su familia y su esposa. Y bueno, más de una vez nos ha acompañado ya Diego. Un aplauso para él. Bienvenido.
3: Buenas tardes.

Discúlpenme, por favor. ¡Arriba, arriba! ¡Palmas, palmas! ¡Eso! Y con mucho sabor. ¡Qué bonito, qué bonito! ¡Vamos!

0: tremendo, tremendo sabor. Muy bien, muchas gracias.
1: Muchas gracias, Diego.
2: Pasaban los aplausos para Nelson, entonces. Recibimos al próximo participante, él llega desde Charqueada, lo va a hacer en forma de karaoke, va a cantar un tema de la misma cuadra, Prisionero, que suena mucho en la radio. ¿Le gusta la música? Lo presentamos, lo recibimos con un fuerte aplauso a Raúl Muniz.
3: Gracias.

0: Muchísimas gracias.
1: Muchas gracias, Raúl. Bueno, continuamos con el siguiente participante. Él es de Varela, va a cantar karaoke. El tema Aquella noche de verano. Y bueno, ya ha participado también varias veces acá en La Mega Voz. Nos vamos con Juan Pelufo. Bienvenido, un aplauso para él.
2: Buenas tardes.

0: Muchas gracias.
1: Juan Pelufo pasaba entonces. Recibimos a la próxima participante. Ella es de acá, de la ciudad de Vergara. Lo va a hacer en forma de karaoke. Va a cantar el tema Mi Inmortal. Es primera vez en el concurso. La recibimos con un fuerte aplauso a Tiffany Lucas.
2: Buenas tardes.

Wow. Gracias. Bien, continuamos con este Mega Voz 2026 categoría mayores. Nos vamos al siguiente participante que es de la familia también. Hace tiempo que participa de la Mega Voz. Él es Gerardo Teixeira. Bienvenido, Gerardo. Y nos va a hacer el tema de Trinidad, Voy a morir dentro tuyo. Un aplauso para Gerardo.

0: Voy a acabar. Gracias.
1: Muchas gracias, Gerardo.
2: Bien, seguimos. La próxima participante era de aquí, de nuestra ciudad. Ahora se fue al departamento de 33. Lo va a hacer en forma de karaoke. Va a cantar un tema de Selena, Como la Flor. Le gusta cantar, ha participado en varias oportunidades en el concurso. La recibimos con un fuerte aplauso a Nancy Nievas.
3: Buenas tardes. Este tema lo dedico para mi nieto y para todos ustedes y para Megavoz.
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0: Gracias, gracias.
1: Muchas gracias, Nancy. Nos vamos a la siguiente participante, que es de Vergara, vergarense. Va a cantar sobre el tema de Janet, Frente a Frente. Ella también ya ha participado varias veces acá en el concurso. Le damos la bienvenida, la buenas tardes a Betina Silvera. Allá estaba acá, Betina.
2: Gracias. Bueno.

0: unas palabritas. Bueno, hoy no está conmigo acá presente, pero mi hija me ayudó. Dice, mamá, yo era una niña chica y vos descalza por la casa de la Rosal cantando todo el tiempo esa canción.
1: Bien, recibimos al próximo participante, primera vez que va a participar de este concurso, va a cantar el tema Mi historia entre tus dedos, con pista. Él viene desde el Chuy, lo recibimos, Denis Martín Viera.
2: Hola, hola. Buenas tardes. Pueden acompañar con las manitos.

0: Muchas gracias. Un aplauso para la radio por esta fiesta hermosa.
1: Muchísimas gracias, Denis. Bueno, continuamos. Nos vamos a otro bergarense, hermano de una ganadora. Él es hermano de Verónica Cándido y nos va a dejar el tema Vamos a darnos tiempo. Él es Fernando Cándido. Le damos la bienvenida, Fernando. Un aplauso grande para él.

0: Gracias, Fernando. Continuamos, Leti.
1: Continuamos. Recibimos a la próxima participante. Ella fue ganadora en el voz, el Nemega Voz Kid del año pasado, en conjunto con Ailén. Este año participa en esta categoría de mayores. Va a cantar un tema de Eugenia Quevedo y Ángela Leiva, No Podrás, en forma de karaoke. La recibimos con un fuerte aplauso a Lorelei Pereira.

0: Muchas gracias, Lorelei. Bueno, solamente para confirmar, dos participantes que no están acá, Renato Izquierdo y Benito Matiauda, ¿no están entre el público? Cric, cric. No. Bien, suban los participantes entonces y vamos a los aplausos a ver quién pasa a la siguiente ronda. Repaso de participantes.
1: Alberto Olivera, Nelson no estaba, Raúl Muniz, Diego Méndez, Juan Pelufo, Tiffany Lucas, Gerardo Teixeira, Nancy Nievas, Bettina Silvera, Denis Martín Viera, Fernando Cándido y Lorelei Pereira. Todos al escenario que vamos a definir, a ver quiénes son los finalistas.
2: Muy bien. Vamos a pedir aplausos entonces y solo aplausos para cada uno de los participantes para elegir los dos que se van a la final, ¿verdad? Aplausos para Alberto Olivera. Aplausos para Raúl Muniz. Aplausos para Diego Méndez. Aplausos para Juan Pelufo. Aplausos para Tiffany Lucas. Aplausos para Gerardo Teixeira. Aplausos para Nancy Nievas. Aplausos para Bettina Silvera. Aplausos para Denis Martín Viera. Aplausos para Fernando Cándido. Aplausos para Lorelei Pereira. Tienen que marcar un poquito la diferencia. Está difícil, ¿eh?
3: ¿Rápido?
2: A ver, ¿no pasaron todos? Sí. ¿Faltó alguno, no?
4: Por favor, los participantes, dar el paso adelante para que el público los pueda identificar. Gracias, Francisco.
2: Ahora sí, Alberto Olivera, Raúl Muniz, Diego Méndez, Juan Pelufo, Tiffany Lucas, Gerardo Teixeira, Nancy Nievas, Bettina Silvera, Denis Martín Viera, Fernando Cándido, Lorelei Pereira, sí. Bueno, vamos a ver, achicar la lista y vamos a seis de los seis.
4: Quizás pensar en uno y solo aplaudir ese. Todos merecen los aplausos, pero para que verdad podamos definir mejor.
2: A ver, aplausos y le pedimos un paso adelante a Raúl Muniz. Aplausos y un paso adelante a Diego Méndez. Aplausos y un paso adelante a Gerardo Teixeira. Denis Martín Viera. Fernando Cándido. Lorelei Pereira. Bueno, ahora sí, de 3-2, de 3 dejamos a 2 participantes. Y bueno, muchas gracias por el aguante. Aplausos y solo aplausos para Diego Méndez. Aplausos y solo aplausos para Denis Martín Viera. Aplausos y solo aplausos para Lorelei Pereira. De vuelta la última vez, Diego Méndez. Denis Martín Viera, Lorelei Pereira,
3: Diego
0: Méndez.
2: Muy bien, pasan a la final entonces Diego Méndez y Lorelei Pereira. No se bajen del escenario, que hay premios para todos. Voy a agradecerles obviamente un año más por haber participado y por estar junto a nosotros por allí. Hay premios, bueno, de diferentes instituciones y comercios que se suman a esta actividad, ¿verdad, Elena?
4: Martín, mientras se va haciendo la entrega de premios, quiero ir mencionando los participantes de la segunda tanda de este Megavoz, porque así se van acercando al escenario. Se van acercando, por favor, al escenario los participantes de la segunda tanda del Megavoz. Ever Daer, bienvenido Oxley, Paco Freddy, Dionisio Pereira, Selene Madruga, Daniel Andrada, Karina Méndez, Olga Velázquez, Angélica Porto, Eduardo Oxley, Walter Milan, Luis Frost, Susana Bobadilla, Washington Payotti, Robert Olivera y María Isabel Barreto. Reitero, estos son los participantes de la segunda tanda de El Megavoz. Los invitamos a que se vayan acercando para que podamos seguir avanzando. Ever Daer, bienvenido Oxley, Paco Freddy, Dionisio Pereira, Selene Madruga, Daniel Andrada, Karina Méndez, Olga Velázquez, Angélica Porto, Eduardo Oxley, Walter Milan, Luis Frost, Susana Bobadilla, Washington Payotti, Robert Olivera y María Isabel Barreto. 16 participantes para la segunda tanda.

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0: Llegó el momento de la segunda tanda del Mega Voz. Ya están ahí los participantes a la espera y vamos a dar comienzo entonces a esta segunda parte. Bien, vamos con el primer participante, el cual es la segunda vez que está en este concurso. Es de acá de Vergara, es un vecino muy conocido. Lo recibimos con un fuerte aplauso a Ever Daer.
1: Buenas tardes, respetable público. Quiero en primer lugar agradecer a Martín Sánchez porque hoy voy a hacer algo distinto. Agradecer a Martín Sánchez porque voy a hacer algo distinto. Y les voy a agradecer a ustedes por escucharme. Voy a hacer tres canciones, un poquito cada uno. La última es Nuestro Juramento, Angélica y bueno, esperen ustedes. En esta playa, el nombre de la otra. Bueno, voy a empezar por acá. 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Perdónenme que venía ligero porque no estaba en la casa, llegué medio fatigado. La otra. Angélica, cuando

0: Hola, hola. La fiesta.
1: Quiere descansar y después vuelve a.
2: No, seguimos ya.
0: Hola, hola.
2: Va a salir mal, pero está, voy a cumplir con mi deseo. Angélica, cuando te nombro, me vuelves a la memoria un valle, pálida luna en la noche de abril, y aquel pueblito de Córdoba, un valle, pálida luna en la noche de abril, y aquel pueblito de Córdoba, te deja por ahí por el chaval. 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

0: Gracias.
1: Bien, bueno, continuamos con más participantes. Pasamos al próximo participante. Él ha participado de la radio, ya ha participado en el concurso Mega Voz. Nos va a regalar el tema de Pepito Pérez, Voy a guardar mi lamento. Y va a cantar sobre el tema. Él está radicado en Río Branco. Lo recibimos con un fuerte aplauso. A bienvenido, Osley.
0: Adelante.
2: Buenas tardes, gente. Espero que estén pasando bien. A ver. ¡Vamos arriba! ¡Vamos arriba! ¡Vamos arriba!

0: Fuerte esos aplausos para bienvenidos.
1: Muchas gracias. Atención al vehículo, matrícula EMC1291. Tiene las luces prendidas.
0: No le va a encender después el auto.
1: Continuamos entonces. El siguiente participante ha venido desde Melo. Es su segunda vez en este concurso. Nos cantará el tema maestra y lo recibimos con un fuerte aplauso a Dionisio Pereira.
2: Buenas tardes.

0: está a cargo del grupo Otacuruses, hay pancho, papa frita, torta frita, chocolate caliente, café negro, agua caliente, bebidas y demás. Acercarse por allí. Bueno, seguimos. Vamos con la próxima participante. Ella viene desde Río Branco. Es la segunda vez que participa en el concurso Mega Voz. Va a cantar un tema de Los Palmeras, Traicionera Corazón. La recibimos con un fuerte aplauso a Selene Madruga.
1: Muy buenas tardes para todos. ¡Arriba esas palmitas!

0: Muchísimas gracias.
1: Gracias, Daniel.
2: Bien, invitamos al público presente a acercarse allí por la cantina.

0: Traicionero Corazón. Muchas gracias.
1: Gracias. Seguimos avanzando entonces. El siguiente participante es de Vergara, ya ha participado en este concurso. Estará interpretando el tema Mi Amor Imposible de Los Pasteles Verdes. Lo recibimos con un fuerte aplauso a Daniel Andrada.
2: Buenas noches, ¿cómo están? Vamos arriba a Peñarol. Ya tenés también. Bueno.

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0: Daniel quiere mandar un saludo.
1: Quiero mandar un saludo a mis hijos en 33 y en Maldonado. Y a mis hermanos acá en Vargas. Gracias.
2: Gracias. Continuamos, compañera.
0: Continuamos con la siguiente participante. Viene de la ciudad de 33. Va a cantar en forma de karaoke. Nos va a regalar un tema de Macano, Me cuesta tanto olvidarte. Ya ha participado del concurso Mega Voz. La recibimos con un fuerte aplauso a Karina Méndez.
3: Muchas gracias.

0: Muchas gracias. Seguimos avanzando con esta segunda etapa del Mega 2. La siguiente participante viene desde José Pedro Varela. Es la primera vez en este concurso. Nos interpretará el tema ¿Por qué te vas? La recibimos con un fuerte aplauso a Olga Velázquez.
1: Muy buenas tardes y feliz cumpleaños para mi hija.

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0: por Vivi. Muchas gracias.
1: Muchas gracias. Fuerte el aplauso para Olga, entonces, primera vez en el concurso. Recibimos al próximo participante, él es de acá, de nuestra ciudad, primera vez que va a participar de este concurso, va a interpretar un tema de Los Iracundos, Cierra los ojos, va a cantar sobre el tema. Lo recibimos con un fuerte aplauso a Eduardo Oxley.
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0: Gracias.
1: Muchas gracias. El siguiente participante ha venido desde la ciudad de 33. Él viene con su guitarra en mano. Es su primera vez en el concurso. Lo recibimos con un fuerte aplauso a Walter Milan. Adelante.
2: ¿Cómo están? Los dos tenés.
1: Mientras preparan la guitarra para el participante, les recordamos que se pueden acercar a la cantina, que hay muchas cosas ricas por ahí. Y bueno, invitamos a que se puedan acercar por allí.
3: Y la gente que está con ganas de acercarse aquí al Palotti, la invitación para hacerlo. Es temprano, la tardecita está linda. No está tan linda porque está nublada, pero está linda para estar en un lugar cerrado como el que estamos disfrutando de todos los participantes. Que no se queden en la casa y que se acerquen hasta el Palotti.
1: No se queden con las ganas de venir.
4: Perfecto. Gracias. Buenas tardes. De Cuti Perdeco Carvajal.

0: Muchas gracias.
1: Gracias a Walter, primera vez participando en el concurso con su guitarra. Y bien, es momento de seguir. Llamamos al próximo participante, ya ha participado del certamen Megavoz. También lo va a hacer acompañado de su guitarra. Viene de Arroyo Grande, él es Luis Frost. Lo recibimos con un fuerte aplauso.
0: Ya se viene acercando. Actualmente vive en Rincón, pero él cuando participa representa a Arroyo Grande.
1: Ah.
0: Su pago natal.
1: Más conocido como Cafeciño, ¿no? Por todos los oyentes de la radio. Tono portugués. Estamos en ajustes de la guitarra y eso, y ya se viene Luis Frost. Saludo para Silvana, que está prendidita la radio por ahí. Desde hoy me escribió un mensaje muy lindo. Este año no pudo estar con nosotros por razones de temas de salud. Un saludo grande para Silvana y bueno, la esperamos el próximo año.
2: En primer lugar, un saludo y un feliz aniversario a Gaby Vergara y a aquelas pessoas que estão ali, os jurados. Vai meu abraço ao Fernando e a todos eles que estão ali.

0: Muchas gracias, Cafeciño. Gracias, gracias. La siguiente participante es de acá de Vergara, tiene 51 años de edad. Es la octava vez que participa acá en el concurso. Ella cantará un tema de Pimpinela, Olvídame y Pega la Vuelta. La recibimos con un fuerte aplauso a Susana Bobadilla.
1: ¡Yo, Palma!

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2: Muchas gracias, Susana. Compañero, el micrófono de...
3: Aplauso para Susana, que estaba muy nerviosa, Susana. ¿Se acuerda, Francisco, de la actuación de los Pimpinelas acá hace unos años? ¿Le recordó eso? Bien, seguimos. Vamos con el próximo participante. Ya ha participado varias veces de este concurso. Nos va a regalar un tema de Juan Gabriel, Así Fue. Es de acá, de nuestra ciudad. Lo recibimos con un fuerte aplauso a Washington Pagliotti.
4: Buenas tardes.

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1: Muchas gracias, Washington. Seguimos avanzando. La siguiente participante también es de acá, de Vergara. También ya ha estado en el concurso. Nos dejará un tema de Gilda. Se me ha perdido un corazón. La recibimos a María Isabel Barreto. El aplauso.
2: Buenas tardes. Gracias por invitarme. ¡La campaña de las palmas!

0: Los aplausos entonces para María Isabel Barreto. Continuamos. La próxima participante viene desde Melo. No ha participado nunca del concurso. Nos va a cantar el tema Confieso. La recibimos con un aplauso a Sara Méndez.
1: Buenas tardes. ¿Están con frío?

0: Muchas gracias.
1: Muchas gracias. Bien, ahora vamos a invitar a subir al escenario a todos los participantes, ¿no?
2: Preguntamos si está Paco Freddy, por las dudas, Elena, y Angélica Porto, que nos faltaba de esta tanda. ¿No está en el público? Se acercan acá al costado del escenario.
1: Perfecto.
2: Faltan participantes de esta tanda, sí. Vamos con el siguiente. Es de acá, de nuestra ciudad. Ya ha participado en alguna ocasión del certamen. Le recibimos con un fuerte aplauso a Hortensia Noble.

0: Agarramos la lista equivocada, compañera.
1: También que se vaya remando, que va en esta tanda Richard Olivera, que no habíamos traspapelado.

0: 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Gracias, querido público Vergara.
1: Gracias. Seguimos. Richard Olivera, el siguiente participante. Aplausos para recibir a Richard.
2: Buenas tardes. Bueno, ya tratar de no romper nada, digo, porque está, el susto es grande, ¿no? Esto asusta.

0: de mí. Dario, un shock de seis. ¡Gracias! ¡Feliz cumpleaños, Mega!
1: Gracias, Richard.
2: El agradecimiento para Richard. Y bueno, invitamos a ir subiendo al escenario para ir a los aplausos a Ever Daer, bienvenido Xley, Dionisio Pereira, Selene Madruga, Daniel Andrada, Karina Méndez, Olga Velázquez, Eduardo Oxley, Walter Milan, Luis Frost, Susana Bobadilla, Washington Payotti, María Isabel Barreto, Sara Méndez, Hortensia Noble y Richard Olivera. En cuánta historia detrás de cada participante.
1: Nuevamente el mismo procedimiento, los vamos a ir nombrando, dan un paso adelante para escuchar los aplausos y nuevamente un paso atrás.
2: Qué cantidad de participantes, año a año, ¿no, Elena? De cuánta gente nos acompaña, ¿no? No solo de Vergara, sino que, bueno, 33 presentes, Río Branco, Melo, el Chuy también presente, bueno, José Pedro Varela también mirando, qué lindo, cuánta gente confía en esta propuesta, ¿no? Bueno, vamos a ir pidiendo aplausos y solo aplauso a cada uno de los participantes. Le pedimos un paso adelante, Ever Daer. Bienvenido, Oxley. Dionisio Pereira. Solo aplausos sin gritos. Selene Madruga. Daniel Andrada. Karina Méndez. Olga Velázquez, Eduardo Oxley, Walter Milan, Luis Frost, Susana Bobadilla, Washington Payotti, solo aplausos. María Isabel Barreto. Sara Méndez. Hortensia Noble. Richard Olivera. Vamos a ir a seis, a ver, achicamos a seis, le pedimos aplausos y solo aplausos. Dionisio Pereira. Selene Madruga. Karina Méndez. Susana Bobadilla. Washington Payotti. Solo aplausos. Sara Méndez. Nos la están haciendo difícil. A ver un poquito más. Vamos a cuatro. Dionisio Pereira. Selene Madruga. Susana Bobadilla. Sara Méndez. Está peleada, quizás aplauden solo al que vayan a querer que siga. Está peleada, sinceramente. A ver, Dionisio Pereira. Selene Madruga. A ver, de vuelta, Dionisio Pereira. Selene Madruga. Susana Bobadilla. Sara Méndez. Dionisio Pereira, Selene Madruga, Susana Bobadilla, Sara Méndez. Está difícil. Lo voy a molestar, pero le voy a pedir la última porque está difícil. Dionisio Pereira, Selene Madruga, Susana Bobadilla, Sara Méndez. No. Está más o menos definida. A ver, vamos de vuelta. Mirá. La última. Tiene que definirse solo por uno. Aplaudan solo uno. Dionisio Pereira. Selene Madruga. Está, ahí va. Susana Bobadilla. Sara Méndez. Susana Bobadilla. Sara Méndez. Susana Bobadilla. Sara Méndez. Bueno, Dionisio Pereira y Susana Bobadilla, entonces pasan la segunda tanda. No se vayan, que ya van a... Bueno, premios para todos.
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0: Ya vamos invitando a los participantes de la tercera tanda de este Mega Voz Mayores. Invitamos a que se acerquen al escenario a Hernán Azcarate, Gabriela Becerra, Winston Miguel, Rafael Facha Álvarez, Fernando Silvera, Blanca Izmendi, Julio Ramos, Maximiliano Arroyal, Daniela Sosa, Eduardo González, Sabina Lucas, Óscar Mariño, Jacqueline Cerrón y Dionela Isa. 14 concursantes en esta tercera tanda del Mega Voz. Bienvenida al escenario, compañera.
1: Buenas tardes a todos. Buenas tardes, compañera. Muchas gracias. Gracias a todos por estar acá. Sí, encárgate vos. Gracias. Bueno, ahora sí, vamos a ir recibiendo a Hernán Azcarate. Desde 33 lo recibimos con un fuerte aplauso.
0: Bienvenido.
2: Buenas tardes para todos y muchas gracias.

0: acostumbrado a lastimar sin intención. Muchas gracias. Feliz cumpleaños para Amiga FM.
1: Gracias. Avanzamos con la segunda concursante, quien ya ha participado aquí en el Megavoz. Ella es de la ciudad de 33, tiene 38 años de edad y nos dejará el tema Corazón Salvaje. Gabriela Becerra, el aplauso para ella. Quiero ver las palmitas bien arriba.

Va a volver a empezar. ¿Lista? De nuevo. Perdón. Ahora sí, las palmitas bien arriba.

Gracias. Sí, va a enviar un saludo. Bueno, en realidad no me perdí. Es que vi gente que amo allá atrás de Río Branco que vinieron a vernos. Así que esto va para ustedes. Gracias. Bueno, gracias por la sorpresa entonces para la participante. Ya vamos a seguir avanzando, contarles que cuando terminemos esta tercera etapa del Megavoz, tendremos la actuación de Rosalino Almeida, Elvis y Banda Mix, Gustavo Atencia, Verónica Cándido. Después estaremos con la final del Megavoz Kids, presentación del equipo, estará actuando Hugo Suárez el Tonga y estará el show de sonido profesional. Después tendremos la final del Megavoz Mayores, actuará Claudia Méndez, Los Dinos, y el cierre será con Marito Silva Jr. Así que tenemos para rato con la fiesta. A seguir apoyando a los participantes, la fiesta aniversario de Mega y quienes nos están escuchando, quienes escuchan la transmisión y no han venido hasta acá, a animarse a venir, que queda fiesta para rato.

0: es primera vez que está en el concurso, cantará de pista. Lo recibimos con un fuerte aplauso. ¿Winston? ¿Está por ahí? ¿Winston? Sí.
1: ¡Winston! Winston Miguel, ¿está?
0: ¿Fernando Silvera?
1: Fernando, sí, perfecto. Pasamos con Fernando, entonces. Él es de Montevideo. Ya ha participado aquí en el Mega Voz. Y nos dejará Devuélveme la vida de Ráfaga.
2: Buenas tardes para todos.

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1: Gracias. Muchas gracias.
2: Bueno, ¿está por ahí Blanca Ismendi? Vamos a recibirlos con un fuerte aplauso.
1: Blanca Ismendi es de Vergara. Nos dejará la canción Qué mal elegiste, de Valeria Lynch. Bienvenida, Blanca.
3: Muchas gracias.

0: Muchas gracias.
1: Gracias, Blanca. Vamos ahora con otro participante más de acá de Vergara. Él tiene 46 años de edad y ya ha participado varias veces en este concurso. Nos dejará el tema Mariposa Traicionera. Julio Ramos. El aplauso para él.
2: Gracias.

0: Sergio.
1: Muchas gracias, Julio. Gracias. Vamos con otro concursante. Él es de Vergara, tiene 27 años de edad. Ya ha participado aquí en el Mega Voz. Puño de Diamantes se llama la canción que va a interpretar. Lo recibimos a Maximiliano Arroyal. Bienvenido.
2: Gracias. ¿Vos? Espero que estés...

0: 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Muchas gracias.
1: Gracias.
0: Bueno, vamos a preguntar si están aquí en el Centro Palotti Daniela Sosa, Eduardo González y Sabina Lucas. Si están, que se acerquen al costado del escenario, por favor. Y presentamos al siguiente participante que sabemos que está por ahí, que es de aquí de Vergara. No es culpa mía, estará cantando Daddy Yankee. Ya ha participado, su nombre, Oscar Mariño. Lo recibimos con un fuerte aplauso.
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0: Muchas gracias. Seguimos, vamos con la siguiente participante, a quien le gusta mucho cantar, ya ha estado aquí en el Megavoz, ha elegido el tema que caracteriza a la película Titanic. Ella es de Vergara, tiene 59 años de edad, recibimos a Jacqueline Cerrón.
1: Muchas gracias a todo el público en general, para cada hogar, muchas bendiciones para todos. Y esa música en este 13º año de la Mega, gracias Martín Sánchez y toda su familia y equipo.

0: Gracias, Jacqueline.
1: Bueno, ahora sí, presentamos a Dionela Issa, 37 años de aquí de Vergara, estará cantando Sobre Fuego, Rosario Montes. Ya ha participado varias veces y después seguimos con el resto de la lista. Y volvemos a reiterar, si Daniela Sosa y Eduardo González están, que se ubiquen al costado del escenario. Recibimos a Dionela Issa. 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

0: Muchas gracias, Dionela. Muchas gracias. Vamos ahora con la siguiente participante. También es de Vergara. Ya ha estado aquí en el concurso. Nos dejará el tema Confieso, de Cani García. Ella es Sabina Lucas. Aplausos para recibir a Sabina.
1: Hola.

0: sentado con... Gracias.
1: Gracias, Sabina. Ahora los invitamos a pasar nuevamente al escenario a todos juntos para definir por aplausos esta tercera y última tanda. Hernán Azcarate, Gabriela Becerra, Fernando Silvera, Blanca Izmendi, Julio Ramos, Maximiliano Arroyal, Sabina Lucas, Oscar Mariño, Jacqueline Cerrón y Daniela Sosa. Repetimos el mismo procedimiento, los concursantes van a dar un paso adelante cuando los nombren, recibirán el aplauso y volverán hacia atrás. Si ya tienen su favorito, lo retienen ahí en la memoria, así cuando los nombremos, lo aplauden. Y se hace más fácil también definir.
2: Muy bien, vamos a pedir aplausos y solo aplausos. Para Hernán Azcárate. Aplausos y solo aplausos para Gabriela Becerra. Aplausos y solo aplausos para Fernando Silvera. Aplausos y solo aplausos para Blanca Izmendi. Aplausos para Julio Ramos. Aplausos para Maximiliano Arroyal. Aplausos para Sabina Lucas. Aplausos para Oscar Mariño. Aplausos para Jacqueline Cerrón. Aplausos para Dionela Isa. Bueno, vamos a, obviamente que un aplauso fue, ¿qué más sonó? Que fue el de Sabina Lucas, que ya pasa a la final, creo que estamos, ahí estamos de acuerdo, ¿no? Vamos a definirnos y solo aplaudir, cada uno por uno, a ver si podemos definir el segundo rapidito. Hernán Azcárate, Gabriela Becerra, Fernando Silvera, Blanca Izmendi, Julio Ramos, Maximiliano Royal, Oscar Mariño, Jacqueline Cerrón, Dionela Isa, bueno, aplaudieron solo a uno, estuvieron bien. Y pasa a la siguiente fase entonces, Gabriela Becerra. Muchas gracias. Todos tienen premio, no sé más que ya le van a estar entregando premio a diferentes comercios. Bueno, obviamente, ¿no? El agradecimiento para participar. Y bueno, ya vamos a estar haciendo en un ratito nada más lo que es la final. Ya se viene Elvis y Banda Mix. Y ya vamos a estar haciendo lo que es el cierre de lo que es la Mega Voz Kid y lo que es la Mega Voz Mayores.
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0: Si alguien está con frío, puede pasar por la cantina y está saliendo el chocolate caliente. Qué rico. Me encanta el chocolate caliente, Rosalino. Ya lo tenemos aquí en el escenario, Rosalino Almeida. Que se vaya preparando Elvis y Banda Mix. Después actuarán Gustavo Atencia, Verónica Cándido. Se vendrá la final del Mega Boss Kids, la presentación del equipo. Estará actuando Hugo Suárez, el Tonga. Y bueno, sonido profesional. Después tendremos la final del Mega Boss Mayores. Actuará Claudia Méndez, Los Dinos. Y el cierre será con Marito Silva Juniors. Ahora sí, Rosalino, todo suyo.
1: Buenas tardes, caramba. Hey. Bueno, un placer estar, venir a mi propio pueblo y poner un granito de arena a esta gran fiesta linda que está cumpliendo la Mega, que también nos abrió las puertas para que nosotros hiciéramos un programa, veo. Más allá de los errores y los horrores que hacemos, los hacemos con el corazón y con las ganas de siempre. Simplemente dos temas para leer un poco la cosa, que también que tonga la cosa, ¿eh? Voy a hacer dos temas, así que espero que me les gusten. Sentados al cordón de la vereda, bajo la sombra.

0: Para ti. Gracias. Muchas gracias.
1: No me acordaba.
2: Hola, hola, hola, hola. Uno, dos, uno, dos. Hola, hola. Bueno, gente, muy buenas tardes. Llegamos hace minutitos, pero habría que cumplir, no pudimos por otras razones, antes, y bueno, venimos a colaborar con la gente de La Mega, que nos consideramos de la familia, ¿verdad? En estos 13 años, en estos 13 años que cumple la emisora, y bueno, una fiesta impresionante. Yo creo, Martín, por lo que vi afuera, va a haber más gente que el año pasado, ¿eh? Sí, sí, sí, sí, sí. Bueno, el agradecimiento a todos ustedes por venir. Un saludo especial al selectísimo jurado. ¿Qué les parece si le damos, porque es una ardua tarea, el jurado? Pedro Mederos. El aplauso para el jurado, por favor. María Martínez, de reconocidísima trayectoria musical. Pedro Mederos también, el vecino belgarense y de la ciudad también. Y Robert Pelego Muniz. Robert Pelego Muniz, un cantorazo, ¿eh? Un cantorazo. Y el maestro Fernando Escarano en los teclados, ni que hablar. Bueno, muy bien, muy gracias por esos aplausos. Es un gusto para mí estar presentando junto a los compañeros de La Mega otro cumpleaños más. Y bueno, estamos para divertirlo, para pasar lo mejor posible. Un saludo grande a los que se quedaron en su casita porque no pudieron venir por el frío, por alguna otra razón. Un saludo grande a los que nos están mirando vía online de otros países, de Paraguay, de España, uruguayos dispersos por todo el mundo, ¿verdad? Y que están siguiendo, nos están mirando, están escuchando.
3: Bombo.
2: Bueno, ¿y qué le parece, Elvis, que llegué justito para presentar cuando usted esté pronto? Me avisa.
4: Sí, sí, dale.
2: Bueno, es un gusto presentar esta banda que está sonando muy bien acá, lo cual tuvimos oportunidades muchas, muchas, de tocar juntos con Elvis, con Alberto, bueno, con ellos también. El aplauso, en estos 13 años comienza la actividad a nivel orquestas en el escenario. El aplauso para esta banda, Banda Mix. A ver ese grito de locura para la Banda Mix, che, a ver la hinchada. Eso es el incentivo para el músico, ¿eh?
0: Vamos arriba, ¿eh?
2: Vamos arriba, Ulises.

Buenas noches o buenas tardecitas. La verdad, un placer estar aquí junto a ustedes, junto a esta fiesta de la Mega. Estamos re contentos que Martín nos haya invitado. Y bueno, esperemos que pasemos un rato lindo. Después se vienen muchas más bandas. Vamos entonces.

Muy bien, seguimos entonces. Bueno, si la saben, la cantan, ¿eh? A ver si me acompañan.

Gracias, muchas gracias. Seguimos entonces esta noche espectacular, poniéndole calor porque está bastante fresco fuera, ¿verdad? Calor humano. Nos vamos con esto entonces.

Vamos a hidratar un poco. Era salado el pollo. Vamos ahí.

0: Dime, Elvis.
1: A ver, más fuerte el aplauso. Más fuerte el aplauso para esta banda que viene creciendo y creciendo, Me quedó un poquito bajo, pero no se lo quiero mover. Me curvo un poquito en el problema. Fuerte el aplauso porque esta banda crece y crece. Bueno, es el impulso de ustedes que los hace crecer también, ¿verdad, Elvis? Vamos adelante con otro temazo.
2: Muy bien, muy bien. Ah, me desacomodaste todo dicho. Vamos entonces, Chaguito.

0: Vamos, vamos, vamos, vamos esas patas ahí. ¿Cómo vamos, Martín? ¿Vamos bien?
1: Imponente, Elvis, imponente. Dime, dime una cosita, Elvis. ¿Cuánto tiene de armada la banda?
0: Un año con el Duque y la Vida. Sí, así con esta, un año con toda esta. Un año con toda esta, esta gente.
1: ¿Qué les parece? Un año con todos estos músicos. Reconocido que ese es una familia, ¿no? Alberto, Vicky.
0: Tengo toda la familia.
1: Alberto, Lorenzo.
0: Nos falta Susana nomás.
1: Falta Susana. Falta Susana para integrarla al, al grupo. ¿Qué les parece? Bueno, seguimos disfrutando. ¿Eh? ¿Dónde? Levante la mano, Susana, a ver que la queremos saludar. Allá está Susana. La que falta usted en el escenario, nada más. ¿Ah? Y queda la familia completa. Seguimos, Elvi. Esto es en vivo, ¿eh? En vivo.
0: ¿Qué pasó, pa? Se acopló un poquito. Culpa Francisco, ¿eh? Es Francisco, el sonidista.

0: El aplauso. Más gracias, fuerte gracias, el aplauso gracias. Para Banda Mix.
1: Bueno, vamos llegando casi al final, ¿no? Vamos llegando al final ya. Quedan. Temita va, ¿cómo va, Martín?
0: Pero seguramente le van a pedir otra, ¿eh?
1: Bueno, lo hago que me pedí vos, si no, no lo va. Vamos ahí, pueden bailar, ¿eh?

0: Todo un éxito, ¿eh? ¡Qué banda tenemos! ¡Qué banda tenemos en Vergara, por Dios! Hay otra, por supuesto. El público le pide otra, ¿sí? Sí, claro que sí, claro que sí, claro que sí.
1: Una más. Muchas gracias, ¿eh? Muchas gracias por la buena onda de todos ustedes. Que a veces es difícil, siendo del mismo pueblo, salir adelante, pero bueno. Gracias a todos ustedes por los aplausos.
2: Vamos.

0: Muchísimas
1: sensacional,
0: gracias.
1: Sensacional, sensacional. A ver, más grandes los aplausos para Elvis y su banda Mix. Y se viene otro temita, por supuesto, ¿eh? Mientras él se prepara, el servicio de cantina corresponde al grupo de danza Tacuruses. Allí está con todo, ¿eh?
0: Bueno, ustedes quieren, pero ella no quiere. ¿Cómo hacemos? ¿Nos vamos?
2: Le pedimos una más, entonces, a los artistas locales, por favor. El agradecimiento a la banda local, bueno, la importancia que tiene para nosotros, que bueno, que las bandas locales también estén participando en estos 13 aniversarios de nuestra radio. Así que, bueno, el agradecimiento a Elvis y su banda Mix. Una más.
0: Muy bien, muchas gracias, señora presidenta.
1: Por supuesto que la gente quiere otra, ¿verdad? ¿Sí? Sí, vamos arriba.
0: Pero primero quiero presentar, ya los conocen, pero está bien que otra vez lo presenta. Alberto Silveira, allá la guitarra. Esta muchacha no sé si la conocen. Vicky Silveira. Oh, qué casualidad, Lucas Silveira. Y para romperla todo, Lorenzo Silveira. Y yo, Elvis Silva. Vamos entonces. Última.

0: aplauso, el aplauso.
1: Gracias al sonido, gracias al sonido. Mix.
2: El agradecimiento, a Elvis, a Van... El agradecimiento a la familia Silveira, claro que sí, a todos ellos, muchas gracias por acompañarnos. Que se vayan preparando los dos finalistas del Megaboss Kid, que ya vamos a hacer la final, ya vamos a estar cerrando lo que es el Megaboss Kid. Claudia Méndez, ya que se vaya preparando también para estar realizando lo que es su actuación. Y ya nos venimos rapidito con el corte de la torta, con la foto del mural, así que los compañeros de la radio también los invitamos ya que se vayan arrimando para el costado del escenario. Y ya se viene sonido profesional en minutos nada más. Luego de sonido profesional vamos a hacer lo que es la final del Megaboss para luego, bueno, tenemos algún artista invitado y Marito Silva Jr. en el final. Los voy a invitar a compartir de las manos de las compañeras un momento especial para la radio.
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5: Buenas tardes, Elenita. ¿Cómo estás? Soy mi simpatía. Mi simpatía de Vergara, el 2022, y desearía que me pasaras una cumbia bien romántica para escuchar. Buenas tardes, Bañulo. ¿Cómo estás? ¿Andas bien, Bañulo? Hola, Martín. ¿Cómo estás? Soy mi simpatía de 2022. Desearía que le pasaras un tema para la queca. Buenas tardes. ¿Cómo estás, Vicky? ¿Andas bien? Soy mi simpatía. ¿No podía apuntar para el día de la madre a Etel? Buenas, por lo que me dio el horóscopo Piscis. Gracias. Y te mando ese recuerdo profundo que tengo de mi hija. Precioso. El tema está divino.
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0: El aplauso...
5: ¿Cómo
0: sí, claro. Estos son los momentos emotivos que tiene la fiesta y eso que más que vale, ¿no?
5: No me pasarías un tema de
6: tengo la estufa prendida, Elenita. Te mando un gran abrazo. Bueno, vení por acá y te tomás un cafecito negro, entonces, si te gusta.
7: Está bravo los de Pisi, están bravísimas.
5: Buenos días, ¿cómo estás? ¿Andas bien, Carolo? ¿Andas bien? Soy mi simpatía de Vergara 2022.
7: Qué bueno ese tema.
5: Buenas tardes. ¿Cómo andás, Alessi? ¿Andás bien? Soy mi simpatía 2022.
8: Buenas tardes, chicos. ¿Cómo estás? ¿Cómo están ustedes? ¿Bien?
5: Qué frío, ¿no? Buenas tardes. ¿Cómo estás, chica? Vicky, ¿cómo estás? ¿Andás bien? Soy mi simpatía el 2022.
6: Buenas tardes, Bañuro. Soy Hortensia.
5: No me pasarías un tema de
6: tengo la estufa prendida, Elenita. Te mando un gran abrazo. Bueno, vení por acá y te tomás un cafecito negro, entonces, si te gusta la estufa, Elenita.
5: Buenas. Buenas.
0: Fuerte bueno, el aplauso.
2: Fuerte el aplauso para Hortensia. En algún programa hace algún tiempo se hablaba, ¿no? De bueno, mi simpatía tal año. Y yo creo que está lindo regalarle cosas positivas y regalarle alegría a la gente, ¿no? Y creo que nadie en el pueblo ha disfrutado o ha hecho sentir tanto su misi. Hola, hola. Bueno, creo que nadie ha disfrutado tanto su título como lo ha hecho Hortensia, ¿no? Todos los días en la radio la escuchan saludando y bueno, y haciendo lucir ese título. Así que felicitaciones, Hortensia, y bueno, ahora mi simpatía a la radio.
9: Bueno, muchísimas gracias a todos. Y siempre estoy cordial con todo el público presente. Y muchísimas gracias a todo el pueblo de Vergara. Los amo a todos. Y muchas gracias por presentarme en este lugar. Gracias, Martín. Gracias, Karina. Gracias, Leticia. Gracias, Elenita. Muchas gracias por tenerme presente acá con todo mi corazón. Gracias. Hola, Richard. ¿Cómo estás? Muchas gracias también por tu buena actitud.
0: Yo creo que es importantísimo también la labor que tuvo la gente de FM Mega, esa recopilación de audios, mensajes que ella pasaba, que la llevó a la emoción, ¿verdad? Felicitaciones para el equipo de la radio por haber hecho esto, que la llevó a la emoción, ¿verdad, Hortensia? Muchísimas gracias y usted se lo merece mucho.
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10: ¡Ay, la cantora también!
9: ¿De qué sirve la vida si aún dentro de mi alma existe un gran dolor? Gracias, querido público Vergara. ¡Los amo a todos! ¡Arriba Vergara! ¡Arriba Peñarol!
0: Bueno, está. Ahí la vamos a tolerar un poquito, está. Arriba Peñarol la vamos a tolerar. Pero no sabíamos que era cantante también, así que para el próximo año, Hortensia, se postula para el concurso, ¿está? Ah, ¿ya participó, ya? No estaba enterado. Seguimos disfrutando de esta gran fiesta. El agradecimiento, me faltó un agradecimiento, así como lo hice para el jurado. Lo tengo que hacer también a Francisco Olivera, a Dylan, a Darío Guillermo por esa tan hermosa amplificación que año a año, en estos 13 años, ha estado junto a nosotros para llevar toda esta fiesta adelante. Y bueno, que sea por muchos más, Francisco, y mucha suerte para ustedes, los dos en la vida personal, en la amplificación, en la discoteca, y bueno, que eso nunca se termine, ¿verdad? El agradecimiento a Panadería Las Delicias, que año a año está regalando esa hermosa torta también, que más tarde la vamos a degustar, ¿verdad? Por supuesto. Ya fueron llamados, ahora vamos a la final de La Voz Kid. Como lo decía Martín, se está llamando también a Claudia Méndez, que fue una de las ganadoras de las ediciones anteriores. ¿Cómo estamos, Beldi? ¿Se agitó un poquito? Bueno, bicicleta. Mira yo cómo estoy. No hago bicicleta, pero camino.
2: Hola.
0: Que yo soy nervioso, hola. No digo una pase, una cosa de esa.
2: Bueno, Richard, si le parece, vamos a hacer el final del Mega Voz Kid para conocer quién es en la categoría infantil. ¿Quién es el ganador? Mi letra es bastante fea, les cuento. Bruno Méndez viene de 33, es uno de los niños que va a estar participando, y Mateo Sosa de Vergara.
0: Bien, ya estamos adelantando los aplausos entonces. Bruno Méndez, entonces, fuerte el aplauso. Ahí está. Yo creo que ya está llegando la gente de Sonido Profesional. Que con la gente de Sonido Profesional tengo una deuda. Hace dos fines de semana nos encontramos en un carrito allí en Río Branco. Ellos iban a cantar en el Cañadón, no pudimos llegar, después de otro aire no pudimos llegar, y tenemos esa pendiente con Manito Junior, que tuvimos la oportunidad de conocerlo en ese carrito, y todo el grupo de él, que son formidables. Más tarde, dentro de unos momentos, vamos a tener a Sonido Profesional por acá. Sí, y Marito Junior, perdón. El micrófono es todo suyo, ¿eh?

0: Pero felicitaciones, campeón. ¿Y qué edad tiene usted? ¿Cuántos añitos tiene?
1: Cinco.
0: Cinco años, cinco años. Fuerte el aplauso, fuerte el aplauso. Seguimos con la final de La Voz Kid. Un aplauso para recibirlo. ¿Cómo estamos? ¿Mucho nervio? No, tranquilito, eso es. Con el aplauso de la gente, más tranquilo se siente. Otro aplauso, porque aquí está la final de La Voz Kid.
1: Bueno, que les vengo a terminar la canción, la voy a cantar entera y bueno, espero ganar, vine a disfrutar y el que gana, gana y el que pierde, pierde.

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1: Imponente, imponente. ¿Qué, cuántos añitos tiene usted? Tiene gran futuro, y gran futuro. Siga, siga por la senda del canto que va a llegar lejos.
0: Muy bien. Muchas gracias.
1: Bueno, no me dijo la edad. ¿Cuántos añitos tiene?
0: 9.
1: 9 añitos, ¿qué les parece? Tiene gran futuro. A ver, ¿qué dice el jurado? Tiene gran futuro, ¿verdad? Bueno, sí, adelante Martín, adelante.
2: Invitamos, ahí va, a subir al escenario los dos finalistas e invitamos a aplaudir por el ganador de la categoría Kid. A ver, aplausos para Bruno Méndez. Solo aplausos. Aplausos para Mateo Sosa. Solo aplausos sin gritos. A ver, vamos de vuelta. Bruno Méndez. Mateo Sosa. Bruno Méndez. Mateo Sosa. Sí. Mirá que con grito le resta, como quien dice. No, a ver, vamos de vuelta a la última. Bruno Méndez. Mateo Sosa. Parejo, ¿no?
1: Reñida el asunto de aplausos. Es un poco reñido, ¿verdad? Es... Atención, lo que les voy a mencionar, a criterio de ustedes, porque los aplausos están parejos, ¿verdad? Queda en ustedes, como se hizo el año pasado, que sucedió algo bastante parecido. Se da premio a los dos, ¿están de acuerdo? ¿Están de acuerdo, Martín? Se les da el premio a los dos. El premio era, para el ganador Kid, 5.000 pesos... la colaboración de Comac, y al segundo vale por 500 pesos de tienda San Cono de Loides Pereira. Bueno, dividimos el premio, los dos se van con los premios. ¿Qué les parece? Ustedes lo decidieron, ¿no? Ya nosotros hallamos que era lo mejor también. Vénganse por acá, vénganse por acá. No se bajen porque ya está el premio acá.
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2: Muy bien, se sumó Jonah también con 500 allí, son 3.000 para cada uno.
1: Efectivamente.
2: Si les parece, le mandamos a hacer la segunda manito ganador para el Bergarense, que además es un amigo de la casa. No se lo damos en este momento, pero se lo damos en el correr de la semana.
1: Exactamente, exactamente, lo va a tener.
2: Y bueno, la manito queda pendiente en 2 o 3 días, ya se la hacemos llegar. Se lleva 3.000 pesos cada uno y el trofeo Mega Voz y obviamente el agradecimiento por participar, ¿no?
1: ¿Qué les parece? Estuvo bien hecho, ¿verdad? Esto. El aplauso grande para los dos. Los dos se fueron con premio. Y a seguir cantando, a seguir ensayando. Bueno, y nosotros seguimos disfrutando de esta hermosa fiesta de los 13 años de Mega FM 91.9. ¿Cómo le está pasando? ¿Bien? ¿Bien, verdad? ¿Sí? ¿Y qué hemos ido a ver más tarde? Bueno, estamos llamando a la ganadora de la Voz Kid, Claudia Méndez, a ver dónde está. Sí, pero va ahora. Sí. No, eso lo tenía claro, sí. Sí, lo tenía clarísimo. Claudia Méndez está por ahí. Ah, sí, está la cantante. Está. Tranquila que ya la vamos a escuchar.
4: Por mientras, Richard, podemos ir repasando los finalistas de la categoría mayores. Diego Méndez, Lorelei Pereira, Dionisio Pereira, Susana Bobadilla, Gabriela Becerra y Sabina Lucas, que después se van a estar presentando.
1: Exactamente. Bueno, aquí está Claudia Méndez y apareció Susanita. ¿Susanita quiere aplausos también? Vamos a darle un aplauso a Susana. Esta bergarense que le encanta el cantar también. Y bueno. Está ansiosa lo que pasa, Susana. Bueno, el aplauso para recibir a Claudia Méndez.
5: Buenas noches, muchas gracias.

0: Muchas gracias. Muchas gracias.
1: Muy bien, felicitaciones. Otro, el fuerte el aplauso para despedir a Claudia Méndez, que fue la ganadora en ediciones anteriores de la voz, de la mega voz del mayor, ¿verdad? Sí, Karina, creo que tenemos un homenaje por ahí. Si el micrófono iba a poder. Tanto micrófono que hay, tenemos uno acá. No pasa nada.
0: Bien. En este 13º aniversario queremos detenernos un momento para mirar hacia atrás y recordar que una emisora no se construye solo con locutores o equipo técnico. Una radio comunitaria se construye con familia, con presencia y con esos pilares silenciosos que están siempre detrás de cada actividad. Cuando en 2013 este proyecto daba sus primeros pasos, vimos nacer un programa como Sábado Mix, con Vero y Susan. Pero junto a ellas y junto a nuestro compañero Sergio Fernández, siempre hubo alguien más. En cada salida del Día del Niño, en cada entrega de Reyes, en los aniversarios y en las recorridas por las calles de Vergara, siempre estaba Alba Cuello. Alba no se sumó a Mega por una obligación, se sumó por amor, porque su hijo y su nieta eran parte de esta casa. Y ella decidió que su hogar también era nuestra radio. Su partida física este último año dejó un vacío en nuestro equipo humano, pero su ejemplo de acompañamiento y su alegría en cada jornada social quedan grabados en la identidad de Mega FM. Desde el equipo de Mega FM 91.9, en este aniversario número 13, queremos entregar este humilde pero sincero recordatorio a quien fue, es y será parte de nuestra esencia. Invitamos a subir al escenario a Sergio Fernández o a alguno de su familia, si está por acá, para hacer la entrega de una placa recordatorio en memoria de Alba Cuello.

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2: Este gran reconocimiento. Muchas gracias.
3: Gracias, Sergio. Bueno, mientras seguimos compartiendo esta gran fiesta de la Mega, vamos a hacer la presentación del equipo. Atención, los integrantes: Vicky Silvera, informativista, buen día, de lunes a viernes a las 7 horas, informativo central a las 12, fin de jornada a las 19:30, y conductora de la máquina de ritmo lunes, miércoles y viernes a la hora 16, junto a Lian Olivera. Rosalino Almeida con la ratonera musical martes y jueves a las 9 y sábados a las 7. Elena Silva, que es la conductora de En Sintonía, martes, jueves y sábados a las 16 horas. Leticia Batalla con impactos musicales miércoles y sábados a la hora 10. Y tiempos de deporte junto a Pablo Melgarejo los martes y jueves a las 15 horas. Noel de León, nuestras canciones de aquí y de allá, miércoles a las 22 horas. Después seguimos con Rosalía Pereira, Beba. Recordemos sábados a las 9:30 horas. Walter Piñeiro, más conocido como El Botín, ¿verdad? El amigo de todos. Y Sandy Piñeiro, el espacio plenero, los sábados a las 13 horas. Luego tenemos a Rosana Estrata con la revista Variedades, sábados a la hora 18. Valdir Sosa con Pasión Tropical, los sábados a la hora 20. Luis Suárez, que hace un ratito lo vimos, siempre aparece desde Maldonado a festejar con nosotros el cumpleaños de la Mega. Quiero Más Música, los sábados a la hora 21. Luis Pereira, Los Más Ranqueados, los sábados a la hora 22. Fabián Santana con Entre Mates y Guitarras, los domingos a las 5 de la mañana. Jonathan Andrada y Julito Ramos, Subí el Volumen, domingo a las 10:30. Fabricio Álvarez también, un programa muy escuchado, los domingos en la mañana. Seguimos por acá. Alexis Secada, domingos entre todos, los domingos a la hora 14. Francisco Olivera, con Domingo Tropical, los domingos a la hora 16. Jesús Osley, con Sonidos Musicales, los domingos a la hora 19. Elvis Silva y Marcio Duche, Psicosis de Rock. La emisión es los domingos a la hora 17. Sergio Fernández, con Sonidos Congelados, domingos a las 22 horas. Ricardo Daer y Gustavo Pato Cuello con Tu Música Preferida, de lunes a viernes a las 18 horas a las 22, como lo sabemos, ¿no? Ricardo además se desempeña como informativista y gerente de esta emisora. Karina Barnada con Identidades, los domingos a las 9:30. Martín Sánchez, lunes y viernes a las 9 horas con Actualidad, director del proyecto. Y bien, el aplauso para todo el grupo de la Mega. Ahora venimos a la foto. Sí, tenemos que agruparnos más.

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3: ¿Salió? Bueno.

Seguimos nombrando los integrantes. Estefan Daer y Luciana Bausil, Sofía González y su compañero Miguel Torres, la familia de Elena Silva, Vero Fleitas y Darío Guillermo, Dylan Martínez con Domingo Tropical, Cristina Fernández, es la señora esposa del botín, sí, tiene que arrimarse acá al escenario para la otra foto. Florencia Génova y José Luis Cuello, panelistas de Sin Censuras. Cristian Rodríguez, Pablo Melgarejo, Pablo Figuerón, Eduardo Silva, Pedro Miravalles y Chiquito Maguna en el equipo hípico y de fútbol. Y al chofer del móvil del ciclismo, Julio Machado. Anthony Montiel, Verónica Cándido, Claudia Méndez y Helen Martínez, últimos que fueron los ganadores de la Mega Voz. Faltan más compañeros, ¿verdad? María Rosa Pérez, Helen Fernández, Larry Gómez, Carolina Cuello, Manuel Noble, Tatiana Noble, Roberto Bernada, Rosario

0: Ellis, ni Emilio Fleitas, Pablo Lemos. Yo no me voy a nombrar, ¿verdad? Porque ya estoy acá. A los integrantes del jurado, atención a los integrantes del jurado, hay que... Sí. Tiene que levantarse y venir para acá, ¿no? Acá no hace frío, miren que yo me saqué hasta el buzo, ¿eh? Acá no hace frío ninguno. Los integrantes del jurado, como decía, Fernando Escarano, Robert Muniz, Pedro Mederos y María Martínez. Luego Jonathan Escoto, Claudia González, Marcos Ortiguera, Darwin Mieres y José Romero. Alexandra González, Cristian, Tito Sequeira, Walter Acarino, que lo estamos viendo, que está en la filmación allí, Walter. Emiliano Ipuche y... el ex alcalde Fidencio González. Tenemos que llamar también, sí, la actual alcaldesa Nazarena Barreto. Nazarena Barreto, el alcalde de Rincón, Eduardo González, que hoy lo habíamos visto por allí a la entrada. Si está por allí, Eduardo, arrímese. Allí viene la alcaldesa para esta super foto. No sé cómo vamos a hacer ahora, ¿eh?
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0: Y Hugo García, integrantes del equipo del Hipismo. Jean Carlos Falini, técnico de la emisora. Y a Lilian García, quien conduce el programa desde la capital del país, los domingos a las 10. Levántate y anda. Invitamos a subir el escenario al señor Andrés Alba. Andrés Alba es el coordinador del programa Fiestas del Ministerio de Educación y Cultura, que hoy nos vino a acompañar también. Lo invitamos, y ya lo vamos a conocer, ¿no? Al señor Andrés Alba, que lo vamos a invitar. Aquí estaba. Bueno, unas palabritas para el público. Un gusto conocerte.
3: Bueno, muchas gracias. Qué honor tener la palabra acá. Me parece, me da vergüenza con todas estas personas que son las que son verdaderamente protagonistas de esta fiesta. Gracias por recibirme. Es un honor verdaderamente estar acá. Estuve desde el principio de la fiesta disfrutando como loco, sentadito ahí, viendo a todos y cada una de las personas que cantaron, que se cantaron todos. Yo quería aplaudir a todos, la verdad que fue impresionante, espectacular el laburo de la Mega y de toda esta gente increíble. Es un honor para mí estar en Vergara, espero que nos volvamos a ver muchísimas veces más. Y en nombre de la Dirección Nacional de Cultura, del Ministerio de Educación y Cultura, gracias por celebrarse de esta manera y felicitaciones por esta fiesta del pueblo.
0: Gracias, Andrés. Bueno, y esperemos no tenerte solo en la fiesta de la Mega, con esa distinción que te han dado en la cultura. Bueno, esperamos que aparezcas más seguido por acá, que vas a ser muy bien recibido. Esa es la idea. Bien.
4: Richard, algo cortito. Este tipo de eventos, este tipo de fiestas, se los hace gracias a varios socios. Varios socios son los vecinos, son ustedes, que nos empiezan a dar el empujón para la fiesta, bueno, y los comercios que apoyan, los vecinos que apoyan, las instituciones que apoyan. Luego aparecen los municipios que también se suman a esto y hace muchos años forman parte de esto. Aparecen las intendencias, gobierno de 33, gobierno de Cerro Largo, y otro de los socios, podríamos decir, de este aspecto cultural, es el Ministerio de Educación y Cultura. Así que, bueno, La verdad que agradecido por,

0: por haber venido, por habernos acompañado. Para nosotros es algo muy importante que conozca lo que pasa en el interior del país. Oye, yo le decía antes que viniera, que bueno, que no se va a encontrar con un concurso de canto profesional, que se va a encontrar con el propio vecino que canta, con el artista, el propio músico local. Y bueno, entonces, en nombre de la radio, en nombre de la ONG, de la comunidad de Vergara y la región, bueno, vamos a hacer entrega de un reconocimiento al coordinador del programa Fiestas de Uruguayas del MEC, Andrés Alba. La fiesta del pueblo es nuestra identidad y la forma en que ejercemos nuestros derechos culturales y del territorio. Y bueno, agradecemos por el apoyo y poner en valor esta fiesta del interior y ojalá que nos acompañen en otros eventos. Muchas gracias, Andrés.
1: Muchas gracias, no estoy sin palabras, gracias. El reconocimiento tiene que ser para ustedes por sostener esto desde hace 13 años y por la certeza de muchos años más de esta fiesta del pueblo. Gracias, Martín, felicitaciones.
0: Gracias, En. Y una última cosa, que este año, bien cortito, este año decidimos hacer dos fotos. Una para tener el recuerdo de los que estamos delante de micrófono y bueno, podamos tener el recuerdo. Pero después, el otro día meditaba algo cortito, que la radio no se hace solo con locutores, sino que precisamos mucho más socios, el pueblo que nos apoye, los vecinos que nos apoyen, y toda esta gente que está aquí, de una u otra manera, si no está delante del micrófono, forma parte o ha formado parte de la historia, la radio. Por eso es importante también que estén aquí junto a nosotros. Así que, bueno, agradecerles a ellos por confiar en esto, por todo año a año estar aquí. Y bueno, y gracias a ustedes por siempre acompañarnos.

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4: Sonido profesional.
5: Efectivamente, tengo una pregunta, Martín. Invitamos a la alcaldesa Nazarena Barreto a pronunciar algunas palabritas aquí en estos 13 años de Mega FM. Ya que estaba por acá por el escenario, bueno, la invitamos. Verónica Cándido, y después lo mejor, ¿eh? Se vienen los colegas de sonido profesional que hace muchísimo, no los vemos por acá, ¿verdad? ¿Verdad? Así está. Esto, nosotros que estábamos en la música tenemos que reencontrarnos seguido con esto. Y bueno, hoy tenemos la oportunidad de recibir a Sonido Profesional, acá, que les va a brindar un espectáculo inmenso con sus tropicales. ¿Sí, Karina? Ah, Karina no era, era Nazarena.
6: Bueno, buenas noches a todos. Un gusto estar participando de la fiesta de la Mega. Agradecerle a todos los presentes y felicitar a todo el equipo de la radio, y ojalá estas cosas sigan prosperando y dando sus frutos en nuestra localidad. Así que a todos muchísimas gracias, que disfruten de la noche y un fuerte aplauso para el equipo de la Mega.
7: Muchas gracias, alcaldesa, gracias por acompañarnos. Gracias también a Eduardo, que bueno, que está por ahí, que nos vino a acompañar también en la noche de hoy. Así que bueno, es muy importante que las autoridades también estén presentes. Bueno, llegamos a nuestro 13º aniversario. Son 13 años transitando el camino de la comunicación en Vergara y toda la región. Y nuestro sentimiento hoy es, por sobre todo, de gratitud. Queremos agradecer a los locutores, a cada integrante del equipo, a los colaboradores, a los comercios que confían en nosotros y a la comunidad entera. Ustedes son quienes mantienen viva esta magia de hacer radio. Desde aquella idea loca que nació en octubre de 2008, y se formalizó en 2013, nuestro objetivo ha sido uno solo: que la comunidad sea protagonista de la gestión y la programación de la radio. En este tiempo, nos hemos convertido en el medio de comunicación con la mayor comunidad de seguidores en redes sociales y del departamento. Pero más allá de los números, eso implica una responsabilidad enorme. Cuando lo dice la gente, lo dijo la Mega, nos confirma que somos una fuente confiable. Hoy, Mega FM ha trascendido fronteras. Tenemos el público de Vergara que nos exige y nos mima desde el primer día. Pero también hemos ganado un público regional en todo 33, Cerro Largo y diversos puntos del país. Gracias al periodismo ciudadano, cuando ocurre algo importante, las noticias y las imágenes llegan primero a Mega, a través de ustedes. Somos el escenario del pueblo, un lugar donde el vecino se escucha a sí mismo. Este último año ha sido de grandes desafíos. Destacamos la cobertura del Festival del Olimar 2026, donde fuimos tendencia en niveles de audiencia. También en el ciclo electoral 2024-2025, Mega fue el espacio plural donde se escucharon todas las voces. Gracias a nuestro sistema de gestión electoral en tiempo real, único en el departamento, pudimos proyectar con precisión y rapidez los resultados locales y departamentales. A la hora 20:30 proyectábamos diputados, intendente y alcaldes. Además, con orgullo, compartimos que la emisora fue premiada por el Ministerio de Industria, Energía y Minería en su convocatoria de producciones de contenido 2025. Este reconocimiento nos ha permitido dar un salto de calidad técnica con nuevos paneles acústicos y monitores de estudio, además de impulsar el proyecto Identidades, que involucra a artistas, instituciones y profesionales en 32 programas sociales y culturales. No nos detenemos, proyectamos expandir nuestras ondas para llegar a Fibravisión en todo el departamento y zonas vecinas. Estamos estando la emisora a través de la televisión. Asimismo, estamos trabajando para integrar nuestra señal a la plataforma de Antel TV, buscando ser la primera emisora comunitaria en lograrlo. Gracias por permitirnos entrar en su corazón. Como decimos cada año, Mega es la radio del gordo, del flaco, del pobre y del rico. No queremos ser solo una radio. Queremos que cada uno de ustedes se sienta parte de este equipo. Sinceramente sentimos que lo hemos logrado. Muchas gracias a todos y por muchos años más de esta gran familia.
5: Bueno, vamos, seguimos esta hermosa fiesta. Se va a hacer efectivo, me dice Martín, antes de cantar Verónica Cándido. A cortar la torta, ¿eh? Esa exquisita torta del cumple. Y llegó el momento, sí, de cortar la torta. Llegó el momento de cortar la torta, ¿eh? Seguimos. La fiesta sonido está queriendo armar por acá. A ver, todos con las palmas. A ver, son 13 años. Son 13 años de la F Mega 91.9. Todas las manitos arriba. Feliz cumple, Mega. Que sea por muchísimos más. Sin límites. Llegando desde Vergara a cada rinconcito del país. A todo el mundo vía online, como se los dije hoy. Y bueno, y esto es la familia de Mega. Pero esa familia también la hacen ustedes. Ustedes son los participantes de todo esto. Los que animan todo esto son ustedes. La gente de Vergara. La gente de localidades vecinas. De la campaña que día a día nos está apoyando, ¿verdad? Y eso es lindo. Y cada fiesta la viven, la palpitan. Se emocionan, se divierten, como nos vamos a divertir dentro de un rato más.

En el momento de cortar la torta, les voy a pedir el aplauso de todos ustedes. Carolina de Panadería Las Delicias, que todos los años está regalando esta hermosa torta. El agradecimiento también a su esposo Manuel Noble también, que colabora con esto, con todo esto también, ¿no?

0: Tenemos al amigo Canino desde la pista firmando, y acá en el escenario a Rosalino Almeida firmando también, compartiendo esa fiesta como todos los años viene. Gracias, Rosalino, por tanto,
1: Espera la puerta.
0: Bueno, otra vuelta será.

0: Bueno, atención, atención al llamadito que hacía. Ahora sí, Verónica Cándido, a ver si está por ahí. Nos va a deleitar con su voz. Aquí está Verónica. Está por subir el escenario. Sí, venga, venga, venga nomás, venga nomás. A ver el aplauso de toda la gente, che. ¿A dónde está el aplauso? A ver, a ver, a ver, a ver, a ver, a ver, a ver, más aplausos. Que fue ganadora también de la Mega Voz El Mayores. Buenas noches, Verónica. ¿Cómo estás para esta noche?
1: Buenas noches a todos. Nerviosa, como siempre.
0: No, ¿cómo va a estar nerviosa? Bueno, eso es común, eso es común, eso es común. Yo le entrego el micrófono a usted. Usted se hace cargo y empieza a cantar cuando quiera.
1: Muy bien, muchas gracias.

Muchas gracias. Y ahora, Fran, me das un momentito. Voy a llamar a mi hermano que estuvo cantando hoy, Fernando Cándido, si anda por ahí. Y quiero que me acompañe en una canción.

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0: Muchas gracias por sus aplausos y por escucharnos. Y bueno, nos vemos el año que viene, supongo. Chao. No tengo más.
1: Bueno, fuerte el aplauso. Están pidiendo otra, Verónica. No sé si hay otra. No hay otra. Parece que unas felicitaciones. No sabía que eras cantante del barrio y no sabía que eras cantante. Tenés un gran futuro, ¿eh? Vamos arriba, vamos arriba. Ah. Bueno. Para la próxima saldrá otra pista, entonces. No estaba programada lo que pasa. Vamos a seguir con esto. Sin pérdida de tiempo. ¿Qué les parece? Acá recibimos, se está preparando sonido con todo. Y qué bailazo se va a armar. Desde ya, antes que actúe Manuel. Después, por supuesto, van a querer bailar, van a poder bailar. Se agrupan un poquito. Corren la silla para atrás o para los costados y el bailongo se va a armar con este sonido profesional que hace mucho no escuchamos y va a ser un gustazo. Manuel Gustavo Atencia, que ha tenido muchas participaciones en la Mega Voz acá en Vergara. Bueno, una reconocida trayectoria este municipal que canta y canta también a lo largo del departamento, a lo largo del país, ¿verdad? Nos va a deleitar con su música ya. Y el aplauso para recibir a Manuel Gustavo Atencia.
2: Bueno, buenas tardes. Es un gusto para mí estar en un aniversario más de La Mega. Felicitar a Martín y a todo su equipo por estos 13 años y que sean muchos más. Y bueno, vamos a arrancar precisamente con un tema que grabó el maestro Miguel Fagunde hace unos cuantos años con Sonido Profesional.

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4: A ver el concierto. ¡Vamos!

Bueno, ahora sí, los que ya haciendo trencitos, sí nos vamos bien arriba.

0: Muy bueno, un espectáculo que brindó Manuel Gustavo Atencia. Fuerte el aplauso para despedirlo, Fuerte el aplauso para despedirlo. Se empieza a armar la fiesta. ¿Y qué fiesta vamos a tener ahora en unos minutos nomás? ¿Verdad? Este es 13º cumpleaños de Mega FM. Sonido ya está por empezar a actuar. Sí, sí, vamos arriba, muchachos. Vamos arriba. Empieza la diversión ahora. Vuelvo a reiterar. Si quieren irse un poquito más, pegar un poquito más las sillas, para atrás, para los cortados, para los costados. Hay gente que quiere bailar, ¿ah? Gente que va a bailar, y esta orquesta hace bailar y hace bailar la gente, ¿eh? Por supuesto, por supuesto. Fagundes y su sonido profesional, que hace muchísimo tiempo no lo veíamos por acá, ¿eh? Y bueno, y esta es la oportunidad. Esta es la oportunidad, y quién sabe, ojalá, cuántas oportunidades que se nos dé para escuchar la música, bailar con ellos, este grupo que tiene 40 años de trayectoria. El aplauso para sonido, ¿eh? A ver, el aplauso para sonido, que se están ubicando acá para ambientar muchísimo más, para bailar, reitero, la música de ellos. Minutitos nada más y ya están con ustedes. El maestro Fagundes me avisa nomás y yo, bueno, les doy la apertura de este espectáculo musical tropical. Hacemos acuerdo que el servicio de cantina está a beneficio del grupo de danzas Tacuruses, con todo allí, ¿eh? Tienen de todo para comer, para tomar y bueno.
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venir a festejar el cumple de Mega FM junto a toda esta familia hermosa de Vergara. Gracias a la barra que está en familia ahí sentada disfrutando también. A la barra allá en el fondo que está tomando Coca-Cola.

Si uno aparece acá arriba, che. Le seguimos mandando cumbia nomás. Esa. Todos tenemos o tuvimos un recuerdo de amor. Y nosotros acá en Vergara también tenemos algún recuerdo de amor. ¿Qué

qué lindo que la estamos pasando, Mega FM. Gracias, Vergara, gracias por tanto y tanto cariño. Queremos mandar un saludo especial a un gran amigo, un gran compañero, Marito Silva, que anda por ahí también, que va a estar con toda su música en un rato también, que también hizo parte de la banda, su papá también. Tenemos muchos clásicos también por compartir. Ok, seguimos con la música entonces. Como vieron, vamos mechando clásicos con canciones nuevas. Y hablando de clásicos, se viene un temazo del maestro, ok, cantado por el maestro, que se titula Tu Cárcel. Le mandamos cumbia, maestro, dice.

Esto para hacer un poquito de relajo, pero con orden. Ojo que estamos en el cumple de tardecita recién, ¿no? Pero cuando suena el teclado, si te gusta este tema, si te da sed, tenés que hacer un poquito de relajo, pero con orden. Empieza así, mira.

Tenemos que ponernos de acuerdo con la barra. Venía con poquito. Yo no entendí bien lo que estaban diciendo. Me parece que estaban diciendo: no se va sonido, no se va. Me miró bien serio como diciendo: ¿qué pasó?

Yo no sé lo que me pasa, corazón. No sé lo que me pasa cuando pedís otra. Le mandamos...

Bueno, si les parece, vamos a realizar el sorteo de los numeritos de la puerta. ¿Se acuerdan que cuando entraron les dieron un numerito? Bueno, vamos a hacer el sorteo. Acá tengo un niño que venga, por favor, y me ayude a sacar un numerito. ¿Tú me ayudas? Todos a buscar los numeritos, por favor. Así vamos a hacer rapidito el sorteo. De los 1.000 pesos, obsequio de Agroveterinaria La Alborada, de la doctora Jenny Farrada.

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3: Para el amigo, se ganó los 1,000 pesos, obsequio de Agroveterinaria La Alborada, de la doctora Jenny Ferrada. Muchas gracias por haber venido temprano. Y ahora vamos a realizar también el sorteo de los 10,000 pesos entre todos los que participaron en la Mega Voz. Todos los que participaron, incluso, bueno, aquellos que llegaron a la final, todos. Todos están participando por 10,000 pesos. También vamos a hacer el sorteo.
4: Bien, y que se vayan preparando ya los finalistas de la Mega Voz, porque ya vamos a hacer la final rapidito y ya se viene Marito Silva Jr. Se invitamos a Diego Méndez, Lorelei Pereira, Dionisio Pereira, Susana Bobadilla, Gabriela Becerra y Sabina Lucas, que se arrimen al costado del escenario, que ya vamos a hacer la final y ya vamos a conocer, está deliberando también el jurado, quién es el ganador por voz del concurso. Hay 10 mil pesos en efectivo para el ganador, 10 mil pesos entre todos los que participaron y premio de 3,000 dólares de Barraca, 3,000 pesos, perdón, ojalá fueran dólares, de Barraca Bemi para la mejor voz.
3: Bien, el premio de entre todos los que participaron, 10 mil pesos, es obsequio de un vecino anónimo que regaló 100 dólares, 3 mil pesos de Barraca La Rosa, 2.500 pesos de GIC y 500 pesos de un vecino anónimo. La ganadora de entre todos los que participaron en la Mega Voz, ella ya ha venido varias veces al concurso Mega Voz, es de la ciudad de 33, así que bueno, nos alegra mucho. La llamamos Gabriela Becerra, es la ganadora de los 10 mil pesos entre todos los que participaron en la Mega Voz. Gracias a todos los comercios, a todos los vecinos que se suman con premio. Gracias a todos ustedes. Es que es posible que nosotros, bueno, podamos estar haciendo entrega de premios a toda la gente. Decirles también que estamos atentos a cómo bailan y a todo lo demás, porque hay muchos premios que tenemos por acá para regalarles a todos ustedes. Así que, bueno, a disfrutar y a divertirse con las bandas. Gabriela, bueno, felicitaciones y muchas gracias por acompañarnos un año más.
5: No, muchas gracias a ustedes por darnos siempre la oportunidad. Sin palabra. Muchas gracias.
3: Bien, en minutos nada más, bueno, vamos a saber qué deliberó el jurado, ¿no? Bueno, la elección de la mejor voz, que son 3.000 pesos, obsequio de Barraca Bemi de Emilio Brum. Así que, bueno, cuando el jurado tenga la decisión, que se acerque por acá y ellos mismos van a estar diciendo.
4: Bueno, más que peleada la final del Mega Voz, en 33, representado por Diego Méndez y Gabriela Becerra. Vergara, representado por Lorelei Pereira, Susana Bobadilla y Sabina Lucas. Y la ciudad de Melo, representada por Dionisio Pereira. Esos van a ser los 6 finalistas. Les pedimos que los escuchen atentamente, que los aplaudan, que los acompañen lo que es la actuación. Y realizamos lo que es la final por aplausos por el ganador de la Mega Voz Popular. Después tenemos el ganador de la Mejor Voz, que ya el jurado nos va a estar diciendo. Y si le parece... Richard, vamos a comenzar.
6: Bueno, sí, seguimos. Vamos a comenzar ya. Diego Méndez, a ver, Diego Méndez, si está por ahí. Vamos a hacer la final del Mega Voz. 6, dijimos. En la final, allí está el jurado, creo que ya deliberó. Bueno, aquí está Diego Méndez, buenas noches.
7: Buenas noches.
6: No te había visto antes, por eso te estoy saludando. Después, recuerde que está Marito Junior para finalizar esta gran fiesta. Sonido estuvo imponente, como siempre, ¿verdad? A ver, están los muchachos de sonido ahí. Y yo, como no tenía el micrófono activado, no les pedí el aplauso, aunque esté ahí sonido al costado, el aplauso masivo para sonido profesional. ¡Vamos arriba, vamos arriba! Eso sí, claro.

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0: ¡Qué bonito, qué bonito! ¡Palmas! ¡Eso! Muchas gracias.
1: Fuerte los aplausos. Gracias. Los aplausos para Dionisio. Y bueno, llamamos la próxima participante, Lorelei. Lorelei Pereira ya está con ustedes. Fuerte el aplauso, que es el incentivo del cantante, ¿sí? Lorelei, el micrófono se lo doy para usted.

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0: Fuerte el aplauso para Lorelei. Muy buena voz, muy buena voz. Dionisio Pereira. ¿Qué tal? Bueno, mucha suerte, Dionisio.
1: Bueno, muchísimas gracias. Y buenas noches ahora, porque hoy era de tarde. Así que arrancamos nomás.

0: Muchísimas gracias a todos.
1: Fuerte para aplauso para Denise Pereira, que vino desde Melo, desde Melo a participar en la Mega Voz. Y ahora, bueno, una locataria, una bergarense, Susana Suba, sí. El aplauso para Susana Bobadilla.
2: Okay.

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1: Muchas gracias, Susana. Otro aplauso para el Bergarín, che. Eso es, eso es. Bueno, y seguimos. Llamamos a Gabriela Becerra. Seguimos el concurso. Gabriela Becerra, 33. A ver si está por acá. Acá la tenemos a Gabriela. Fuerte el aplauso para recibirla. Estamos en la final.
2: Ya me iba a ir ya. ¿Eh?

0: Muchas gracias. Muchísimas gracias.
1: Gracias, Gabriela. Antes de pasar a la otra participante, importante, hay un Chevrolet Onix rojo, matrícula 1683, justo en la entrada de la parte de la municipalidad, del Corralón, vamos a decirle. Quieren sacar un micro, quieren sacar otro auto, otros vehículos y no pueden. Reitero, matrícula de acá, 1683. A ver quién es el dueño, que lo saque. ¡Ah! Muchas gracias, ya apareció ya. Muchas gracias, Olivera, muchas gracias. Seguimos, Martín, con el concurso. Sabina Lucas al escenario. Vamos arriba y el aplauso de Vergara y toda la zona.

0: canción.
1: Gracias.
2: Muy bien, Sabina. Sabina, muchísima suerte. Bueno, ahora subimos todos. Llamamos a todos. Lorelay Pereira, Diego Méndez, Dionisio Pereira, Susana Bobadilla, Gabriela Becerra y Sabina Luca, que recién bajó. Bueno, quédese por ahí nomás y sube. Vamos a los aplausos, ¿verdad, Martín?
3: Vamos a comenzar y, bueno, les vamos a pedir que sea aplausos, solo aplausos. Y como son únicamente seis, quizás aplaudir únicamente por quien sea de su elección. Entonces, quizás resulta más fácil. Le vamos a pedir a los amigos que den un paso al frente al momento de nombrarlo. Y bueno, primero le voy a pedir un aplauso general para ella y para todos los que estuvieron participando, ¿eh? Gracias por confiar en nosotros, por confiar en la propuesta. Hay gente que hace muchos kilómetros por venir. No es un concurso formal, siempre le decimos, es un concurso informal donde, bueno, participa el vecino que quizás tiene alguna experiencia, no tiene, tiene una historia de vida, tiene otra. Pero la idea es que, bueno, que sobre este escenario sea todo igual, ¿no? Que sea una igualdad. Y simplemente el Megavoz tiene que ser un abre puerta para bueno, participar en otros concursos. Y acá que no haya ganadores, sino todos por haber participado, obviamente, son ganadores esta noche. Más de 60 personas participaron hoy, la verdad que estamos muy agradecidos. Vamos, aplausos y solo aplausos para Diego Méndez. Aplausos y solo aplausos para Lorelay Pereira. Aplausos y solo aplausos para Dionisio Pereira. Aplausos y solo aplausos para Susana Bobadilla. Aplausos y solo aplausos para Gabriela Becerra, perdón. Aplausos y solo aplausos para Sabina Lucas. A ver, creo que está definido, pero sin gritos. A ver, rapidito. Diego Méndez, Lorelay Pereira, Dionisio Pereira, Susana Bobadilla, Gabriela Becerra, Sabina Lucas.

0: Muy bien. Bueno, a ver, para definir, aplausos para Lorelei Pereira. Aplausos para Sabina Lucas. Lorelei Pereira. Sin grito, a ver, solo Lorelei Pereira, aplausos. Aplausos para Sabina Lucas.
1: A ver, atención, atención, atención, atención a esto. La Mega Voz 2026 en los 13 años de Mega FM y con el aplauso de todos ustedes es para Sabina Lucas. Muy fuerte el aplauso.
0: Todos se llevan premios, ya vamos a entregar premios también para todos los finalistas del concurso Mega Voz. Y bueno, las felicitaciones para Sabina también. Había sabido andar en la final, el amigo Melo también ha sabido estar en la final. Varios ya han sabido estar en la final de este concurso de cantos. Bueno, la premiación entonces para todos ellos. Bueno, muchas gracias para Diego, para Gabriela, para Dionisio, para Susana. Susana tiene una historia de vida muy particular. Todo el año está esperando este momento. Este día para ella es muy especial. Así que las felicitaciones. Este año estuvo en la final. Y para Lorelei, que supo ser nuestra Mega Voz Kid. Y este año, bueno, llegó a la final del concurso en mayores. Las felicitaciones también para ella. Muchísimas gracias. Ya vamos a proceder a premiar a Sabina entonces. Y a pedirle, obviamente, que nos regale otro tema.
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0: Estatuilla ganadora Mega Voz 2026 a Sabina Lucas. Fidencio, si está por allí, también lo invitamos a hacer efectivo de los 10.000 pesos en efectivo también a la ganadora del concurso. Elena por allí también hacía entrega de lo que era, bueno, las placas de reconocimiento y ya nos venimos a la mejor voz electa por el jurado, que es el otro premio que queda de 3.000 pesos.

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3: Haciéndole la entrega al premio. El aplauso a la ganadora de la Mega Voz 2026. En este cumpleaños número 13 de la Mega.

0: A ver, atención, atención, atención, atención, atención. El jurado. A ver, le damos el micrófono al maestro Fernando Escarano, quien eligió la mejor voz para este año. A ver, Escarano, ¿cuál es la mejor voz para el jurado? Este selecto jurado que tenemos año a año en esta fiesta de la Mega.
1: Gracias a todos. Gracias a la Mega. Gracias, Martín. Gracias, Fernando, por venir de Montevideo. Gracias a todos. La mejor voz elegida por el jurado es Sabrina Lucas.
0: Gracias, Fernando, en nombre del jurado. Aquí tenemos a Robert Pelego Muniz entregándole el premio. El aplauso para... bueno, a ver, Sabina tiene... ¿Qué les parece si Sabina canta otra? ¿La misma o otra canción? ¿Otra canción? Sí. ¿Tenés otra? Sí, muchas, muchísimas.

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3: A Sabina. Y estas son las Sabina, las cosas lindas, las cosas emotivas que yo estoy viendo a tu hermano que está muy emocionado, ¿eh? Sí, a tu hermano que está muy, y no es para menos, ¿verdad? Bueno, felicitaciones, muchísimas, y a seguir, a seguir. Hace muy pocos meses que yo descubrí que tú cantabas, aunque no lo creas, hace muy pocos meses, increíble. Y hoy te ganaste el certamen de los 13 años de la Mega Voz de Mega FM. Así que vamos con la misma canción, es todo tuyo. El aplauso para la ganadora.
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0: 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A ver, todos. Y una noche cuando aparecerás del otro lado de esa fuerza queriendo. Y hasta aquí llegué. Gracias. Muchas gracias a todos.
1: Gracias, Sabina. Imponente, imponente, ¿eh? A seguir por esa senda del canto, con esa hermosísima voz. Bueno, mucho talento también. Sí, Martín. A ver, Hugo Suárez. A ver, llamamos a Hugo Suárez. Y no se olviden que la gente de Marito Junior está armando. Me decía el colega acá que demora 10 minutos, demora, pero denle tranquilo, demoran 10 minutos en armar, pero denle tranquilos, denle tranquilos. El único que está medio nervioso es Fabricio, dice. Fabricio, todavía no. Estoy llamando a Suárez, ¿cómo es? Hugo Suárez, a ver, se nos perdió. Está por acá. Hugo Suárez va a cantar para nosotros, para todo el público. ¡El aplauso! ¡Otro bergarense!
2: Muy buenas tardes, gente. Bueno, quería saludar a la Mega y que tenga un feliz cumpleaños. ¡Vamos arriba!

¿Se animan a bailar, che? Muchísimas gracias, gente. Y bueno, seguimos con este tema. Sí, mirá.